0: Continuamos en 90.1 Mix, 80s, 90s y más, sí, por vía digital en iHeartRadio. Soy Chico Gómez Tagle, esto fue Crying de Aerosmith, siendo ya las 6:12. Y le quiero mandar saluditos muy especiales a Adolfo Campos, que me dice que andamos trabajando en Radio Taxis Mexiquenses, escuchando Mix y recorriendo la ciudad todos los días. Excelente, excelente. Como diría Mr. Burns, pues, ¿qué hay otra forma de recorrer la ciudad todos los días que no sea escuchando Mix? Ah, ¿verdad? Y bueno, pues ahí les va el documental, que es una serie, una docuserie, ¿no? Porque también ya lo había mencionado hace ratito. En realidad está compuesta de 3 capítulos. Entre las 3 entregas son 2 horas y cuarto de duración. Entonces, pues sí es como la duración de una película. Pero bueno, es una docuserie que se llama Dirty Pop, así como Pop Sucio. La estafa detrás de las boy bands, The Boy Band Scam, que dirige David Terry Fine, es una docuserie del 2024, y bueno, pues revela cómo Lou Pearlman, que es el hombre que creó a los Backstreet Boys, a NSYNC, a O-Town y a otras boy bands, también dirigía uno de los fraudes financieros más grandes en la historia de Estados Unidos. ¡Tómala! Y con solo 3 episodios, pues es una mezcla, la verdad, así de nostalgia noventera, pero con esta historia de engaño, de ambición, traición. Y bueno, prácticamente, pues uno de los momentos más sorprendentes del documental, sí, se los voy a spoilear esto, está muy bizarro, se descubre que Lou Pearlman llegó a registrarse como si fuera un integrante más de los Backstreet Boys y NSYNC. Así como lo escuchan, o sea, aunque nunca cantó una sola nota, figuraba en los contratos como un supuesto 6º miembro. O sea, no manches. Lo que le permitía quedarse con una parte enorme de las ganancias del grupo. Mientras millones de fans pues veían a 5 jóvenes conquistar el mundo y enamorarlas, y el verdadero negocio pues estaba ocurriendo detrás del escenario. Y pues revela literal el doble rostro de Lou Pearlman, ¿no? Y como tal, pues este éxito de sus boys bands, las más exitosas incluso a nivel mundial antes de que llegara esta era del K-pop, pero bueno, prácticamente pues con eso alimentó un gigantesco esquema Ponzi que engañó a miles de inversionistas. O sea, el fraude superó, no cosa menor, o sea, $300 millones en deudas documentadas por conspiración, lavado de dinero, y bueno, pues engañando a bancos y a inversionistas particulares. No, brutal está esta docuserie. Y bueno, pues ahí como un poquito un detallito, se utilizó inteligencia artificial para recrear a Lou Pearlman, y usando pues imágenes reales, se hace ahí lip sync, se sincronizan labios y voz, y lee como fragmentos de su autobiografía. O sea, sí está medio bizarro eso, pero la neta es que bueno, pues no había forma, ¿no? Entonces, la verdad es que no es el primer documental de Lou Pearlman. Ya existía The Boy Band Con, The Lou Pearlman Story, que en su momento produjo Lance Bass de NSYNC, pero Dirty Pop sí amplía machín la historia con nuevos testimonios y archivos inéditos, así que el lado oscuro de las boys band. Mándenme mensajito directo en Facebook, Gio Gómez Tagle en Mix, G-I-O en Mix, allá se los voy a compartir. Y les digo dónde pueden disfrutar esta docuserie. Digo, está en Netflix. Si tienes Netflix, ya, ahí ve a Netflix y vela. Si no tienes Netflix, mándame mensajito. Te la puedo conseguir. Así como dice el del tianguis, ¿no? Yo se la consigo, señito. Solamente que no subtitulada. O sea, así en idioma original, ¿no? Pero bueno, pues para que la puedas ver. Continuamos con más música, soy Gio Gómez Tagle y estás en 90.1 Mix, 80, 90 y más, y por vía digital en iHeartRadio.
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0: Continuamos en 90.1 Mix, 80, 90 y más, y por vía digital en iHeartRadio. Soy Diego Gómez Tagle, y eso fue Rock and Roll All Night con Kiss, siendo ya las 6:34 minutos. Y hoy en el abecedario Mix nos visitan los Backstreet Boys. Estaría chido, ¿no? Tenerlos acá de invitados. Pero no andan por allá en Las Vegas, no sé cuándo acabe su residencia, pero... Por ahí había visto también un contacto ahí en Facebook que había ido. Y sí se ve increíble así el show. Y eso les digo, a mí ni me gustan los Backstreet Boys, pero pues cualquier concierto, ¿no? Ahí, así, el cualquiera, hasta uno del Iron Roll, cualquiera estará bien chido ahí, ¿no? ¿A poco yo? Bueno, pues hoy nos visitan esos señores, así que suenen. Y bueno, pues prácticamente es una de las canciones que definió el fenómeno mundial de los Backstreet Boys en los años 90. Y bueno, si todavía hay como dudas de esta cuestión de concepto de boy band, recuerden que es una expresión que se usa para referirse a grupos vocales de cantantes masculinos jóvenes. Bueno, normalmente en su adolescencia, ¿no? O ya en la veintena, al momento de ir como de su formación. Por eso se los abroceaban tanto. Y bueno, pues, al ser grupos vocales, de hecho, la mayoría de las boy bands no suelen tocar instrumentos musicales. O sea, ya sea en estudio o en vivo. Entonces, pues, prácticamente, por eso la expresión, pues, también un poco errónea, ¿no? Porque, pues, digo, muchas bandas juveniles también bailan, ¿no? Y normalmente con coreografías bastante complejas. Pero bueno, pues, como mencionaba, As Long As You Love Me, aunque nunca fue un número uno en Estados Unidos, como muchos creerían, terminó convirtiéndose en uno de los himnos más importantes de la era del pop adolescente. Y más adelante vamos a ir checando algunos datos curiosos dentro del abecedario Mix de esa canción que se lanzó, de hecho, el día de mi cumpleaños, y pues que ayudó a consolidar el éxito internacional de el auge del pop a finales de los años 90. Ahorita vamos a ir peinando más adelante datos curiosos y datos históricos de As Long As You Love Me de los Backstreet Boys, hoy en el abecedario Mix. Continuamos con más música, soy Gio Gómez Tagle, y estás en 90.1 Mix, 80, 90 y más, y por vía digital en iHeart Radio.
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0: Continuamos en 90.1 Mix, 80s, 90s y más, y por vía digital en iHeartRadio. Soy Chío Gómez Douglas, esto fue Eminem con Without Me, para que se pongan de buenas como yo, siendo ya las 6:53 en este martes 18 de agosto. Le quiero saludar a Ilse Vallejo, le mandamos saluditos muy especiales a Doña Ilse, ay Doña Ilse, Ilciña Mañiña, a Dianita, a Alan, que también están los tres, el trío Galaxia, escuchando 90.1 Mix esta tarde, y les mando un abrazote a los tres. Y vamos a continuar con los datos curiosos del abecedario Mix, que hoy tocó esta canción. As Long As You Love Me, de los Backstreet Boys, que se lanzó un 29 de septiembre de 1997, y consolidando, sin duda, el auge pop a finales de los 90, esa canción la escribió Max Martin, que es un compositor y productor sueco, que ya después trabajaría con Britney Spears, con NSYNC, con Katy Perry, con Taylor Swift incluso. Y bueno, pues uno de los primeros grandes éxitos de su legendaria carrera de Max Martin. Y bueno, pues el mensaje, ¿no?, de la letra es un poco inusual, pensando en que, pues, alguien habla de, más bien, el estatus social de una pareja, pero sin preguntar por el pasado. O sea, dice, no me importa con quién hayas estado, qué hayas hecho, guau, guau, guau, guau, guau, mientras me ames, ¿no? Y la neta, esta idea sencilla, pues también conectó con millones de adolescentes. Y fíjense, ¿no? Fue, como les mencionaba, un gran éxito en el Billboard Hot 100. Como que a las reglas de la época, ¿no?, este sencillo, pues como no tuvo un lanzamiento comercial así tradicional en Estados Unidos, pues quedó por ahí en el lugar 25, ¿no? Pero bueno, dominó la radio, como no tienen idea. Vean, prácticamente hoy día se sigue programando. Y MTV, o sea, MTV lo saturó a no poder a este sencillo, As Long As You Love Me. Y también en Europa, fue un fenómeno. Alcanzó el número uno en Nueva Zelanda, en Lituania, en prácticamente, pues, top 10 en varios países. Y bueno, pues así nos visitó el día de hoy esta canción de los Backstreet Boys, As Long As You Love Me, que ya más adelante iremos peinando más datos curiosos e históricos en el abecedario Mix. 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Y en la siguiente hora les traigo noticias, porque Gorillaz no solamente estará en el Corona Capital, ya ha anunciado un show en Guadalajara. Ahorita les traigo el chismecito. Y continuamos con más noticias que les traigo, y el abecedario Mix el día de hoy con los Backstreet Boys. Continuamos con más música. Soy Gio Gómez Tagle y estás en 90.1 Mix, 80, 90 y más, y por vía digital en iHeartRadio.
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3: Continuamos en 90.1 Mix, 80s, 90s y más, sí, por vía digital en iHeartRadio. Soy Gio Gómez Tagle y les doy la más cordial bienvenida a toda la gente que se va sumando en esta transmisión de martes 18 de agosto, siendo ya las 7 de la noche con 2 minutos. Quiero platicarles en esta hora sobre el show que ha anunciado Gorillaz en Guadalajara, aparte del que van a tener en Corona Capital, y les voy a platicar pues algunos datos curiosos. Hoy en el Abecedario Mix nos visitan los Backstreet Boys con As Long As You Love Me. Y recuerda que te puedes poner en contacto vía Tollback de iHeartRadio a través de mensajes breves de voz de 30 segundos por allá, o a través de mensaje escrito directamente en mi Facebook, Gio Gómez Tagle en Mix, G-I-O en Mix, para que puedas encontrar más rápido. De hecho, échate un clavado para que veas la docuserie que yo recomendé y chécate el comentario, el primer comentario, para que veas. Te la voy a regalar. Continuamos con más música. Soy Gio Gómez Tagle y estás en 90.1 Mix, 80s, 90s y más, y por vía digital en iHeartRadio. Vamos a escuchar a Toto aquí en esta, pues ya noche, ya está oscureciendo por acá en el Valle de Toluca. Toto, aquí en 90.1 Mix, 80s, 90s y más.

0: Continuamos en 90.1 Mix, 80s, 90s y más, y por vía digital en iHeartRadio. Soy Chico Gómez Tagle, eso fue Whitney Houston, I Will Always Love You, siendo ya las 7:12. Quiero mandarle saluditos muy especiales a Magda Hernández. Magda Hernández, que es la jefa del trío Galaxia, Ilse Vallejo, Dianita y Alan. ¿Que qué pasó con el aumento que había dicho licenciada Magda? ¿Verdad? No te creas, no te creas. Pero bien que andan en San Diego, ¿no? De shopping, ¿verdad? Bueno, bueno, San Diego Linares, San Diego Linares. Por cierto, un saludito a toda la banda que nos escucha por allá en San Diego Linares y a todos en el Estado de México, como ño. Y bueno, pues, les voy a anunciar algo muy importante. Es más, vamos a poner un fondito más cotorro. Esta es de mis canciones favoritas, ¿eh? Bueno, pues, Gorillaz, la banda liderada por Damon Albarn, se presentará el 9 de diciembre, un par de días después de actuar en el Corona Capital. Y la visita de Gorillaz a Guadalajara forma parte del tour de promoción del álbum The Mountain, considerado pues incluso como uno de los mejores que va del 2026. Ha habido cositas que me han gustado mucho, he de decirles, otras no tanto. Así que, bueno, pues el show ofrecerá un setlist con varias canciones, evidentemente, de este álbum. Y obviamente, seguramente, sus grandes éxitos como... Ah, bueno, pues prácticamente los boletos para Gorillaz en el Coliseo GNP Seguros estarán disponibles a partir del 25 de agosto. O sea, ya en una semanita para que vayan ahorrando. Y bueno, pues será en preventa especial, la cual se va a dividir pues en dos fases, ya lo saben, dependiendo ahora sí que el tipo de cliente de banco que seas. Y luego ya de la preventa, pues ya la venta general, ¿no? A veces como que sí choca, ¿no? Esto de las preventas así con gente que tiene tarjeta de banco, que si va guau guau, o sea, parejo, y quien alcanzó, alcanzó, carajo. Pero bueno, pues así está la cosa. Gorillaz en Guadalajara. Después del Corona Capital, andará por allá en el Coliseo GNP Seguros. El 25 de agosto, no se les pase, estará el tiro con los boletos, porque en una de esas vuelan, ¿eh? Y lo más seguro es que eso va a suceder. Yo quería ir a Mike Patton en el Palacio de Bellas Artes, y literal, o sea, en lo que me desocupaba de algo que estaba haciendo, entré y ya no había boletos. O sea, también no se manchen, ¿no? Y también, la neta, Mike Patton... deberás hacer otra fecha, papi, porque va a estar en el Cervantino, pero, ¿no? Yo lo quería ver acá en Bellas Artes. Continuamos con más música, soy Chico Gómez Tagle, y estás en 90.1 Mix, 80, 90 y más, y por vía digital en iHeart Radio.
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0: Continuamos en 90.1 Mix, 80s, 90s y más, y por vía digital en iHeartRadio. Soy Chico Gómez Tagle, y eso fueron los Backstreet Boys con Everybody. Yeah. Siendo las 7:30 en este martes 18 de agosto, hoy en el abecedario Mix nos visitan precisamente estos señoritos de Backstreet Boys, ya no tan señoritos, ya me pasaron el chismecito. Ya están medio gastaditos, pero aún así, gran show que están dando allá en Las Vegas, en la esfera. Y hoy nos visitan con esa canción, estos muchachos, ya no tan muchachos, que es As Long As You Love Me. Que, no sé si se acuerdan, este video de la canción, que yo creo que es uno de los más recordados también, ¿no?, de su carrera. Y quien dirigió este videoclip también en algún momento le hizo videoclips a Britney Spears, a Oasis, incluso a los Guns N' Roses, a Cher. Y bueno, pues prácticamente cada integrante representa como un casting, ¿no? O sea, de hecho son como jóvenes que intentan pues impresionar así a un comité como de selección y van cambiando así como constantemente de vestuario y personalidad. Y fíjense, Kevin Richardson, así como lo ven de buena onda, pues casi pierde la paciencia durante el rodaje. De hecho, dicen que la grabación del video pues se extendió así por jornadas muy largas y pues varias escenas se tenían que estar repitiendo para pues lograr eso, ¿no? La sincronización perfecta. Y Kevin ya estaba harto, pero harto de esto. Y pues dicen que también AJ McLean improvisó parte de su pues actitud ante la cámara, ¿no? Con estos como movimientos y pues las expresiones ahí. Y bueno, pues sin duda, As Long As You Love Me se convirtió en una de las canciones más solicitadas también en MTV. Durante meses fue una de las piezas con mayor rotación en canales musicales, ¿no?, de todo el mundo, no solamente en MTV. Y pues esto ayudó a que el grupo pues pasara de ser fenómeno europeo a ser así una estrella ya global como tal. Más adelante vamos a seguir peinando algunos datos curiosos en el abecedario Mix con Backstreet Boys y As Long As You Love Me. Continuamos con más música, soy Gio Gómez Tagle y estás en 90.1 Mix, 80, 90 y más, y por vía digital en iHeart Radio.
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Continuamos en 90.1 Mix, 80s, 90s y más, y por vía digital en iHeartRadio. Soy Gio Gómez Tagle, y esto fue Hubastán con The Reason, siendo ya las 7:49 en este martes 18 de agosto. Quiero mandarle saluditos a Marco Antonio, que nos está escuchando en esta noche, y vamos a platicar sobre el especial mix que tenemos. 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En la siguiente hora vamos a seguir peinando en el abecedario Mix, As Long As You Love Me de los Backstreet Boys, y les traigo noticias que me emocionan porque la segunda temporada de Bienvenidos a Derry, Welcome to Derry, está confirmada. Ahorita les platico todo sobre esto. Continuamos con más música. Soy Gio Gómez Tagle. Y estás en 90.1 Mix, 80, 90 y más. Y por vía digital en iHeartRadio.

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2: Continuamos en 90.1 Mix, 80s, 90s y más, y por vía digital en iHeartRadio. Soy Chico Gómez Tagle y les doy la más cordial bienvenida en este turno de martes 18 de agosto, 8:02. Me está ganando la risa porque acabo de hacer una imagen buenísima que ahorita les voy a compartir allá en Facebook de el buen Chabelo. Chabelo aquí en cabina de 90.1 Mix. Eso, ahorita van a ver, está bien cotorra la neta. Y pues en esta hora vamos a platicar del abecedario Mix con esta canción que hoy nos visitó de los Backstreet Boys, As Long As You Love Me. Y vamos a confirmarles la segunda temporada de Bienvenidos a Derry, Welcome to Derry, me emociona bastante. Ahorita les platico el chismecito completo. Y recuerda que te puedes poner en contacto vía Talkback de iHeartRadio a través de mensajes breves de voz de 30 segundos. O si quieres hacerlo por mensaje escrito directamente a mi Facebook, Gio Gómez Tagle en Mix, G-I-O en Mix, para que puedas encontrar más rápido. Y por cierto, échate un clavado para que veas la docuserie que hoy recomendé. Chulada de docuserie, El Lado Oscuro de las Boy Bands. ¡Qué obo! Neta, ¿eh? Está bien chido. Dirty Pop se llama la docuserie. Continuamos con más música. Soy Gio Gómez Tagle. Y estás en 90.1 Mix, 80, 90 y más. Y por vía digital en iHeartRadio. Y con este intro bastante choncho que tiene esta rola de YouTube, With or Without You. Ahí, ese bajo es como lo más cachondo, ¿no? De la canción. Platíquenme qué andan haciendo ya entrada la noche. Ya sea que estén ya en casita, trabajando, comiendo, cenando, platícamelo todo.

0: Cálmense, cálmense, cálmense. Continuamos en 90.1 Mix, 80, 90 y más, y por vía digital en iHeartRadio. Soy Chico Gómez Tagle, y eso fue Stay on Live con Entrance, siendo ya las 8:12. Hoy nos visita en el abecedario Mix esta canción de los Backstreet Boys, As Long As You Love Me. Y fíjense, esa canción tenía una coreografía, pues, deliberadamente sencilla, a diferencia de otros éxitos, ¿no? Donde incluso, pues, estaba como pelón aprenderse la coreografía completa, pero pues como que el videoclip de esta canción como que priorizó las expresiones faciales, ¿no? De alguna manera, sobre la rutina de baile. Y bueno, pues esta canción marca el inicio de la era dorada de Max Martin, porque el éxito de esta canción abrió definitivamente las puertas del mercado estadounidense para este productor sueco, que poco después revolucionaría el pop mundial. Y ha sido versionada esta canción por muchos, prácticamente concursos musicales, ¿no? Estos programas así como American Idol, The X Factor, The Voice, pues han incluido interpretaciones de esta canción, demostrando pues su permanencia en la cultura pop, y sigue siendo un clásico de los conciertos también. Más de 25 años después, continúa siendo uno de los momentos más coreados durante las giras de los Backstreet Boys, con miles de personas cantando, pues, el estribillo así al unísono, y ahora que lo están haciendo pues allá en la esfera de Las Vegas. Es una de las canciones pues más emblemáticas del pop noventero, así como tal, o sea, junto con Quit Playing Games With My Heart, ¿no? Yo creo que también Everybody, sin duda, ¿no?
1: Everybody.
0: Y I Want It That Way. Yo creo que también entre estas tres ayudaron a definir pues el sonido de una generación y consolidó a los Backstreet Boys como una de las boy bands más exitosas de todos los tiempos. Más adelante platicaremos sobre algunos prácticamente detalles que les tengo sobre Welcome to Derry. Pero bueno, pues hoy nos visitaron los Backstreet Boys en As Long As You Love Me. Y más adelante voy a retomar la pregunta del día, por si quieren sumarse a esta conversación, y que me digan quién es el Backstreet Boy favorito de todos ustedes. ¿Y por qué? Házmelo saber a través del Tollback Diehard Radio, o lo puedes hacer a través de mi Facebook, directamente Gio Gómez Tagle en Mix, G-I-O en Mix, para que me puedas encontrar más rápido, ya sea que comentes en la publicación que está fija, o me mandes directo un mensaje y me digas quién es tu Backstreet Boy favorito. Continuamos con más música, soy Gio Gómez Tagle, y estás en 90.1 Mix, 80, 90 y más, y por vía digital en iHeart Radio.
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0: Continuamos en 90.1 Mix, 80s, 90s y más, y por vía digital en iHeartRadio. Soy Diego Gómez Tagle y eso fue Queen con You're My Best Friend, siendo ya las 8:29 en este martes 18 de agosto. Le quiero mandar saluditos muy especiales a Lau Lau Ave, que está terminando el día con cenita y con la buena selección de música de 90.1 Mix, 80s, 90s y más. Híjole, tostadas de frijolitos con chorizo y salsita roja. Para que se les antoje a ustedes también, porque a mí ya me dejó así salivando. Y bueno, pues algo que también me ha dejado salivando, bueno, no tanto, pero sí, es la segunda temporada de Bienvenidos a Derry, Welcome to Derry, que ha sido confirmada por HBO Max. Y esta historia, fíjense, ahí les va. La historia ahora viajará hasta 1935, o sea, 27 años antes de los acontecimientos de la primera temporada, que por cierto, chulada, ¿eh? O sea, si no vieron Welcome to Derry, se perdieron una de las series, pues, más chidas, la neta, del año pasado. Y bueno, pues, justo para explorar, pues, en este regreso a 1935, pues, otro de los episodios más oscuros de Derry, ¿no? Durante la Gran Depresión. Y me emociona, sobre todo por esta cuestión, pues, de diseño de producción, que seguramente va a estar bien perro. Y se centra en la sangrienta masacre de la banda de Bradley. Porque, bueno, prácticamente es la historia de unos asaltantes de bancos, conocida incluso como la masacre de la banda Bradley. Y, pues, bueno, va a tocar también algunos temas crudos de la época. O sea, imagínense la Gran Depresión, de las épocas más oscuras en Estados Unidos. Y pues esta pandilla de criminales van a asaltar bancos, se van a hacer de armas ahí, pero pues prácticamente los locales pues intentan detenerlos y eso desencadena la masacre. Y la verdad es que no todo será terror sobrenatural, porque la serie pues habla sobre racismo, sobre trauma, sobre duelo y evidentemente sobre asesinatos, ¿no? Y la naturaleza humana también, hay que decirlo. Así que Pennywise está de regreso con Welcome to Derry 2, lo cual me emociona bastante. Y pues ahora sí que ya nada más esperar el estreno, porque seguramente, yo creo que también van a hacer algo de fanservice, ¿eh? Con las reacciones que se tuvieron de capítulos de la primera temporada. Pero, híjole, el hecho de que sea en esta época de la Gran Depresión y que aborde como otra problemática más allá de la cuestión también solo de terror sobrenatural, está súper chido. Continuamos con más música, soy Gio Gómez Tagle y estás en 90.1 Mix, 80, 90 y más, y por vía digital en iHeartRadio.
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Continuamos en 90.1 Mix, 80s, 90s y más, sí, por vía digital en iHeartRadio. Soy Gio Gómez Tagle y échense un clavado por allá en Facebook, en Gio en Mix, G-I-O en Mix, que por cierto ahorita me estuvieron escribiendo varias personas para solicitarme el link para que puedan ver esta docuserie que se llama Dirty Pop. Está súper chida esta serie, es el lado oscuro de las boy band. De hecho es la estafa detrás de las boy band más importantes de los años 90. Los Backstreet Boy, NSYNC, O-Town, por Lou Pearlman, que es prácticamente quien los creó. Y bueno, esto lo pueden ver en Netflix. Ya ahí está. Pero si no tienes Netflix, mándame un mensajito por el Facebook. Guiño, guiño. 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

0: 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En la siguiente hora retomo la pregunta del día y es: ¿quién fue tu Backstreet Boy favorito y por qué? Continuamos con más música, soy Gio Gómez Tagle, y estás en 90.1 Mix, 890 y más, y por vía digital en iHeartRadio.
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2: Continuamos en 90.1 Mix, 80s, 90s y más, sí, por vía digital en iHeartRadio. Soy Gio Gómez Tagle y les doy la más cordial bienvenida a toda la gente que se va sumando en este turno especial que estamos teniendo todavía desde las 5 de la tarde hasta las 11 en este martes 18 de agosto, siendo ya las 9:02. Retomamos la pregunta del día. ¿Quién fue tu Backstreet Boy favorito y por qué? Házmelo saber a través de Tallback Diehard Radio. Recuerda, por allá puedes mandar mensajes breves de voz de 30 segunditos. O, si quieres hacerlo por mensaje escrito, directamente en mi Facebook, Gio Gómez Tagle en Mix, G-I-O en Mix, para que puedas encontrar más rápido. Y por ahí me digas quién fue tu Backstreet Boy favorito y por qué. Continuamos con más música, soy Gio Gómez Tagle, y se hace 90.1 Mix, 80, 90 y más, y por vía digital en iHeartRadio.

0: Continuamos en 90.1 Mix, 80s, 90s y más, y por vía digital en iHeartRadio. Soy Diego Gómez Tagle, esto fue Cherry Con Believe, siendo ya las 9:11. Y la pregunta del día, ¿quién fue tu Backstreet Boy favorito y por qué? Por acá me dice Lau Lau Ave que todos. ¿Cómo todos? Tendrás que haber tenido ahí uno, así que decías, ay, es que este, o te gusta su personalidad, o cómo baila o algo, pero... Así de plano, no hubo distinción, todos por igual, mi querida Lau. Eduardo Díaz me dice, hola Gio, un gusto saludarte, te escucho en iHeart desde mi trabajo. Ah, excelente. Respecto a la pregunta, lamento informarte que para mí los únicos y originales son los Vázquez Boys. Y es que yo le comentaba ahí en Facebook, de broma también le puse, ¿cómo olvidar su gran éxito? I am the one who came to you, que es... mejor conocido como Yo Soy Quien Te Vengo a Ver, pero es prácticamente los Vázquez Boys, junto con prácticamente, pues ahí los Topos Chicos, el, no me acuerdo ahorita cómo se llama este, pero estaba muy vaciado. Y bueno, ya me aclaró que se refería más bien a la parodia que hicieron en otro rollo, ¿no? Con los Vázquez Boys. Que de hecho, el Adal Ramones la hacía del Kevin, ¿no? Y fíjense, Anel Razar me dice, ¡yuhu! Mi favorito, Kevin Scott Richardson. Por feo, obviamente. ¡Ay, ajá! De mis gustos raros, dice. Ahora, si era como que el que más les derretía la quesadilla, ¿verdad? O sea, llevan varias personas que dijeron que Kevin era su favorito. Marta Esteves dice, el Kevin Richardson siempre se me hizo guapísimo. Regina Vázquez me dice, Kevin, aunque su look relajado de AJ también llamaba la atención. Pero bueno, Kevin por alto y por guapo. Y así, literal, o sea, ¿qué pasó ahí? ¿Monopolio? No, pero ahorita les voy a seguir compartiendo sus respuestas porque... hay otros que tienen otros gustos, otras preferencias. Házmelo saber a través del Tollback Diehard Radio. Recuerda que por allá puedes mandar mensaje breve de voz de 30 segundos. O por Facebook, Gio Gómez Tagle en Mix. G-I-O en Mix para que puedas encontrar más rápido. Y me digas quién fue tu Backstreet Boy favorito y por qué. Continuamos con más música. Soy Gio Gómez Tagle y estás en 90.1 Mix, 80, 90 y más. Y por vía digital en iHeart Radio.
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0: Continuamos en 90.1 Mix, 80s, 90s y más, y por vía digital en iHeartRadio. Soy Chico Gómez Tagle, y eso fue Michael Bolton con When a Man Loves a Woman, siendo ya las 9:27 minutos. La pregunta del día, ¿quién fue tu Backstreet Boy favorito y por qué? Pero antes que nada, le quiero mandar saluditos a Janet y a Said, que me mandan por acá un tollback que les quiero compartir, que todavía anda de vacaciones, don Said. ¿No? ¿O no, Said?
1: Hola, Gio. Buenas noches. ¿Cómo estás? Te estamos escuchando como siempre.
0: Muy bien.
1: Oye, no tuve suerte con la mochila.
0: Ay, tu vocecita. Pero te tengo una sorpresota. Mañana voy a soltar más mochilas, Said. Así que mañana es el día. Así ya mentalízalo. Dile a tu mami que mañana se ponga el tiro. En mi turno en vivo voy a estar desde las 5 de la tarde, el día de mañana. Así que al tiro, mañana hay mochilas para todos ustedes. Así que mañana es el día, Said, ya decretado. Y por acá Roberto Octubre me dice, saludos, Gio. Si nos ponemos a explorar, cada uno de los 5 miembros de los Backstreet Boys tienen lo suyo. El favorito y con más cariño que tengo es Nick Carter. Mira, ya salió otro, ya el Kevin ya lo tenían todo apaleado. Manolo Salmac, IJ, dice una voz aguardientosa, les decía que sí, como la de la Chavela Vargas, y una imagen ruda. Era el elemento que distinguía de una boy band tradicional. Saludos, Gio. Saludos, mi querido Manolo. Por acá, Shalak Noon me dice, hola, bonita noche, bendiciones. Los Backstreet Boys, una de mis boy bands favoritas. Todos los integrantes me agradan, aunque la mayoría prefería a Nick Carter. Bueno, acá ya salió otro Nick Carter, ¿no? Están con Kevin todas, ahora Kevin es el favorito. Todos son muy simpáticos y cantan muy padre. Howie, AJ, Kevin y Brian. Pues bueno, síganme mandando sus respuestas. Ya lo saben, lo pueden hacer a través de Tollback de iHeartRadio, así como lo hizo Said. Mándenme un mensajito de voz de 30 segunditos y me platican quién fue su Backstreet Boy favorito y por qué. O si lo quieres hacer por mensaje escrito, directamente en mi Facebook, Gio Gómez Tagle en Mix, G-I-O en Mix, así me puedes encontrar muy fácil en Facebook, Gio en Mix. Y por ahí ya sea que comentes en la publicación que está fija, o me mandes mensaje directo y me digas quién fue tu Backstreet Boy favorito y por qué. Continuamos con más música, soy Gio Gómez Tagle, y estás en 90.1 Mix, 80s, 90s y más, y por vía digital en iHeartRadio.
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0: Continuamos en 90.1 Mix, 80s, 90s y más, y por vía digital en iHeartRadio. Soy Gio Gómez Tagle, esto fue Blondie con María, el nombre más hermoso en la existencia humana. Punto. Martes 18 de agosto, 9:44. En el siguiente, pues prácticamente bloque de las 10, les voy a platicar sobre el retiro de uno de los cineastas mexicanos más importantes de toda la historia, ¿eh? Ahorita les voy a platicar más sobre esto. Y algo que está muy loco, les voy a platicar qué es la Röntgensyndat, que es música prohibida que se grababa sobre huesos en la Unión Soviética de la posguerra. Está súper loco esto que les voy a compartir. 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Continuamos con más música, soy Gio Gómez Tagle y estás en 90.1 Mix, 80, 90 y más, y por vía digital en iHeartRadio.
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3: Continuamos en 90.1 Mix, 80s, 90s y más, y por vía digital en iHeartRadio. Soy Chío Gómez Tagle y les doy la más cordial bienvenida a toda la gente que se va sumando en este turno, que prácticamente ya es la última hora que voy a estar con ustedes hasta las 11 de la noche. Ahora ha madrugado ya casi estas... Voy por la segunda semana, que esta cenicienta vampírica se va más tempranito. Pero en esta hora les voy a platicar sobre el retiro de Arturo Ripstein. Ya les había anticipado un poquito esto, esta noticia sobre este emblemático cineasta mexicano. Y les voy a también platicar algo muy bizarro sobre la música prohibida en la Unión Soviética de la posguerra, que se grababa sobre huesos y se le llamaba Röntgendistat. Ahorita les voy a platicar más sobre eso, que la neta está súper loco lo que les voy a comentar. Y recuerda que te puedes poner en contacto vía Talkback Diehard Radio con mensajes breves de voz de 30 segundos o por mensaje escrito directamente a mi Facebook, Gio Gómez Tagle en Mix, G-I-O en Mix, para que me puedas encontrar más rápido. Continuamos con más música, soy Gio Gómez Tagle y estás en 90.1 Mix, 80, 90 y más, y por vía digital en iHeart Radio. Vamos a ponernos tropicales con Madonna y Holiday para ir pues prendiendo esta noche. Está muy tranquilita, bueno, con Black Dog hace rato de Led Zeppelin, nada tranquilito, pero vamos a escuchar a Madonna aquí en 90.1 Mix, 80s, 90s y más.

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Continuamos en 90.1 Mix, 80s, 90s y más. Y por vía digital en iHeartRadio. Soy Gio Gómez Tagle y esto fue Sexy de French Affair. Siendo ya las 10:09. Pues les platico sobre el retiro de Arturo Ripstein. Pues ha llegado a su fin su carrera a los 82 años. Y es que él mismo ha declarado esto, que tendría que volver a nacer para querer hacer otra película, ¿no? O sea, así de, a lo mejor agarro una cámara con mis nietos y hago un corto para meterme a un set y pasar por toda la complicidad que es llegar a comenzar a hacer una película, porque es infinitamente más difícil empezarla que terminarla. No, eso no. Y bueno, pues, Arturo Ripstein, director de El Castillo de la Pureza, que ya les he recomendado por acá, que por cierto, de esta película se robó todo Giorgio Lántimos con la película de Canino, este director griego, ¿no? También Arturo Ripstein dirige El Coronel No Tiene Quien Le Escriba. También les recomiendo Profundo Carmesí, El Lugar Sin Límites, que para mí es como, para mí, es después del Castillo de la Pureza, su mejor película, para mí. Y pues bueno, ganando en su momento 9 premios Ariel, 3 nominaciones a la Palma de Oro, 1 nominación al León de Oro, entre, bueno, muchos otros galardones, y El Diablo Entre las Piernas, del año 2019, pues permanecerá ya como su última película. Así que muchas gracias, Arturo Ripstein. Y pues les recomiendo que vean toda su filmografía, en particular las que les acabo de mencionar. Pero por lo menos, sí o sí, El Lugar Sin Límites y El Castillo de la Pureza. Continuamos con más música, soy Gio Gómez Tagle y estás en 90.1 Mix, 80, 90 y más, y por vía digital en iHeartRadio. Ahora vamos a entrar con este momento nostálgico. Nostálgico, pero luego se pone como acá bien intenso, ¿no? Y pues vamos a ir platicando más adelante sobre algo que está bien loco que les decía. En la Unión Soviética de la posguerra, el Estado controlaba absolutamente todo, todo, la radio, todo. Y en ese entonces se descubrió la manera de grabar música prohibida sobre huesos, así como lo escuchan. Ahorita les voy a platicar más adelante de esto. Vamos a disfrutar Nothing Else Matters de Metallica aquí en 90.1 Mix, 80s, 90s y más.

0: Continuamos en 90.1 Mix, 80s, 90s y más. Y por vía digital en iHeartRadio. Soy Chico Gómez Tagle. Esto fue Air Supply con A Lot of Love. Siendo ya las 10:28 minutos. Y les voy a platicar de algo que se llama Ruin Genie's Dad. Ruin Genie's Dad. Ruin Genie's Dad. Es un término ruso que habla sobre la música prohibida grabada sobre huesos. ¿Pero por qué les digo eso? Bueno, en la Unión Soviética de posguerra, el Estado controlaba todo. La radio y prácticamente pues, todo lo que sonaba. Y prácticamente también lo que se prensaba en vinilo, es decir, la producción de discos. Entonces el jazz, el rock, pues artistas emigrados como Piotr Leshenko o Alexander Bertinsky, pues estaban proscritos. Pero eso no frenó a los Steel Yagi, que eran jóvenes fascinados por la moda y el sonido occidental. Y todo empezó en Leningrado, en el año de 1946, cuando se adapta una grabadora alemana, Telefunken, para copiar música directamente sobre placas de rayos X, recicladas de hospitales. Y estas radiografías, pues bueno, resultaban muy baratas, abundaban en los hospitales, porque pues debían desecharlas por su carácter inflamable, y sostenían perfectamente el surco del sonido, casi tan bien como el vinilo. ¿Y entonces qué sonaban esos discos? Pues de todo. Elvis Presley, The Beatles, The Rolling Stones, los Beach Boys, jazz occidental, y bueno, pues incluso los cantantes rusos exiliados por la censura soviética. Y bueno, pues prácticamente fueron discos caseros con siluetas de costillas, cráneos, fémures, y vendidos de forma clandestina por las calles de Moscú y Leningrado, a un precio más o menos en ese entonces de 5 y 15 rublos, ¿no? Por eso de ahí viene el popular apodo de música en las costillas. Y bueno, pues las autoridades se dieron color, reaccionaron, y en 1958 se prohibió la producción casera de este tipo de grabaciones. Y prácticamente en 1959 se desarticuló la mayor red de contrabando del país, cerrando pues así el capítulo de esto que es el Ruin Genie's Dad, ¿no? Ruin Genie's Dad. Y pues estos discos óseos, pues hoy son piezas de museo, o sea, símbolo de una idea universal. Ninguna censura ha conseguido nunca frenar el deseo humano de escuchar la música que ama. Punto. Continuamos con más música, soy Gio Gómez Tagle y estás en 90.1 Mix, 80s, 90s y más, y por vía digital en iHeart Radio.
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Continuamos en 90.1 Mix, 80s, 90s y más, y por vía digital en iHeartRadio. Soy Chío Gómez Tagle, eso fue Footloose de Kenny Loggins, siendo ya las 10:40. Llegó el momento triste de tener que despedirme. Nos vemos el día de mañana. Recuerden, a partir de las 5:00 p.m, estamos teniendo este turno especial. Por lo menos esta semana se va a mantener este horario de 5 a 11. Y les voy a traer mañana unas sorpresitas. Y recuerden que también mañana tendré mochilas Mix para regalar. Así que al tirísimo mañana. Me estaban diciendo que mochilas con las mochilas. Bueno, pues ya mañana se armó la machaca. Y recuerden que está mi Facebook, Gio Gómez Tagle en Mix, G-I-O en Mix, para que me puedan encontrar más rápido. Y chéquense la docuserie que hoy recomendé. Chulada de chuladas, para que descubran

0: De nuestras mascotas es fundamental. Y no cualquier sobre les puede proporcionar los nutrientes que necesitan. Frente a tantas opciones en el anaquel, ¿estás tomando la mejor decisión para tu Michi? ¿O solo te dejas llevar por el empaque? Quédate para conocer el estudio de calidad de alimento húmedo para gato.
1: 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Descubre cómo elegir la mejor opción, comparar precios y cuidar tu economía.
0: Quédate en la Revista del Consumidor Radio.
2: Revista del Consumidor.
1: Cuando abres esa lata o sobre que tanto le gusta a tu gato, ¿tienes claro qué le está sirviendo exactamente en su plato? Aunque lo veas durmiendo en el sofá, tu gato es un cazador innato. Su cuerpo ágil y flexible, sus garras retráctiles y sus sentidos tan desarrollados lo convierten en un depredador por naturaleza.
0: Para mantenerse sano requiere una dieta equilibrada que le aporte elementos esenciales como agua, proteínas, grasas, carbohidratos, vitaminas y minerales.
1: En el mercado podemos encontrar dos clasificaciones de alimento húmedo para gato: los que proporcionan una nutrición completa y balanceada y los que funcionan como complemento. Los alimentos balanceados y completos están formulados con proteína animal, granos de cereales, proteína vegetal texturizada, vitaminas y minerales.
0: En cambio, los complementos se elaboran principalmente con productos cárnicos, añadiendo un alto contenido de grasa para mejorar su textura y su sabor. Y para que sepas exactamente qué le está sirviendo a tu Michi, el Laboratorio Nacional de Protección al Consumidor analizó distintas presentaciones de alimento húmedo.
3: Analizamos 54 muestras de alimento húmedo para gato. Entre ellas se incluyeron opciones para gatos, gatitos, gatos mayores de 7 años y gatos con necesidades especiales.
1: Para saber qué contiene cada producto, se verificó que todas las muestras presentaran su información comercial y cumplieran con la cantidad de contenido neto declarada en su empaque.
0: En la parte nutricional, se determinó el nivel de grasa, proteína y carbohidratos. Además, se midió cuánta agua hay en los productos.
1: También se analizó el aporte de fibra y se calculó el aporte calórico por cada 100 gramos de producto.
0: ¿Cómo le fue a las marcas analizadas?
3: Entre los resultados más interesantes encontramos que todos los productos cumplían con el contenido neto y que además contaban con el registro de Senasica. El alimento para gato, además de contener las grasas, proteínas y carbohidratos, incluyen aminoácidos como la taurina y la arginina, que son necesarios para los gatos ya que ellos no producen las cantidades suficientes.
1: Recuerda que si un producto promete algo en su etiqueta, debe comprobarlo. Por ejemplo, Purina One Visible Nutrition con carne usa la leyenda supernutrientes, pero no pudo demostrar que realmente los contenga.
0: Y cuidado con las imágenes engañosas. El producto Grand Pet Carne Fresca muestra la foto de un filete de salmón en su empaque, pero al revisar sus ingredientes, el salmón no está presente. Este tipo de gráficos puede confundir fácilmente.
1: Además, detectamos que tres productos de la marca Grand Pet declaran tener más proteína de la que realmente te están vendiendo.
0: Y en cuanto a la humedad, Ghosty Fresco, Adult Tuna with Salmon y Grand Pet Natural Gourmet, receta de pescado a las finas hierbas, contienen más de la que reportan en sus empaques.
1: Finalmente encontramos dos productos de la marca Grand Pet Quisha que incumplen la norma oficial mexicana, ya que no presentan el símbolo de la unidad de medida para indicar su contenido neto.
0: No olvides que cada Michi es único.
3: Existen productos que están diseñados para cubrir las necesidades nutrimentales de todos los gatos, pero siempre es recomendable asistir al veterinario y que él determine si necesita una alimentación especial. En el Laboratorio Nacional de Protección al Consumidor trabajamos todos los días para orientar y brindar información a las y los consumidores para que tomen mejores decisiones de compra.
1: Una vez que hiciste la mejor compra y que ya estás en casa, el manejo del alimento es clave para aprovechar todos sus nutrientes. Para empezar,

0: Recuerda seguir las porciones sugeridas en la etiqueta. No olvides que una vez abierto el empaque, debes sellar la lata con una tapa de plástico o transferir el contenido a un recipiente hermético antes de refrigerarlo.
1: Si decides cambiar de marca, hazlo de forma gradual. Ve mezclando el producto nuevo poco a poco para evitarle cualquier problema digestivo.
0: Al final del día, leer las etiquetas, comparar opciones y conservar bien su alimento es la mejor forma de demostrarle amor a tu Michi.
1: Si quieres tener más información sobre el estudio de calidad de alimento húmedo para gato, consulta la revista del consumidor de agosto en su versión impresa o digital.
2: Revista del consumidor.
0: El camino del aprendizaje tiene distintas etapas y a veces los estudiantes se enfrentan a retos en la escuela que requieren un apoyo extra. Para esos momentos, las clases de regularización son la mejor estrategia de acompañamiento.
1: Su objetivo principal es reforzar, complementar y mejorar lo que aprenden en las aulas a través de una atención completamente personalizada. Con este método, se garantiza un entorno óptimo para la concentración, donde el aprendizaje va al ritmo de cada estudiante.
0: Esto no solo se nota en mejores calificaciones y en la prevención del rezago, también ayuda a desarrollar hábitos de estudio, organización y técnicas de aprendizaje clave para el futuro. Pero sobre todo, le devuelve a los estudiantes la confianza en sus propias capacidades. La regularización es el impulso ideal para consolidar su camino al éxito escolar.
1: Antes de inscribir a tu hija o hijo a clases de regularización, considera lo siguiente para tomar la mejor decisión.
0: Primero, identifica sus necesidades de aprendizaje, ya que cada estudiante tiene dificultades distintas. A partir de ahí, busca un lugar con una metodología de enseñanza que se adapte a su estilo.
1: Al momento de elegir, compara distintas opciones. Verifica el perfil de los docentes y dale preferencia a los lugares que ofrezcan grupos reducidos.
0: Para ir a la segura, consulta referencias de otras madres, padres o tutores. Y un paso indispensable: antes de firmar cualquier documento o hacer un pago, revisa el Buró Comercial de la Profeco en burocomercial.profeco.gob.mx. Así sabrás si el lugar tiene quejas.
1: Una vez que decidas inscribirlos, organiza bien tus horarios y escucha cómo se van adaptando. No olvides solicitar y conservar tus comprobantes de pago.
0: Y si lo que buscas son clases de regularización en matemáticas para primaria o secundaria, en la Revista del Consumidor te facilitamos la tarea.
1: Recopilamos precios, horarios, formas de pago, ubicaciones y datos de contacto de diversos centros de aprendizaje para que elijas la opción que mejor se ajuste a tu presupuesto.
0: Puedes encontrar toda esta información a detalle en nuestra brújula de compra del mes de agosto. Recuerda que la educación es una de las inversiones más importantes. Infórmate, compara y elige la opción que mejor impulse el desarrollo de tus hijas e hijos.
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0: Perfecto, panorama informativo 88.9, información que sirve. Yo soy Alejandro Villalbazo en X, en TikTok, arroba Villalbazo 13. Es miércoles 19 de agosto. Iñaki Manero, ¿cómo estás, Iñaki?
1: Ya va para abajo el mes, Alex Villalbazo, Arturo Sanguino, amigos de la República Mexicana, de todas partes, por Eje Radio, gracias por despertar en Panorama.
0: Ya ni digas, estamos agarrando ya la respaladilla para acabar agosto, el octavo del año, y estaríamos entrando al último trimestre del 2026 con un saldo nada positivo en ningún aspecto.
1: No.
0: En ningún aspecto, ni en lo económico, ni en lo social, mucho menos en lo político. No, la verdad es que este 2026 ha estado rudo, ha estado complicado, si lo vemos desde donde estemos parados, Iñaki.
1: Sí, en la seguridad, en la educación, en fin, como bien dices, ¿no? En la democracia. Todo apunta que va a ser un 2027 poquito difícil, porque además viene un año difícil en cuestión de elecciones en este país, y la cosa se puede poner ruda en cuestión de decisiones y en cuestión de golpeteo, ¿no?
0: Creo que lo acabas de dar, ¿no? En la clave, si este 2026 ha estado complicado, vamos a agarrarnos, porque el 2027 creo que será una verdadera montaña rusa. En el clima, 13 graditos para la Ciudad de México. ¿Qué nos espera? Solecito hasta las 2 de la tarde, nublados hasta las 6 y lluvia a partir de las 7, Iñaki.
1: Sí, de hecho hay un 55% de posibilidad de lluvia. Por ahí a partir de las 7 de la mañana vamos a tener una ventanita. Ayer qué forma de llover en el poniente también del Valle de México. Otra vez granizo, parecía que había nevado, parecía una postal europea, Alex, pero bueno, fue, no sé, probablemente una hora de lluvia, pero con eso tuvimos.
0: Sí, suficiente, ya sabemos, con 15 minutos
1: sí.
0: Se vuelve esto un caos, imagínate con una hora. Ya estaremos platicando en un ratito que hagamos el recorrido por la República Mexicana, el clima y la de 8. Les recuerdo el WhatsApp, 5580-255-889. Tráfico y clima cada 15 minutos. Mónica Villalobos, adelante, Moni.
2: Alejandro, gracias. Muy buenos días. Hoy nos circulan autos con holograma 1 y 2 de verificación en gomado rojo. Terminación de placas 3 y 4. En unos minutos, más información.
1: Gracias, Moni. Si quieren salir a hacer ejercicio, a caminar, la calidad del aire en este momento es buena en el Valle de México. Y les digo, va a haber una ventanita por ahí como hasta las 2, 3 de la tarde. Ventanita con sol. Ya después se va a empezar a nublar. Y por ahí de las 7 de la tarde están pronosticadas las lluvias. Vamos al panorama nacional. Un incendio se registró la madrugada de hoy miércoles en un negocio de recubrimiento sobre Avenida Fray Servando, cerca de Eje Central, en la alcaldía Cuauhtémoc, aquí en Ciudad de México. Bomberos controlaron las llamas, evitaron que se propagaran a los 4 niveles del inmueble. Afortunadamente no se reportaron personas lesionadas. 4 de cada 10 aspirantes convocados a repetir el examen de ingreso a licenciatura de la UNAM en Ciudad de México no se han presentado. En los primeros 5 de 9 turnos previstos asistieron 18,837 de los 29,760 citados, es decir, poco más del 63%. En total, la universidad contemplaba recibir a más de 53,000 aspirantes durante las 3 jornadas en el Palacio de los Deportes aquí en Ciudad de México. Carla Herrera, síndica de Yautepec, Morelos, fue detenida ayer, señalada como presunta autora intelectual de la balacera registrada el 30 de junio durante la transmisión del partido entre México y Ecuador. El ataque dejó 3 personas muertas, 9 heridas, entre ellas 3 menores, y por estos hechos otras 3 personas ya fueron vinculadas a proceso por homicidio calificado y tentativa de homicidio. 4 elementos de la Marina murieron luego de que la camioneta en la que viajaban cayó a un río en la comunidad de La Pesca. Esto es en Soto La Marina, en Tamaulipas. Reportes preliminares señalan que los marinos presuntamente regresaban de una fiesta, por lo que las autoridades indagan si hubo consumo de alcohol. Peritos están trabajando para determinar las causas del accidente. Casi 5,000 productores mexicanos de fresa podrían verse afectados por una nueva medida comercial del gobierno de los Estados Unidos. María Inés Camacho.
3: El Departamento de Comercio de Estados Unidos impuso cuotas compensatorias de hasta 5.28% a fresas mexicanas por considerar que los productores mexicanos hacen dumping en las exportaciones de ese fruto en la temporada invernal. Al respecto, el gobierno mexicano manifestó su preocupación al tiempo de considerar la decisión preliminar como arbitraria. En un comunicado, la Secretaría de Economía advirtió que de confirmarse la resolución causará un perjuicio a casi 5.000 productores de fresa en México, de los cuales el 97% son de pequeña a mediana escala, de hasta 10 hectáreas, así como a 51.000 personas que se emplean en este cultivo. 88.9 Noticias, María Inés Camacho Romero.
1: Así como contexto, ¿qué es el dumping? Es una práctica comercial, es desleal en el comercio internacional. Cuando una empresa vende un producto en el extranjero a un precio menor que en su propio mercado, o incluso muy por debajo del costo de producción, es lo, a lo que se le llama el dumping. En un estadounidense fue declarado culpable por participar en el envío de miles de armas a México. Gibran Casas.
4: Un jurado federal de Texas declaró culpable al ciudadano estadounidense Chandler Britton Bradford por traficar armas para los cárteles mexicanos. Es la voz del fiscal Justin Simmons. Él sabía perfectamente que estas armas iban destinadas a apoyar a los cárteles de la droga mexicanos. Se trataba de un esquema complejo que involucraba entregas clandestinas en varias unidades de almacenamiento en Laredo y McAllen, registros manuscritos que rastreaban las ventas de estas piezas, mensajes de texto y transferencias bancarias desde empresas fantasma. Total, las piezas que vendió eran suficientes para ensamblar 5.700 fusiles AR-15. Las autoridades informaron que siguen buscando a los prófugos identificados como Julio César Gómez Mendoza y Octavio Javier Quiroga Treviño. La audiencia donde se le dictará sentencia será el próximo 19 de noviembre. Para CIR Noticias, Gibran Casas.
1: 12 reformas relacionadas con la inclusión laboral de personas con discapacidad quedaron sin efecto en Tamaulipas. Pepe Toño Morales.
5: Invalidan leyes en Tamaulipas. La Suprema Corte de Justicia de la Nación determinó que no son válidas algunas reformas a leyes locales. La primera es que al menos 3% de los empleos en el sector público municipal sean ocupados por personas con discapacidad. Esto porque no se llevó a cabo la consulta que marca la ley. Ahora, el Congreso local tiene un año para legislar haciendo esa consulta. Es decir, no se trata de que esa inclusión de 3% esté mal. En ese sentido, el legislativo local deberá definir claramente las reglas. La otra disposición que echaron abajo, con efectos inmediatos, es el requisito de certificación de competencias. Eso ya no se podrá exigir a las personas con alguna discapacidad. Para 88.9 Noticias, José Antonio Morales Díaz.
1: Los deportes. Saludamos a don Arturo Sanguino. Muy buenos días, Arturo.
6: Muy buenos días, Iñaki, Alex, amigos de Panorama. Los saludo con gusto en esta mitad de semana para repasar lo mejor en materia deportiva. Soy Arturo Sanguino y aquí comenzamos. Vámonos a la Federación Mexicana de Fútbol porque fueron homenajeados los árbitros de la Liga MX que tuvieron participación en la pasada Copa del Mundo. Me refiero a Katy Itzel García, que hizo historia al ser la árbitra central en un partido del Mundial. También fue condecorado César Arturo Ramos Palazuelos, Alberto Morín, Sandra Elizabeth Ramírez, Eric Yair Miranda, Guillermo Pacheco y Marco Antonio Vizguerra. Este reconocimiento fue entregado por Mikel Arriola, comisionado de la Federación Mexicana de Fútbol, el presidente ejecutivo de dicho organismo, Ibar Cisniega, y el director general de la Comisión de Árbitros, Juan Manuel Herrero. Así arrancamos el mundo deportivo. Regreso en unos minutos.
1: Muchas gracias, Arturo. Alex Villalbazo, Alex Cervantes, Arturo Sanguino, servidor Iñaki Manero, contigo hasta las 10 de la mañana en Panorama Informativo por 88.9 Noticias, información que sirve, y por iHeartRadio. Moni Villalobos, tráfico y clima cada 15 minutos. Hola otra vez, Moni.
7: Hola, Iñaki, gracias. Muy buenos días. Hasta el 23 de agosto se realiza la revisión anual por obras en la línea 1 del Cablebus. Unidades de RTP brindan apoyo gratuito a los usuarios. En unos minutos, más información.
1: Seis con 11 minutos, Panorama Informativo en 88.9 Noticias, información que sirve por iHeartRadio. Alex Villalbazo, Arturo Sanguino, Iñaki Manero. ¿Qué nos dice el Servicio Meteorológico Nacional? Sigue el monzón mexicano y es que las lluvias van a seguir por ahí hasta noviembre, de acuerdo con las previsiones meteorológicas, pero lluvias muy fuertes en las zonas de Nayarit, lluvias fuertes en Baja California Sur, en Sonora, en Chihuahua, en Durango, en Sinaloa. También van a estar acompañadas con actividad eléctrica, racha de viento, mucha atención también. Viene mucha lluvia también por la onda del paso de la onda tropical número 29 que está en el sureste de México. Lluvias puntuales en la costa del Pacífico, en las regiones de Guerrero y Oaxaca. Puntuales muy fuertes en Jalisco, en Michoacán, en Guanajuato, en todo el Bajío. Es bueno para la agricultura, pero también puede provocar problemas de inundaciones. Estado de México, Puebla, Veracruz, chubascos, lluvias fuertes en el noreste, en el oriente, el sur, el sureste de la República Mexicana, además de la península de Yucatán, todas con descarga eléctrica, con posible caída de granizo. Ayer, qué barro, qué granizada aquí en el Valle de México. También ambiente muy caluroso, caluroso, muy caluroso, ya lo sabemos también en el norte del territorio, desde el litoral del Pacífico, del Golfo de México, en la península de Yucatán también, y la onda de calor en Baja California Sur, en el centro de Baja California Sur, en el noreste de Chihuahua, en Coahuila, en Nuevo León y en Tamaulipas. Iniciamos nuestro recorrido por la República Mexicana con el clima y la de 8, 13 grados Celsius en la capital de Michoacán, allá en Morelia. Le gorreamos el desayuno a Cristian Gutiérrez. ¿Cómo estás, Cristian? Muy buenos días.
8: Iñaki, qué gusto. Y para hoy la máxima aquí en la capital de Michoacán será de 27 grados y Huetamo será el municipio más cálido este día miércoles acá en Michoacán. Tendrá 41 grados Celsius. Ese es el clima.
1: La de 8 en Michoacán, Cristian, por favor.
8: El gobierno del estado de Michoacán ya mantiene acercamientos para otorgar el perdón a Raúl Mesa Abonce. Él es un joven detenido tras las protestas en noviembre del año pasado por el asesinato del alcalde de Uruapan, Carlos Manso. Así lo confirmó el vicefiscal del estado, Israel Vega. El funcionario pues señaló que se trabaja en la construcción de un acuerdo que permita concretar este perdón, luego de que la propia Fiscalía del Estado quería darle hasta 12 años de prisión a este joven. Ese es el panorama en el estado de Michoacán.
1: Vaya cambio. Gracias, Cristian Gutiérrez, allá en Morelia, Michoacán. Y si bajamos por el Pacífico mexicano, también vaya cambio, pero de temperatura, 26 grados en la Bahía de Santa Lucía, Acapulquito. Y saludamos a Adriana Covarrubias. Hola, Adriana, buenos días.
9: ¿Qué tal, Iñaki? Buenos días. Con nosotros, la temperatura lo máximo será de 34 grados, se tendrá ciudad parcialmente nublado y lluvias después de la medianoche de Acapulco, pero también habrá lluvias en la región de la montaña, tierra caliente y parte de la zona centro y sierra de Guerrero.
1: Y en 30 segunditos, la de 8, Adriana.
9: Te comento que la Fiscalía General del Estado confirmó que inició una carpeta de investigación por los hechos ocurridos durante la madrugada del martes en el municipio de Tlapa de Comunfort, donde cuatro integrantes de una familia, entre ellos un menor de edad, perdieron la vida tras un ataque armado y el incendio de la vivienda donde habitan. Es un reporte.
1: Y ya estamos normalizando la violencia, por lo menos eso es a lo que apuestan las autoridades, de verdad que es una verdadera lástima, y luego salen con sus numeritos triunfalistas, ¿verdad? Gracias, Adriana Covarrubias, desde Acapulco, Guerrero, 6:14, casi con 15, estás en Panorama Informativo, en 88.9 Noticias, información que sirve por iHeartRadio, Alex Villalbazo, Arturo Sanguino, Iñaki Manero. En un momentito regresamos con nuestro recorrido por la República Mexicana, el clima y la de 8. Seguimos en Panorama.
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0: traguito de café que nos tomamos con calor lluvia en la República Mexicana, miércoles 19 de agosto. Onda de calor que está afectando el norte de la República, Abusados, Baja California Sur, Chihuahua, Coahuila, Nuevo León, Tamaulipas. Onda de calor que hace un infierno arriba de los 45 grados en Baja California. Mucho cuidado. Y las lluvias intensas para hoy, Guerrero y Oaxaca. En el recorrido por el país, en Tuxtla Gutiérrez, en Chiapas, 21 grados. Fernando Cantón, buenos días, Fer.
1: ¿Qué tal, Alex? Muy buenos días. Hoy en Chiapas habrá lluvias puntuales fuertes y temperaturas de hasta 40 grados. En Tuxtla Gutiérrez, cielo medio nublado y una temperatura máxima de 32 grados. Así el clima en Chiapas.
0: ¿Y la de 8, Fer?
1: Aeronaves del gobierno del estado y de la Secretaría de Marina continúan sobrevolando el Océano Pacífico en la búsqueda de los pescadores que están desaparecidos desde el pasado jueves. En la embarcación, pues están dos personas de nombres Daniel Guerrero Martínez y José Luis Portela Villar, Villegas, quienes zarparon desde el pasado jueves y el sábado fue la última ocasión en que se tuvo comunicación con ellos. Se presume que el mal tiempo en alta mar o fallas en el motor pueden haber causado pues la desaparición de estos dos pescadores al ser arrastrados por las corrientes. Y bueno, por ahí en tierra las autoridades de los tres niveles de gobierno y los pescadores pues siguen, y pescadores de la zona de Paredón continúan la búsqueda de estos dos trabajadores del mar. Así el panorama es de Chiapas.
0: Gracias, Fer Cantón, desde Tuxtla Gutiérrez, ahí en Chiapas, 14 grados para la Ciudad de México. René Ponce, ¿cómo te va, René?
2: ¿Qué tal, Alejandro? Pues 14 grados centígrados efectivamente se registran en la Ciudad de México. Para la tarde se espera una temperatura máxima que alcance hasta los 26, hasta los 28 grados centígrados, Alejandro.
0: La de 8, René.
2: Pues un juez de control resolvió vincular a proceso a Eric N., conocido como El Ojos, e Itzayana N., por su probable participación en el delito de narcomenudeo en la modalidad de posesión con fines de comercio y también posesión de arma de fuego de uso exclusivo de las Fuerzas Armadas. La policía de investigación relaciona a estos sujetos, ambas personas, con los Tanzanios, grupo delictivo con presencia en las alcaldías de Iztapalapa e Iztacalco, que se dedica a la venta y distribución de drogas, así como con homicidios, secuestros y extorsiones en estas mismas demarcaciones. La detención de El Ojos y esta mujer ocurrió en un inmueble ubicado en la colonia Ejército Constitucionalista en Iztapalapa, donde además les fueron asegurados armamento, cartuchos, 165 bolsas y envoltorios con diversa droga y también una báscula gramera, Alejandro.
0: Bien, gracias, René Ponce, desde la Ciudad de México. En Toluca, en el Estado de México, 8 grados, Sonia Vilchis, ¿qué hay, Sonia?
3: Gracias, Alejandro, muy buenos días. Hoy Toluca alcanzará una temperatura máxima de 21 grados. Será un día mayormente despejado con pocas probabilidades de lluvia por la tarde, Alejandro.
0: ¿Y la de 8?
3: Comentarte que familiares de cuatro hombres originarios del Estado de México mantienen un bloqueo pacífico en la caseta de peaje El Dorado, donde cumplen ya 5 días de protesta mediante levantamiento de plumas. La movilización en la autopista mexiquense y que afecta la circulación en ambos sentidos de la vía hacia el norte del territorio estatal comenzó tras una reunión con autoridades federales, donde se confirmó la falta de indicios sobre el paradero de estas víctimas. Hay que mencionar que los hechos que motivaron la protesta ocurrieron el pasado 3 de febrero, cuando los cuatro hombres vacacionistas originarios de los municipios de Tláhuac y Xiquipilco fueron interceptados por presuntos grupos armados en el puerto de Mazatlán, Sinaloa, después de rentar vehículos recreativos todoterreno. Hay que mencionar que, de acuerdo con sus familiares, ya han pasado varios días, 200 días de esta situación, y hasta el momento no hay indicios de su paradero. Alejandro, así la información.
0: Qué golpe ahorita que dices 200 días, y qué rápido pasa el tiempo, pero además para estas situaciones ha de ser lo más lento, lo más doloroso, lo más tortuoso. Justamente eso, el paso del tiempo. Gracias, Sonia Vilchis, desde Toluca, en el Estado de México. Para Celaya, el termómetro está registrando 14 grados. Claudia Padilla, ¿cómo te va, Claudia?
4: Hola, buenos días, Alejandro. Fíjate que la temperatura máxima será de 29 grados, mientras que la mínima será de 14, con probabilidades de lluvia durante el día.
0: ¿Y la de 8, Clau?
4: Fíjate que en un operativo conjunto entre los tres niveles de gobierno se aseguraron aproximadamente 70 máquinas tragamonedas en varios puntos del municipio, principalmente en el Mercado El Dorado, la colonia Las Insurgentes, Antonio Plaza y la periferia de la Central de Abasto, según informó Eduardo Gris, director de fiscalización de Celaya. Y es que el director también destacó que el Mercado El Dorado fue el punto de mayor intervención, ya que varios locales operaban casi exclusivamente con este tipo de máquinas. Finalmente confirmó que no hubo personas detenidas durante el operativo y reiteró que las acciones continuaron. Hasta aquí mi reporte, Alejandro.
0: Fíjate que está bien interesante este esquema de las tragamonedas, porque de pronto uno podría pensar, ¿y en dónde está el negocio, no? Y el negocio está sucio por todos lados. Llegan y las instalan los malos. Llegan y le dicen al dueño del negocio, del que sea, el giro que sea, porque las montan donde se les pegue la gana. Te voy a instalar una máquina de tragamonedas. No, yo no quiero, porque eso va a traer, no es de que quieras. Van y ponen la máquina de tragamonedas. Y después empiezan a checar con los chamacos. ¿Quién va seguido a echarle la maquinita, a jugar? Y a esos chamaquitos son a los que empiezan a enganchar. ¿De qué manera? Ah, pues es que empiezan a perder en las maquinitas tragamonedas. Primero a ganar, ¿no? Y después a perder. Y cuando empiezan a perder, se acerca un hijo de toda su reche. Yo te presto. Y entonces le dan dinero a los chavos para que puedan seguir jugando. Y los chavos empiezan a jugar, y a perder, y a perder, y a perder, y a perder. Y ahí es donde se cierra la pinza. Porque ahí es donde, pues ahora me debes. Pero es que no, pues no tengo con qué pagarte, ¿no? Pues soy un chamaco. Ah, perfecto, no te preocupes. Mira, tú te vas a llevar este paquetito para allá, tú para acá. Tú te vas a ir a la esquina, me vas a avisar si viene alguien. No es que yo no quiero, no es que quieras, es que me debes. Y así los hacen de su ejército. Y luego le dicen al dueño de la tienda, y me das el dinero. No, es una cosa.
5: Es un negocio por todos lados.
0: Por todos lados, sucio, por todos lados.
5: Claro.
0: Gracias, Claudia Padilla, desde Celaya, allí en Guanajuato, 6:25.
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0: 6:30, panorama informativo 88.9, información que sirve. Yo soy Alejandro Villalbazo en X, en TikTok, @Villalbazo13. Muy buenos días, especialmente para todos ustedes que se despiertan 6:30 de la mañana escuchando nuestra dulce y tierna voz. Muy buenos días en este miércoles 19 de agosto, que estará bien repartidito el día, calorcito en la mañana, nublado al mediodía, y pues ya para la tarde noche caerá la lluvia. Tráfico y clima cada 15 minutos. Mónica Villalobos.
1: Alejandro, gracias. Les comento que hay reducción de carriles sobre República de Brasil, pasando Donceles, debido a obras. Las alternativas son el eje central y el eje 1 norte. En unos minutos, más información.
2: Muchas gracias, Moni. Vamos con el panorama. Las empresas de alimentos y bebidas han logrado recuperar 6 de cada 10 productos robados durante su traslado por carretera. María Inés Camacho.
3: Debido a que las empresas de este sector han apostado por la prevención e inversión en tecnología, el robo en carreteras ha disminuido, como lo explica Gerardo X. González Manjarres, director de Seguridad y Cadena de Valor del Consejo Mexicano de la Industria de Productos de Consumo.
4: A partir de esa contabilización es como podemos determinar que hoy en día el robo a transporte ha disminuido en este 26% en comparación del año pasado.
3: En tanto que Claudia Yáñez, presidenta ejecutiva del Consejo.
5: Sin embargo, sigue existiendo. Y hoy, desde Conmexico, tenemos mapeado, inclusive con coordenadas, sabemos la hora, la esquina, y esta información la proporcionamos tanto a las Secretarías de Seguridad Pública locales, policías y a la Guardia Nacional.
3: 88.9 Noticias, María Inés Camacho Romero.
2: 4 hombres quedaron en prisión preventiva por casos de despojo en Ciudad de México. René Ponce.
6: Entre el 11 y el 17 de agosto de este año, la Fiscalía Capitalina obtuvo la vinculación a proceso de Diego N., Enrique N., Damián N. y Roberto N. por su probable participación en distintos hechos relacionados con el delito de despojo. Los 4 permanecerán en prisión preventiva. Según las carpetas de investigación, Diego N. y Enrique N. incumplieron las medidas cautelares que les habían sido impuestas mientras continuaban sus procesos en libertad. En tanto, Damián N. y Roberto N. no acudieron a citaciones judiciales. De acuerdo con las investigaciones, los 4 hombres estarían relacionados con el ingreso y ocupación sin autorización de distintos inmuebles en las alcaldías Álvaro Obregón, Xochimilco, Miguel Hidalgo y Tlalpan. Para 88.9 Noticias, René Ponce Hernández.
2: Y seguimos en panorama informativo. La vigilancia sobre la seguridad de medicamentos, vacunas, dispositivos médicos se va a reforzar en el país. Moni Barrera.
7: Con el propósito de fortalecer la transparencia y promover el uso seguro de medicamentos, vacunas y dispositivos médicos, COFEPRIS, a través del Centro Nacional de Farmacovigilancia y Tecnovigilancia, publicó el Boletín Nacional de Farmacovigilancia y Tecnovigilancia 2026. A través de un comunicado se informó que en 2025 se recibieron casi 83,000 notificaciones en esta edición. El boletín está integrado por 3 secciones principales y 16 capítulos, como riesgo sanitario por el uso de dispositivos médicos y la seguridad de los medicamentos, una tarea de todos. En 88.9 Noticias, Mónica Barrera.
2: Ya son las 6:33. Manuel presentó su nuevo concepto sinfónico para celebrar 50 años de carrera musical. Lalo González.
8: Para festejar sus 50 años de trayectoria, Emanuel transformó sus éxitos a una versión sinfónica que presentará en vivo en el Auditorio Nacional el próximo 3 de diciembre. Aquella velada será el arranque de una gira por diferentes ciudades del país. Además, lanzará al mercado el disco sinfónico que grabó en Escocia hace unos meses. En conferencia, Emanuel reflexionó sobre el éxito en su carrera de medio siglo.
9: Pero la primera vez que yo pude expresar, sentí que me salían alas. Sentí que yo estaba volando, que no estaba pisando el escenario. Y eso ha sido una continuidad. Ha sido maravilloso. Alegrías, las alegrías.
8: Para 88.9 Noticias, Lalo González.
2: 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Bien fácil, tan tan. Vámonos a los deportes, Arturo Sanguino.
10: Gracias, Iñaki, Alex, amigos de Panorama. Ya estoy de vuelta para hablar de los equipos de la Liga MX, porque Tigres sigue sin encontrar un técnico que les dé el sí. Ante la salida de Guido Pizarro hace 20 días, el cuadro felino todavía no tiene la cabeza del proyecto, ya que el argentino Guillermo Barros Schelotto dejó claro que no le interesa dirigir a los felinos. Ante esto, el técnico Quique Setién y Oscar Pareja parten como las dos cartas que busca la directiva de Tigres, mientras que Juan Carlos Osorio ya estaría descartado. Mientras que Emilio Azcárraga, dueño de América, se está haciendo viral en redes sociales porque dejó claro que él sí está a favor del ascenso y descenso en la Liga MX, solo que sea un proyecto sólido, porque indicó que es importante no estar cómodos. En la misma charla, el empresario puntualizó que las Águilas se inclinaron por Guillermo Almada como técnico del equipo porque había un pendiente en la formación de jóvenes y Almada es experto en esta cuestión. No se vayan de Panorama Informativo. Soy Arturo Sanguino, regreso en unos minutos.
2: Gracias, Arturo. Alex Villalbazo, Arturo Sanguino en los deportes, Iñaki Manero en Panorama Informativo 88.9 Noticias. Información que sirve por iHeartRadio. Moni Villalobos, regálanos el tráfico y el clima cada 15 minutos. Avance, avance, Moni.
1: Hola, Iñaki, gracias. Por una volcadura, servicios de emergencia trabajan en la carretera México-Toluca, a la altura de Antonio Ancona, Alcaldía Cuajimalpa. En unos minutos, más información.
0: La trivia, Iñaki.
2: Gracias, Alex. Si me permiten, con mucho gusto, la trivia de ayer. ¿Qué costumbre social para ocasiones muy, muy especiales nace al fin de una guerra? Hace un poco más de 100 años, pues bueno, es el guardar un minuto de silencio cuando alguien pues se va, nos deja, se va de este mundo, una persona que ha sido muy, muy importante, ya sea para nuestra familia, para nuestra sociedad, para nuestra empresa, para nuestro planeta incluso también, o algún personaje deportivo, algún personaje de la farándula, aunque ahora ya se estila, como bien lo platicábamos ayer, dar un minuto de aplauso, sobre todo a aquellas personas que nos llevaron alegría al corazón. Creo que se merecen más que un minuto de silencio. Pero ya se había hecho esto de guardar el minuto de silencio en algunas ocurrencias, pero se hizo más popular en 1919 y se hizo oficial tras la Primera Guerra Mundial por la carta de un soldado australiano que se le envió al rey Jorge V del Reino Unido. La gente festejaba cada vez que había un aniversario del fin de la guerra, como por ejemplo ese de 1919. Y este soldado hizo la reflexión, a ver, ¿por qué una guerra que causó tantos millones de seres humanos muertos? No necesitamos festejarla. Y Jorge V dijo, me parece muy bien, vamos a frenar las actividades durante un par de minutos. En aquel entonces al inicio fueron 2 minutos, ya después se convirtió en 1, para recordar a la gente caída durante una guerra. Y así se estilizó para recordar a las personas que ya se han ido más allá del contexto bélico. Vámonos con la trivia de hoy. Fíjense cómo, dicen que nadie sea para quien trabaja, tampoco la naturaleza, cómo un fenómeno astronómico pudo derivar en un gran, gran, gran negocio del cual a lo mejor muchos de nosotros disfrutamos en algún momento de nuestra vida y a lo mejor seguiremos disfrutando, quién sabe, pero fue un gran negocio que sucedió gracias a que la ciencia sacó provecho de un fenómeno astronómico. ¿De qué estamos hablando? Ayúdanos con esta trivia en www.889noticias.mx, WhatsApp 5580-255-889 y el TalkBack a través de iHeartRadio. La respuesta con mucho gusto en una hora.
11: ¿La ciencia hizo visible ese fenómeno o cómo está el tema?
2: La ciencia estudió un fenómeno que se presentó, un fenómeno astronómico. Y a alguien se le ocurrió sacar provecho de eso que encontró la ciencia de este fenómeno. Para hacer un gran negocio. Y un negocio que hasta la fecha pues, sigue siendo padre y nos trae muy buenos recuerdos, por cierto.
11: Okay.
2: Tiene que ver, sí tiene que ver con los buenos recuerdos, tiene que ver también con el espectáculo también. Tiene que ver con la diversión, de hecho. Tiene que ver con un arte. Incluso es un arte. Puede considerarse como una artesanía.
11: ¿Sigue ocurriendo?
2: Sí.
11: ¿En la misma forma?
2: Sí. Sí, sí ocurre. Se facilitó, de hecho.
11: ¿Y eso cuándo ocurrió?
2: Eso cuando ocurrió en algún momento del siglo XIX.
11: Ok. Siglo XIX. Ese fenómeno sigue ocurriendo.
2: Sí, desde luego. Sí. Sin duda.
11: Okay.
2: Sigue ocurriendo periódicamente.
0: ¿El negocio es de uno o...?
2: No,
0: es de... Ya varios agarraron el negocio.
2: Que agarraron el negocio, sí. Por ejemplo, aquí en México lo puedes encontrar mucho. Ese negocio ya es casi, casi un clásico.
0: En México es un clásico. Órale. Ahora sí me sorprendiste con la pista, fíjate.
2: Es un clásico. A ver, voy a dar una pistola. Es un clásico de fin de semana.
0: Ok. Bueno. Hasta ahí lo dejamos si quieres.
2: Ahí lo dejamos. En una horita. En una horita. Ajá. Pistas para esta trivia que vamos a ver si es negocio. 6:40 minutos.

0: pasó en la madrugada? ¿Qué nos cuentas? René Ponce, adelante, René.
1: ¿Qué tal, Alejandro? Pues durante la noche de ayer, personal de la alcaldía Cuauhtémoc, junto con el personal también del gobierno central de la Ciudad de México, realizaron el retiro de un campamento improvisado que se ubica en el área verde de Paseo de la Reforma, esto muy cerca de la unidad Tlatelolco. Varias chozas elaboradas con cartón, lámina y plástico fueron retiradas de este sitio, mientras que sus ocupantes decidieron abandonar el lugar sin oponer algún tipo de resistencia. A pesar de que se les ofreció la oportunidad de trasladarse a un albergue, ninguno de ellos aceptó. En tanto, cerca de la medianoche de ayer, está en la calle de Jesús Carranza, casi con estanquillo en el barrio Bravo de Tepito, donde pues prácticamente se encuentran pues ubicadas decenas de patrullas. Se ha reforzado la presencia policíaca en este lugar desde hace varios meses. Pues a pesar de todo esto, un hombre pierde la vida a bordo de su vehículo luego de que al menos un par de sujetos le salieran al paso y le dispararan en varias ocasiones. El auto en el que viajaba la víctima terminó estrellándose contra las estructuras metálicas de los puestos que se ubican en este punto. Tras cometer el crimen, los sicarios huyeron con rumbo desconocido, sin que por supuesto se reportaran personas detenidas. Por otra parte, en los primeros minutos ya de este día se registró un fuerte incendio, esto en un inmueble que se localiza sobre Fray Servando Teresa de Mier, casi esquina con el eje central Lázaro Cárdenas, es la colonia centro, perímetro de la alcaldía Cuauhtémoc. En este lugar fue consumida casi en su totalidad una bodega de acabados para construcción. Bomberos capitalinos tuvieron que trabajar por más de hora y media hasta lograr que las llamas fueran sofocadas en su totalidad. Vecinos cercanos también a este punto fueron desalojados hasta que estuvo todo bajo control y no se reportaron, afortunadamente, al final, después del trabajo de los bomberos, no se reportaron personas lesionadas o intoxicadas. Finalmente, también te cuento que alrededor de la 1:00 a.m. se registró un accidente vehicular, un fuerte accidente vehicular sobre la avenida Vallejo, a la altura del Metrobús Cuitláhuac. En el lugar, una camioneta color gris se estrella en la parte trasera de un camión de basura. El joven que conducía este vehículo particular, al parecer, manipulaba su celular, esto según él mismo informó a la policía, cuando se topa de frente con el enorme vehículo que se encontraba estacionado en el carril de extrema derecha. El conductor resulta también afortunadamente ileso, solo fue revisado en el lugar por paramédicos, esto gracias a que sí llevaba puesto el cinturón de seguridad y a la bolsa de aire que se activó al interior del vehículo. Y ahora sí, finalmente, casi a la misma hora se registró el choque de un tráiler que transportaba pollos, esto en el kilómetro 32 de la carretera federal México-Toluca. Este pesado vehículo fue remolcado hasta el kilómetro 24, donde se ubica un puesto de la Guardia Nacional y donde permanece en estos momentos, y se realiza el traspaleo de la mercancía de estos pollos en engorda hacia otro vehículo pesado, donde van a ser pues ya finalmente pues retirados y llevados a otro lugar. La carretera estuvo cerrada prácticamente por un par de horas, y bueno, ya después de que este pesado vehículo fuera llevado a este sitio de la Guardia Nacional, la circulación se normalizó. Lo que ocurre en estos momentos, tanto la autopista como la carretera se encuentran con normalidad, Alejandro.
0: Oye, voy a regresar al campamento improvisado, retirado ahí sobre Paseo de la Reforma. ¿Cuántas veces habrán retirado ese campamento improvisado en esos jardines de Paseo de la Reforma? Es una zona, René, donde lo quitan y a la media hora ya lo pusieron otra vez. Toda la comunidad, porque ya es una comunidad de hombres, de mujeres, de abuelitos, de niños, que viven en situación de calle, y que ahí se montaron, que ahí se instalaron y que ahí hicieron su campamento, René.
1: Así es, Alejandro, esta situación de retiro de campamentos pues ocurre muy seguido, y ya lo hemos reportado varias veces durante la madrugada sobre

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0: 10 para las 7, panorama informativo 88.9, información que sirve. Yo soy Alejandro Villalbazo en X, en TikTok, arroba Villalbazo 13. Los mensajitos en el WhatsApp 55 82 55 88 9. ¿Cómo pinta el 27? ¿Cómo pinta el término del 26 y el inicio del 27 y lo que vaya jalando para el próximo año? Decíamos hace rato, la verdad es que ha sido un 26 complicado en lo político, en lo económico, en lo social, en la seguridad, en lo educativo, en la salud, ¿no? Ha sido un año muy complicado. No, pues agárrense que ahí viene el 27. Ya lo decíamos hace rato, Iñaki. Agárrense que ahí viene el 27, porque además en lo político, pues viviremos, creo, se anticipa un verdadero huracán. Elecciones en 17 estados para cambiar de gobernador, nada más de ese tamaño estará el escenario político, y con eso todo lo que se empieza a descomponer, porque además, ¿cómo va a estar la guerra, no? ¿Y qué creen? Que además tenemos fenómeno del niño.
1: Super niño.
0: Super niño le han llamado. Ya mucho se ha advertido, ¿eh? Mucho se ha advertido que este fenómeno del super niño, que empezará a golpearnos para terminar el 2026 y que estará de lleno en el 2027, será de esos fenómenos que no quisiéramos tener en un año. Entonces se nos va a juntar el peor de los mundos. No solo será lo social, lo económico y lo político, también lo natural, el ambiente, el clima, las lluvias, el calor, la sequía, las inundaciones, destrozos por huracanes, pero el campo despedazado porque no llueve ni gota. Eso dejará el niño para el 2027. Isaac Castañeda, una nueva advertencia se hizo ayer. Buenos días, Isaac.
2: ¿Qué tal, Alejandro? Muy buenos días a ti, a la audiencia. Así es, pues este fenómeno del super niño que se registrará durante esta segunda parte de 2026, la primera de 2027, provocará en México una disminución de lluvias, temperaturas extremas por ondas de calor y huracanes de una mayor categoría, lo que se traduce en un reto para los gobiernos. Así lo expresó Jorge Zavala, investigador titular del Instituto de Ciencias de la Atmósfera y Cambio Climático de la UNAM, durante el seminario El Niño 2026, la Liga con la emergencia climática global, qué esperar y cómo prepararnos, quien explicó que se produce este fenómeno por un calentamiento inusual de las aguas superficiales del Océano Pacífico, lo que modifica la presión de la atmósfera y los vientos. Escuchemos lo que dijo.
3: Vamos a tener más ondas de calor, más largas y más intensas. O sea, no podemos decir, bueno, es que todos los años tenemos ondas de calor, sí, pero pueden ser más intensas en el sentido de que la anomalía de temperatura es mayor, más largas en el número de días.
2: Y al respecto, el especialista Alejandro urgió a tener un sistema de salud y de protección civil preparados ante una emergencia climática de este tipo, sobre todo entre los meses de abril y junio de 2025.

0: 7 cuando habrá temperaturas por encima del promedio, pero todavía para este año 2026, entre septiembre y octubre, se pronostican huracanes de una mayor categoría debido a este incremento del contenido de calor en el Pacífico mexicano. Escuchemos nuevamente lo que dijo.
1: Hacia el norte nos llega esa anomalía de calor, de temperatura, una capa de agua caliente más profunda, se eleva el nivel del mar, parte de esa energía radia costa afuera, y entonces tenemos un Pacífico tropical mexicano con mayor contenido de calor, y se ha encontrado que la frecuencia de huracanes de categoría mayor aumenta.
0: Y también este fenómeno del Super Niño causará más incendios forestales y sequía en regiones del país, principalmente por esta caída de las lluvias ya en esta parte final de la temporada del año y también durante la primavera y verano de 2027. Así lo explicó Jorge Zavala de la UNAM. Escuchemos nuevamente.
1: Otro evento, otra característica es precipitaciones muy bajas en la primera parte de la temporada del año. Hablamos de principalmente mayo y junio, pero también las precipitaciones que ocurren en los primeros meses también pueden disminuir.
0: Y el calentamiento global es la explicación de este fenómeno, el cambio climático, que ha incidido directamente para agudizar este tipo de fenómenos climáticos, mientras eleva la preocupación de la comunidad científica sobre la reacción a estos acontecimientos, tanto de la población como de las autoridades. Sin embargo, aunque sí se señaló la importancia de la preparación, Alejandro, en este caso Zavala de la UNAM explicó que nunca se estará suficientemente preparados ante estos fenómenos climáticos de esta gravedad, ondas de calor, huracanes extremos, inundaciones, sequía, prácticamente se conjuntan diferentes hechos que vuelven pues un reto todo este tipo de fenómenos para los gobiernos y para la población. Escuchemos nuevamente.
1: Están ocurriendo una serie de eventos intersecretariales en distintas instituciones, en la academia, para reflexionar sobre esta situación y todo esto, sin duda, para llegar mejor preparados. Pero también creo que hagamos lo que hagamos, no vamos a estar suficientemente bien preparados, porque es muchísimo lo que tenemos que hacer.
0: El panorama, Alejandro.
2: Sí, creo que ahorita que diste este cierre a manera de una conclusión, pues lo dejaste muy claro, Isaac, con todo lo que dicen los expertos, ¿no? Se le tiene miedo al superniño porque estará en los extremos, en cualquiera de los climas que nos podamos imaginar, en cuanto a las lluvias y en cuanto al calor extremo. Y me preocupó mucho cuando dice Jorge Zavala, investigador del Instituto de Ciencias de la Atmósfera y el Cambio Climático de la UNAM, pues tenemos que estar preparados con un sistema de salud y de protección civil que hagan frente a esto. No lo tenemos. No lo tenemos. Entonces, por eso les decía, a todo lo social, lo económico y lo político, hay que ponerle lo climático. Y finales del 26 y el 27 son todo un reto. Gracias, Isaac Castañeda. Ya son 5 para las 7.

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2: 7 en punto, Panorama Informativo 88.9, información que sirve. Yo soy Alejandro Villalbazo, en X, en TikTok, arroba Villalbazo 13. Miércoles 19 de agosto, Iñaki Manero. ¿Cómo estás, Iñaki?
3: ¿Cómo estás, Alex Villalbazo? Arturo Sanguino, amigos de la República Mexicana, de todas partes, por Eje Radio. Gracias por seguir en Panorama.
2: Los mensajitos son en el WhatsApp 5582558189. Ya saben que a las 7 de la mañana les ponemos las mañanitas. En este caso, Betty las pide para su hermano Luis Ángel Cruz. Está cumpliendo 40 añitos. Un chico down, nos cuenta Betty, y le agrada mucho escucharnos. ¡Hombre, Luis Ángel! A nosotros nos da todo el honor que te guste escucharnos. Y que te guste, gracias, compartir tus horas con nosotros.
3: Qué bueno que lo haces, qué bueno que nos regalas minutos de tu tiempo para escucharnos, para escuchar estos dos. Y ojalá te guste lo que hagamos.
2: De acuerdo.
3: Porque es para ti, realmente.
2: De acuerdo, totalmente. Entonces, el saludo, además de la felicitación de Betty, que pide una felicitación especial, el saludo es especial de nuestra parte para Luis Ángel Cruz, que está llegando a sus 40 añitos. Fernando Gallegos de Toluca, mandando felicitación a su esposa Laura Aguilar. Laura, dice Fer, la presume, una mujer maravillosa, valiente, que nunca se rinde. Y te manda un mensajito, Laura, te lo manda Fer. Que ahí está la familia. Y que es lo más importante para ellos. Y que hay que disfrutar del día y el amor por delante en este miércoles 19 de agosto de su cumpleaños. También felicitación para Caro Miranda, que es la hija de Ana Miranda y que cumple 12 añitos. Está feliz porque ya entra a la secundaria en dos semanas. En dos semanas es el regreso a la escuela. Y sí, para muchos una nueva etapa, ¿no? El dar el brinco de la primaria a la secundaria. Es uno de los grandes brincos en la vida.
3: Y es un rito de paso, ¿eh? Uh-huh. Pero es que te cambia todo. De tener, por ejemplo, una maestra para todo, ¿no? Hay algunas escuelas que tienen un maestro de inglés, un maestro de español, depende de la escuela. A tener un maestro para cada asignatura. Maestro de historia, maestro de geografía, maestro de matemáticas. Y son varias tareas.
2: Oye, el formato, ¿no? De tener las clases corridas.
3: Sí.
2: ¿No? Divididas ahí por el recreo de la primaria. A tener las clases por hora, con un descanso de 5 minutos, con otro descanso de 15 minutos, que es el más larguito para que te comas algo.
3: Sí.
2: Esa dinámica que también cambia.
3: Sí, porque te van preparando para lo que viene después.
2: Y luego, pues cambian los olores.
3: Sí.
2: No, hombre, el olor del salón de la secundaria es particular. Muy particular. ¿Sí o no?
3: Tenía una maestra de Historia de México que cuando entraba, llegábamos de gimnasia y tenemos clase de Historia de México, abría la puerta y decía, huele a carne humana.
2: Sí, no, de acuerdo, a pazuco. Los salones de la secundaria huelen a pazuco. Maribel Juárez, desde Toluca, mañanitas para su esposo Israel Burgos, cumple 50. E Israel Burgos, desde Toluca, mira, doble mensajito, porque él pidió la autofelicitación. ¿Pero qué pasó? ¿Cómo? Israel nos dice que llega a los 60. Y Maribel nos dice que Israel llega a los 50.
3: ¿Qué hubo? Alguien anda mintiendo por aquí. Alguien anda escondiendo la edad.
2: No, yo creo que son 50.
3: ¿50?
2: Sí, yo creo que son 50 porque el de Israel en la autofelicitación, a lo mejor fue un error de dedo, pero ya dice, cumplo 60. y luego dice, gracias a la vida por mi esposa hermosa, por los hijos maravillosos, por la salud y todo lo necesario para ser muy feliz en estas 50 mañanitas. Entonces, bueno.
3: Está bien.
2: Creo que ya empataron. Pero, ¿qué crees, Irás? Maribel ya estaba, ¿eh? Maribel ya te había dedicado las mañanitas con eso de la autofelicitación y las propias. Tráfico y clima cada 15 minutos. Mónica Villalobos.
4: Alejandro, gracias. Luego de incendio, sigue labor de servicios de emergencia en Fray Servando Teresa de Mier, a la altura del eje central, Alcaldía Cuauhtémoc. En unos minutos, más información.
3: Gracias, Moni. Vamos al panorama nacional. Carla Herrera, síndica de Yautepec, Morelos, fue detenida ayer martes, señalada como presunta autora intelectual de la balacera registrada el 30 de junio durante la transmisión del partido entre México y Ecuador. El ataque dejó 3 personas muertas, 9 heridas, entre ellas 3 menores, y por estos hechos, otras 3 personas ya fueron vinculadas a proceso por homicidio calificado y tentativa de homicidio. Decenas de personas se manifestaron frente a Casa Jalisco, en Guadalajara, para exigir la localización de los empresarios inmobiliarios Ricardo Cabeza Talavera y Octavio Aro Cachua, desaparecidos desde finales de julio en Zapopan. Familiares y amigos pidieron avances en las investigaciones y su aparición con vida. Por estos hechos, una mujer ya fue detenida. El operador de la revolvedora involucrada en el accidente que dejó a una mujer fallecida en Interlomas, Huixquilucan, Estado de México, fue vinculado a proceso por homicidio culposo y daño en bienes. Carlos N., de 52 años, enfrentará el proceso en libertad y deberá pagar una garantía económica de 250,000 pesos. El acceso al financiamiento y la informalidad siguen frenando el crecimiento de los negocios encabezados por mujeres en México. María Inés Camacho.
5: En medio de los desafíos que enfrenta el país, es urgente reconocer y apoyar el emprendimiento de las mujeres, ya que representan el 40% de la fuerza laboral y encabezan el 42% de los hogares en nuestro país, afirmó Sonia Garza González, presidenta nacional de la Asociación Mexicana de Mujeres Jefas de Empresa.
6: ¿Por qué es importante reconocer y apoyar el emprendimiento de las mujeres? Porque diversos análisis económicos confirman que aumentar la participación laboral femenina podría elevar sustancialmente el producto interno bruto nacional. En un país donde las mujeres representamos el 52% de la población, garantizar que las empresarias escalen sus negocios de la micro a la mediana y a la grande empresa.
5: 88.9 Noticias, María Inés Camacho Romero.
3: México, Estados Unidos y Canadá van a reforzar la cooperación contra el crimen organizado. René Ponce.
7: En el marco de la Conferencia Internacional para el Control de Drogas celebrada en Buenos Aires, Argentina, Omar García Harfuch, secretario de Seguridad y Protección Ciudadana, destacó la importancia de la cooperación internacional.
8: La cooperación efectiva se construye precisamente a partir de relaciones profesionales, confianza institucional e intercambio oportuno de información.
7: Posteriormente sostuvo una reunión privada con Terrence Cole, administrador de la DEA, y Kevin Brosseau, zar del fentanilo de Canadá. Finalmente, los 3 funcionarios participaron en el panel Strengthening Partnerships, Expanding Collaboration by Uniting Forces to Protect the Americas, enfocado en fortalecer la cooperación regional frente a las organizaciones criminales transnacionales. Para 88.9 Noticias, René Ponce Hernández.
3: En el panorama internacional, el Departamento de Comercio de los Estados Unidos anunció que continuará la investigación antidumping contra la fresa mexicana tras emitir un fallo preliminar en el que asegura que se importaron a precios injustamente bajos entre noviembre de 2024 y marzo de 2025. En respuesta, el gobierno de México dijo que la resolución hace una aplicación arbitraria de 2 conceptos que alteran la naturaleza de la investigación antidumping al basarse en diferenciar las fresas de invierno de las fresas en general, así como a algunos estados del este de los Estados Unidos del conjunto del mercado de este país. Por otra parte, 7 personas murieron, 15 resultaron heridas en una concurrida cafetería en Gaza tras el impacto de 2 misiles. El ejército israelí dijo que se trató de un ataque aéreo de precisión contra varios comandantes de Hamas que tenían planeados ataques terroristas contra tropas israelíes que operan en la franja de Gaza. Entre las víctimas mortales se encuentra un niño de 13 años. El director general de la Organización Mundial de la Salud, Tedros Adhanom Ghebreyesus, alertó que el brote de ébola en la República Democrática del Congo dista mucho de estar bajo control, a 3 meses de que fue declarada la epidemia por el virus Bundingo, y advirtió que el riesgo de una mayor expansión nacional e internacional sigue siendo alto. Vamos a los deportes. Arturo Sanguino.
9: Saludos para todos, Iñaki, Alex, amigos de Panorama Informativo. Aquí andamos de retorno para hablar de la situación que tiene con gran pendiente a la afición de Chivas. ¿Qué pasará con Armando la Hormiga González? Aquí les cuento lo que se sabe al momento, porque en Chivas puede que suenen las golondrinas muy pronto, ya que el Olympiacos de Grecia al parecer mandó una nueva oferta por Armando que supera los 15 millones de dólares más variables, e incluso las Chivas se quedarían con el 10% de la carta del mexicano por una futura venta. Con esta cifra, el Olympiacos deja claro su interés por la Hormiga y evidentemente deja con pocas posibilidades a Guadalajara para rechazar esta oferta. Aunque no está cerrado al 100%, todas las partes involucradas estarían afinando detalles para ver a Hormigol en Grecia. Por lo pronto, la Hormiga González sigue entrenando en Verde Valle. No se despeguen de Panorama, porque hay dos futbolistas mexicanos que siguen con el futuro incierto en Europa. ¿De quién se trata? Se los cuento más adelante.
3: Muchas gracias, Arturo. Vamos antes con mi amigo René Ponce, porque hubo una volcadura, qué raro, de un autobús en la México-Pachuca. René, buenos días. Mi amigo René, René Ponce, a ver, en un momentito más, ya estamos listos. Adelante, René.
10: Así es, mi amigo Iñaki, se reporta choque, volcadura, un autobús que se impacta contra un auto particular, los cuales circulaban sobre la autopista, ya lo decías bien, México-Pachuca en dirección a esta capital. Es el kilómetro 32 más 200 antes de llegar a lo que es la zona de Ojo de Agua, este CAMAC, Estado de México. Se reportan al menos una decena de personas lesionadas y lamentablemente el fallecimiento ya de un hombre. En el lugar se encuentran unidades de emergencia, atienden a los lesionados. La circulación en dirección a la capital del país se encuentra parcialmente afectada, ya que el autobús quedó sobre carriles de alta, quedó volcado sobre su costado derecho. Por momentos también destacar, hay cierres totales para permitir la atención de los heridos. Es el panorama aquí.
3: Pero no entienden. Muchas gracias, mi amigo René Ponce. Alex Villalbazo, Arturo Sanguino en los deportes, Iñaki Manero en Panorama Informativo, 88.9 Noticias, información que sirve por iHeartRadio. Cuéntanos, Moni Villalobos, lo que pasa allá afuera, el tráfico y clima cada 15 minutos. Moni.
11: Iñaki, gracias. Les comento que hay reducción de carriles en República de Brasil, pasando Donceles. La alternativa es el eje central y el eje 1 Norte. En unos minutos, más información.

0: 7:12, panorama informativo 88.9, información que sirve. Yo soy Alejandro Villalbazo en X, en TikTok, @Villalbazo13, los mensajitos en el WhatsApp 5580255889. A ver, ayúdenme, de febrero, marzo, abril, mayo, junio, julio, agosto, 6 meses. Híjole, se hace más grande el expediente. Tenemos trabajando esta nota año y medio. Me encanta porque somos necios, tercos, diría aquel, como una mula. Año y medio trabajando esta nota. René Ponce le ha dado el seguimiento. Desde el 10 de febrero del 2025 les empezamos a contar de un fraude por parte de una empresa llamada Sinergia, que fue cambiando de nombres, se convirtió en promotora Tarímbaro, en consultores patrimoniales especializados, que le pedía a la gente dinero, pero dinero, ¿eh? Estamos hablando de mínimo 250,000 pesos para cumplirles el sueño de la vida. El sueño de la vida es de hacerse de casa propia. Y a través de ofertas, comillas, de remates bancarios, les decía, yo te pongo la casa de tus sueños. Y pues claro que te ilusionas. Y cayó uno, y cayó otro, y cayó otro, y cayó otro. Y nos hicieron la denuncia a través de 88.9 Noticias, y a través de nuestros micrófonos se enteró uno, y se enteró el otro, y se enteró el otro, de que iban levantando la mano. No, hombre, ya había un chat con 1,000 personas. Y así empezamos a caminar con esta historia. Año y medio le hemos dado el seguimiento. El presunto responsable ya está en la cárcel. Y hay noticias. ¿Y las noticias son favorables para los defraudados? Y afortunadamente, un revés para el defraudador. 7:15, y ahorita le entramos al detalle.
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5: Entonces, esta persona, pues varias situaciones que habían argumentado los propios defraudados. En días pasados, el juez de amparo informó que negaba otorgar este beneficio legal y explicó que los argumentos expuestos en la audiencia y demanda de amparo no alcanzan a destruir la razonabilidad del relato de su contraparte. ¿Qué dice? ¿Qué quiere decir esto? Que las personas defraudadas, que lo que argumentan de lo que fueron pues víctimas de un delito, pues estas son suficientemente fuertes para mantenerlos a esta persona privada de su libertad. Diana, la primera persona defraudada que se acercó a nosotros, me cuenta que en semanas previas a esta resolución judicial, el hijo de Alfredo N. se acercó a varios afectados para tratar de lograr un acuerdo, pero esto no se dio. Escuchen.
6: Su hijo, Sebastián, se acercó a nosotros y nos dijo que él se comprometía a pagar el daño. De hecho, lo vimos, platicamos con él, nos pidió oportunidad de hacer pagos, nos pidió varias cosas. De repente se desapareció, nos dejó de contestar el teléfono, dijo que nos iba a pagar, que él se comprometía a pagar la deuda de su papá. Por supuesto, se desapareció.
5: Y bueno, Alejandro, esto mismo me comentó la señora Alejandra, otra de las defraudadas que ya hemos presentado en otra ocasión. Aquí su voz.
7: Era para reparar daños y que pues saliera al frente para ya poder comenzar a eliminar las carpetas de acusación que fueran cubriéndose los importes. Sin embargo, tampoco sucedió nada.
5: Y bueno, Alejandro, los defraudados mantienen la esperanza de ver su dinero de vuelta con montos que van desde los 100,000 hasta los más de 500,000 pesos. Escuchemos nuevamente a la señora Alejandra, Diana, también a Armando, todos defraudados por Sinergia.
7: Pues estamos confiando en que nos devuelvan nuestro dinero que nos pertenece y que vuelva la justicia a prevalecer, ¿verdad? De que fuimos defraudados y el juez que le toque que ya dicte la sentencia para que pueda proceder a nuestro pago.
6: Que el juez de verdad dé una sentencia para definir la manera en que nos van a pagar.
8: Tampoco nos han regresado el dinero que habíamos invertido para los bienes inmuebles.
5: Y bueno, destacar, Alejandro, que más personas se han acercado para denunciar que también fueron defraudados. Escuchemos ahora a la señora Angélica, quien junto con 10 personas más pide el apoyo de la Fiscalía Capitalina para que también reciba sus denuncias. Aquí su voz.
9: Hay por lo menos 10 personas que me contactaron hace poco para preguntarme también mi situación, porque estamos en un grupo de WhatsApp y de correos electrónicos que tampoco han metido denuncias. Queremos hacer las diligencias que sean necesarias.
5: Y bueno, Alejandro, señalar que las personas defraudadas que ya se encuentran en esta carpeta que integró la Fiscalía General de Justicia de la Ciudad de México se dicen pues agradecidas con el trabajo realizado por el gobierno de esta capital, por supuesto también por 88.9 Noticias, para que su voz fuera escuchada y sus demandas también atendidas. Escuchemos nuevamente al señor Armando.
8: Quiero agradecer a las autoridades de la Ciudad de México por todo lo que han hecho en este caso, que no nos han dejado solos, y también 88.9, que afortunadamente nos hicieron caso, nos escucharon, le han dado un seguimiento muy puntual, el cual ha tenido como efecto pues también que las autoridades conocieran nuestro caso y nos ayudaran y nos apoyaran.
5: Y bueno, finalmente, Alejandro, puntualizar que en unos días vence el plazo de 6 meses que impuso el juez de control para la presentación de pruebas de ambas partes, esto dentro de la investigación complementaria, por lo que sería finales de este mes de agosto que se podría conocer ya la sentencia final y la forma en que se podrían reparar ya y también los daños causados a las víctimas, Alejandro.
10: ¿Hay algo más que puedan hacer los de la defensa para alargar esto que compartes, no? Porque da una esperanza, ¿no? Ya para finales de agosto vencen estos 6 meses y se tiene que conocer sentencia y la forma en que les tienen que pagar a quienes fueron defraudados. Pero te reitero la pregunta, ¿hay algo más que pueda hacer la defensa para seguir alargando, René?
5: Todo indica que no, Alejandro, ya después de que el juez de amparo rechazó otorgar este beneficio legal, ya tendría el juez, ya el juez de control que está llevando el caso, pues definir una sentencia final. Esto ocurrirá, y esto es lo que confiamos, a finales de este mes, a menos que se pudiera presentar algún argumento tal vez de salud, alguna cuestión que tuviera que ver directamente con la persona acusada, cosa que pues sabemos hasta el momento no ha ocurrido, por lo que pues estamos también confiando en que ocurra ya la sentencia final a finales de agosto.
10: Sí, que esta sentencia, ¿no?, que va acompañada de lo más importante para los defraudados. ¿En qué momento les van a regresar su dinero? Porque también ellos lo han dicho. Sí está bien que se haga justicia, y sí está bien que el responsable esté en la cárcel, y sí está bien que reciba una sentencia por el fraude que hizo, pero, pues claro que para ellos, determinante, importante y fundamental es, ¿y a qué hora nos devuelven lo que nos robaron? Gracias, René Ponce. Son las 7:25.
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2: Día del Mexicano. Nada más así una probadita. Para el 2027, para el proceso electoral, Morena se podría gastar, cerrando números, 10 millones de pesos al día. Sí, Gaby se le cayó la cabeza, volteó la ingeniera y me vio como diciendo, ¿qué? Sí. Se podría gastar 10 millones de pesos al día.
3: De lo que sabemos.
2: Del presupuesto otorgado, en la rebanada.
3: Lo legal,
2: digamos. Exacto. ¿No? Imagínense nada más. Yo creo que ni trabajando toda la vida, Ni trabajando toda la vida para ver junto esa lana. Ya estaremos platicando ahorita y entrándole a la reflexión. Tráfico y clima cada 15 minutos. Mónica Villalobos.
4: Alejandro, gracias. Les comento que se implementan carriles reversibles en Doctor Río de la Loza y su continuación Fray Servando Teresa de Mier, de Topacio a Doctor Vértiz, así como en circuito interior de la raza a Leibniz y de Alfonso Reyes a Benjamín Franklin hasta las 9 de la mañana. En unos minutos, más información.
3: Muchas gracias, Moni. Vámonos con el panorama. Vámonos al Aeropuerto Internacional de Ciudad de México. ¿Cómo amanecieron el dólar y el euro? María Inés Camacho, muy buenos días.
5: ¿Cómo estás, Iñaki? Muy buenos días al auditorio. El dólar, Iñaki, en casas de cambio del Aeropuerto Internacional de la Ciudad de México, se compra en 16 pesos 70 centavos y se vende en promedio en 17 pesos 30 centavos, mientras que el euro 19.10 pesos a la compra, 19 pesos con 90 centavos a la venta, también en promedio. Iñaki, el panorama.
3: Gracias, María Inés Camacho. 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A las 9:30 de la mañana, cómo abre la Bolsa Mexicana de Valores y el gasolinazo nuestro de cada día. Hay intensa movilización policíaca en la colonia industrial, esto es en Monterrey, Nuevo León. Estamos listos con Jorge Maldonado. Jorge, muy buenos días.
6: ¿Qué tal, Iñaki? Muy buenos días. Efectivamente, desde temprana hora un fuerte despliegue policiaco se registra en esta zona de la ciudad de Monterrey para que se ubiquen exactamente detrás de la central de autobuses. Elementos de la Agencia Estatal de Investigaciones fuertemente armados prácticamente sitiaron varias calles de este sector. Los vecinos, impresionados por el fuerte operativo y ante la presencia de elementos fuertemente armados, no sabían lo que estaba pasando. Se debe a un operativo, Iñaki, que está realizando la Fiscalía General de Justicia en torno a el narco menudeo. Varias viviendas se encuentran sitiadas y en este momento se está llevando a cabo varias órdenes de cateo, en donde los elementos están buscando la venta de drogas en este sector y, ¿por qué no?, lograr la detención de algunas personas. En este momento, los elementos policiales se encuentran registrando la zona. Hay que estar en la espera del resultado de este fuerte despliegue policiaco, porque son varias viviendas las que en este momento están siendo víctimas de un cateo por parte de las autoridades en el estado de Nuevo León, Iñaki.
3: Estamos muy pendientes, Jorge, cuando tengas más detalles, aquí estamos. Y bueno, espero que no sea como siempre, ¿no? Que resulta que ya no hay detenidos o ya todo el mundo se fue. Vámonos a Guadalajara, porque autoridades estatales y federales realizaron cateos en predios de al menos dos municipios de la zona metropolitana de la Perla Tapatía. Y desde allá, Martín Beltrán. Martín, muy buenos días.
7: Iñaki, buenos días. Efectivamente, la PGR Jalisco y el Ejército realizaron un operativo de cateo en dos predios de Zapopan y Tlajomulco, donde incautaron tractocamiones, tanques y contenedores con combustible robado, equipo tecnológico y vehículos. No hubo detenidos. En Tlajomulco se localizaron 46 contenedores, de los cuales 4 contenían presunto huachicol, mientras que el resto se encontraban vacíos. 5 de ellos llevaban la leyenda Premium y se leía también Magna. En el mismo punto se encontró un vehículo particular, documentos y 6 aparatos electrónicos. Por su parte, en Zapopan, ubicado en la colonia Ciudad del Sol, se incautaron un arma de fuego, laptops, 4 discos duros, una tableta, 19 USB, un radio de comunicación, numerario y 3 vehículos. Es el panorama, Iñaki.
3: Te agradezco mucho, Martín Beltrán, desde Guadalajara, Jalisco, donde nos escuchas a través de iHeartRadio. Autoridades pidieron a la gente evitar los cierres carreteros porque obstaculizan las labores de búsqueda de personas desaparecidas. Desde la capital poblana, Elizabeth Ortiz Eli, muy buenos días.
0: ¿Qué tal, Iñaki? Te saludo con gusto desde Puebla. Efectivamente, para comentarte que la titular de la Fiscalía General del Estado, Idamis Pastor, hizo un llamado a la población a evitar estos cierres carreteros para la localización de personas desaparecidas. Esto debido a que dichas acciones obstaculizan las labores de búsqueda. Lo anterior, luego de que el pasado lunes en la vía Atlixcayuc, a la altura de la caseta de Atlixco, fue bloqueada por más de 7 horas por familiares de América Pamela para exigir a las autoridades su localización. En conferencia de prensa indicó la funcionaria que la Fiscalía General del Estado ya sostuvo una reunión con los padres de América Pamela, quien fue vista por última vez el 25 de julio en Santa Clara, Ocoyucan, en donde se dio a conocer las acciones que realizan las autoridades correspondientes. El panorama desde Puebla, Iñaki.
3: Te agradezco mucho, Eli. Elizabeth Ortiz, desde la heroica Puebla de Zaragoza, La Comadre, 105.5 de tu frecuencia modulada. El cadáver de una persona, de un hombre con huellas de tortura y atado de las manos, fue localizado en calles del municipio de Silao. Desde Irapuato, Cristian Pérez. Cristian, buen día.
8: Iñaki, buenos días. Así es, el cadáver de un hombre con huellas de tortura y atado de las manos fue localizado a la mitad de la calle de la colonia Hacienda de Cerritos en el municipio de Silao, Guanajuato. Hasta el momento se desconoce la identidad de la víctima, sin embargo, las autoridades dieron a conocer que vestía una sudadera negra, pantalón de mezclilla gris y tenis verdes. El hallazgo fue reportado ayer a las 7:10 de la mañana. A esa hora personas caminaban por el lugar, reportaron al número de emergencias 911 que a la mitad de la calle se encontraba el cuerpo de un hombre. Los primeros en llegar fueron elementos de la policía municipal, quienes confirmaron el reporte al percatarse que la víctima presentaba huellas de tortura y las manos atadas. Paramédicos de Protección Civil se acercaron al sitio, pero solo para certificar que este hombre ya no tenía signos vitales. Al lugar pues también llegaron peritos y finalmente el cuerpo fue llevado a las instalaciones del Servicio Médico Forense para la práctica de la necropsia de ley y a la espera de que sea reconocido por algún familiar. Hasta aquí el panorama desde Guanajuato.
3: Te agradezco mucho desde allá, desde Irapuato, Guanajuato, Cristian Pérez, y recuérdalo, por iHeartRadio puedes tener toda la información y todo nuestro contenido. Vamos al comentario deportivo con Toño Valdés. Hola, Toño.
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10: ¿Qué tal, amigos de Panorama? Placer saludarles. No terminan de concretarse algunas de las negociaciones de los futbolistas mexicanos que estuvieron en el Mundial. Y lo último es con Edson Álvarez, que bueno, ya pensábamos se quedaba con el equipo del West Ham, que iba a jugar en la Championship, en la segunda división de la liga inglesa, y ahora levanta la mano la Real Sociedad de San Sebastián como una posibilidad. Existen conversaciones ya avanzadas y el mexicano estaría dispuesto inclusive a reducir su salario para concretar el fichaje. Esto con respecto a Edson, pero todavía nada definido. Misma situación con Santi Jiménez. Santi, que es parte del equipo del Milán y que pues ha sonado muy fuerte para el Porto, entre otros equipos, pero aparentemente la cuestión económica, lo que quieren pagar por el delantero mexicano, no termina de satisfacer a la gente del equipo italiano. Y si seguimos, bueno, con futbolistas que actúan todavía en la Liga MX, el caso de la Hormiga González, que pues ya se da por un hecho que estaba en el Olympiacos, pero todavía no se cierra la negociación. Y lo mismo, el caso de mediocampista Eric Lira, que tuvo un gran mundial, sin duda, y que pues ha tenido una gran campaña con muy, muy buenas campañas, no unas, varias, con el equipo de Cruz Azul, y que bueno, ya se hacía o se acomodaba a este jugador en el Mónaco, también en Emiratos, y finalmente pues no termina de darse. Así que llama la atención porque pues como quiera que sea, ya están corriendo las ligas, ya están en actividad, y es muy importante que en los próximos días se pueda resolver la situación de estos 4 futbolistas mexicanos, porque la verdad es que en este momento están en el limbo y además, pues sus actuales equipos, pues no terminan de darles un lugar para la temporada y se pueden quedar, pues ahí a la mitad del camino. Ya veremos qué pasa, pero por lo pronto, lo de Edson, lo último de Edson es ahora con la posibilidad de la Real Sociedad de San Sebastián. Un saludo para todos ustedes, amigos de Panorama.
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3: Muchas gracias, Toño, Alex Villalbazo, Arturo Sanguino en los deportes, Iñaki Manero en Panorama Informativo por 88.9 Noticias. 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Moni Villalobos, tráfico y clima cada 15 minutos. Platícanos, Moni.
4: Hola, Iñaki, gracias. Les comento que por una volcadura, servicios de emergencia trabajan en la autopista México-Pachuca, a la altura del kilómetro 32, con dirección a la Ciudad de México. En unos minutos, más información.

0: pistas de la trivia, Iñaki.
1: Vámonos, Alex, si me permiten, porque usted lo pidió en la trivia de ayer. ¿Qué costumbre social para ocasiones muy especiales nace al fin de una guerra hace poco más de 100 años? Estamos platicando sobre el guardar un minuto de silencio, que es una iniciativa de un soldado australiano en el primer aniversario de la Primera Guerra Mundial. Estamos hablando de 1919 y secundada por el rey Jorge V del Reino Unido, que lo hizo oficial. El acordarnos de una persona que ya no está con nosotros, finalmente ya esto se desplazó, se salió del ámbito militar y ya se convirtió en un hecho social, en la oficina, en la casa, en todas partes en donde estamos recordando a alguien especial en nuestra vida. A veces es usual guardarle un minuto de silencio, o también que se está haciendo ya aplausos para celebrar la vida, la riquísima vida de una persona que nos dio calor en el corazón, por lo menos. Vamos con la trivia de hoy. Fíjense que un fenómeno astronómico nos ayudó a un negocio, a un negocio existencia de algo, y vamos a meterle a esta olla, vamos a meterle un misterio. Hay un elemento extraterrestre dentro de esta escuela. Entonces, y además un negocio muy padre que nos trae muchos recuerdos, ya lo habíamos platicado, y que ha sido parte durante muchos años del fin de semana de muchos de nosotros, de millones de nosotros.
2: ¿Qué es? Clásico del...
1: La respuesta en una hora. Le metemos otra pistita. Bueno, venga, sí. Por ahí está metida de la mitología griega también.
3: Uh-huh. Obviamente es un clásico de fin de semana, pero sí, puede ocurrir en cualquier momento.
1: En cualquier momento, sin duda alguna. Uh-huh. Pero es como más propio del fin de semana.
3: Ok, ¿y por qué está metida la mitología griega?
1: Ah, pues ahí tiene mucho que ver
3: con la respuesta. Pero no nos vas a decir más. lo hacemos. ¿Con la familia?
1: Lo hacemos, sí, lo podemos hacer con la familia, lo podemos hacer juntos, lo podemos hacer solos, lo podemos hacer... Sí.
3: Pero sí es algo que hacemos.
1: Es algo que vemos, que incluso que nos alegra el día verlo también, que incluso tenerlo, poseer, darlo.
3: Quería que...
1: Darlo nos alegra también mucho y nos trae muy buenos recuerdos cuando lo recibimos como cuando lo hemos dado.
3: Increíble.
1: Ahí te va, la mitología, para que se le lleve, la mitología tiene que ver con el nombre.
3: Anotado está.
1: Ahí está.
3: Listo.
1: ¿Pero no ahorita?
3: Le buscamos.
1: ¿Y por qué tan serio?
3: No, porque antes me quedé pensando que ahí sí como muy fácil, ahí para que se la lleve.
4: Más darlo.
1: Darlo nos alegra también mucho y nos trae muy buenos recuerdos cuando lo recibimos como cuando lo hemos dado.
3: Okay.
1: Y ahí te va, la mitología, para que se le lleve, la mitología griega tiene que ver con el nombre.
3: Anotado está.
1: Ahí está.
3: Listo.
1: ¿Pero no ahorita?
3: Le buscamos.
1: ¿Y por qué tan serio?
3: No, porque antes me quedé pensando que ahí sí como muy fácil, ahí para que se la lleven. Ya de que empieces así.
1: ¡Qué caray!
3: Cuarto para las ocho.
4: 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Tráfico y clima cada 15 minutos. 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
7: Diez para las ocho, panorama informativo 88.9, información que sirve. Yo soy Alejandro Villalbazo en X, en TikTok, arroba Villalbazo 13, los mensajitos en el WhatsApp 5580-255-889. Ya se repartieron la lana. Para las elecciones del 27, el presupuesto que tendrán, entre otros, los partidos políticos. Y nada más para que tengamos claro aquello de la austeridad. Morena, ese partido que pregona la austeridad, va a tener un presupuesto de 3,600 millones de pesos para el 2027. Van a salir con el cuento que es normal, porque pues ellos necesitan todo ese dinero, porque son un montón. Es que pues, así se dividen, sí, así sí. Se reparten la lana los partidos, ¿no? Proporcionalmente a toda la representación que tienen ahí votada por todos lados. Y te van a decir, pues lo mismo cuando el PRI gobernaba y tenía todo, pues se llevaba la mayor cantidad de dinero.
8: Sí.
7: Lo cual es cierto. Pero en este caso es Morena. Y además Morena, ese partido que siempre ha pregonado la austeridad. 3,600 millones de pesos. Voy a hacer un ejercicio bien rápido. Al día, Morena se podría gastar 9,876,000 pesos. Al día. En el 2027. Y me quedé pensando en los maestros, por ejemplo, porque el que les prometió que ningún maestro iba a ganar menos de 16,000 pesos fue el austero de López Obrador. Voy a hacer un ejercicio muy simple, muy simple. Partiendo de ese salario, 16,000 pesos, y poniendo un incremento salarial de 3% anual. ¿Cuántos años, en cuánto tiempo, podrías juntar 9,876,000 pesos, lo que se va a gastar diario Morena en el 2027? Para ti, que tu salario mensual es de 16,000 pesos, con un incremento anual de 3%, considerando que no te vas a gastar un peso de ese salario, podrías juntar 9,800,000 pesos en 31 años. En 31 años.
8: Lo que ellos se gastan en un día.
7: En un día.
8: Dios.
7: ¿Y quieren que le pongamos rostro al andar pidiendo que te paguen tu salario?
8: Uh-huh.
7: Ayer ocurrió en el Estado de México.

0: otro sector que debería de ser el más apapachado, el sector salud, médicos y enfermeras del gobierno, del IMSS-Malestar, reclamando en el Estado de México el pago de su salario. Sonia Vilchis, buenos días, Sonia.
1: Hola, ¿qué tal, Alejandro? Muy buenos días. En efecto, comentarte que durante el día de ayer, en distintos puntos de este Valle de Toluca, trabajadores del sector salud pertenecientes al IMSS Bienestar y a la Secretaría de Salud del Estado de México realizaron diversas movilizaciones y paros de labores en distintos puntos para exigir la liquidación de sus sueldos pendientes. La protesta, que afectó a un estimado de 5,000 empleados de esta región, responde al retraso en el depósito de una y dos quincenas de salario, así como a la falta de entrega de bonos correspondientes a la canasta básica. Las manifestaciones en un inicio se concentraron en distintas unidades médicas, sin embargo, este tipo de protestas comenzaron a aumentar por municipios como Lerma o Coyoacán, Metepec, y de acuerdo con los testimonios recabados entre los afectados, la falta de liquidez en sus hogares ha generado una situación crítica para cientos de familias. Escuchemos.
2: Somos muchos trabajadores afectados. Algunos trabajadores son de contrato, la mayoría, trabajadores formalizados, regularizados, del instituto, que no les han pagado. Algunos tienen dos quincenas, otras tienen una quincena.
1: Elizabeth Vences, enfermera de la institución, señaló que esta problemática afecta a un estimado de 5,000 trabajadores, tanto del IMSS Bienestar como de la propia Secretaría del Estado de México. Es por ello que, derivado de la falta de acuerdos con las autoridades, los empleados determinaron implementar paros intermitentes en la prestación de los servicios médicos en diversas instalaciones sanitarias de esta zona metropolitana del Valle de Toluca. Escuchemos.
2: Nuestro líder sindical menciona que son más de 5,000 trabajadores los que están afectados en el Estado de México, solo aquí en Toluca, pues nosotros en diferentes hospitales como Mónica Prefetini, Adolfo López Mateos, Nicolás San Juan, todos los centros de salud y CEAPS que existen dentro de la jurisdicción.
1: Sin embargo, y a pesar de estos reclamos, las autoridades hasta el momento no han fijado una postura formal frente a las demandas de los manifestantes, ni la Secretaría de Salud del Estado de México y tampoco la representación regional del IMSS Bienestar. Alejandro, así la información.
0: ¿Nadie les dice por qué no les han pagado, Sonia?
1: No, Alejandro, fíjate que el día de ayer que estaba platicando con varios de los afectados, ellos indican que ellos llevan muchos años trabajando. Platicaba con un doctor, me dice, yo llevo más de 14 años aquí, y muy pocas veces hemos tenido problemas con el pago de salarios. En esta ocasión ya son dos quincenas que algunos nos deben, y pues prácticamente estamos hablando de un mes sin dinero, Alejandro.
0: ¿Cómo vives, no? Y en el contraste, por eso quise hacer este contraste. Y en el contraste, no le pagas a tus médicos, a tus enfermeras, a tus administrativos, pero los partidos tienen 10 millones de pesos para gastar todos los días.
3: ¿Oh, sí?
0: Entonces, ¿en qué realidad vivimos? ¿En la de no hay, como decían, pueblo rico?
3: Sí, que no puede haber gobierno rico con pueblo pobre.
0: ¿Verdad? ¿Eh? Ay, ay, ay. Ay, ay, ay, gracias, Sonia Vilchis. Son 5 para las 8.
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6: Encuentra al día. Y entonces hice un ejercicio, un calculito, ¿no? Tomando otra vez ese salario de 16,000 pesos que prometió López Obrador, que nadie gana menos de 16,000 pesos, ¿no? Ok. Con 9,876,000 pesos que Morena podría gastar todos los días en el 2027, se podría cubrir el salario anual de 51 trabajadores, que al mes gana 16,000 pesos, que al año gana 192,000 pesos.
7: ¿A cómo están los salarios hoy?
6: Sí, a los 16,000 actuales. Y no podemos pagarle a la gente. Y el gobierno no tiene para pagarle a los maestros, a los policías,
7: las enfermeras.
6: A las enfermeras, a los doctores. A esto que tanto se presume es la primera línea, ¿no?
7: Entonces, y al que salga con que... Nunca te oí decir eso del PRI, es que sí, nunca nos oyeron, porque también con el PRI lo decíamos.
6: De acuerdo, claro.
7: Sí,
6: tienes toda la razón.
7: También igualito con el PRI.
6: Es un verdadero atraco. Sí. Un atraco total, hombre. ¿En qué chingados se gastan esa millonada? ¿En qué? ¿Tú lo ves reflejado en tu vida? ¿En tu día? ¿En tu beneficio?
7: Para nada.
6: En nada lo vemos reflejado.
7: Gobiernos van, gobiernos vienen, seguimos igual de jodidos con el país. ¿No?
6: Pero le pondría yo peor.
7: Sí.
6: ¿No? Peor.
7: Sí.
6: Nos dice Jorge Méndez en el WhatsApp 5582558819. Llevo lo que va de este año queriendo juntar 20,000 pesos para una probable cirugía de catarata. Y estos en un día se podrían gastar 9,000,000. Sí, Jorge. Así. Uh-huh. Así como la ves. Así.
7: Así como se ve.
6: Efectivamente. Carlos de la Ciudad de México dice, es una burla. ¿De dónde vamos a juntar? Con lo que además te descuentan. Sí, yo hacía el ejercicio sin gastar un peso, que eso nunca va a ocurrir. ¿No? O sea, Lucía Aranda... Dicen, no olvidemos, que es nuestro trabajo y deberíamos de cuidarlo más y a ver a quiénes les damos ese dinero y en qué se lo gastan. Pues sí, Lucía, pero les dimos tal poder, tal poder les dimos, que hacen lo que quieren.
7: No, pues tienen todo el tema del Instituto Nacional Electoral a su favor. Va a haber un corredero de gente del INE, ¿no?, para estas próximas elecciones, con el pretexto de que van a ahorrar.
6: Uh-huh.
7: Y ahí está la idea, a ver, ¿quieres democracia? Entonces sal a votar, ¿no?
6: Claro.
7: ¿Quieres subvencionar tu partido? Sal a votar, eso sí es democracia, que la gente realmente crea en ti para darte una moneda.
6: No, Iñaki Manero, porque se nos van a meter los narcos.
7: Ah, sí.
6: ¡Más! Tienen cuántos años argumentando que no le entran a
7: las campañas torcidas, ¿no?
6: a buscar dinero en la calle.
7: Ajá.
6: Y no de la gente, no de los impuestos, porque no se nos vayan a meter los narcos. Ay, y mira en lo que estamos, y miren de lo que andíamos hablando. Ay, ay, ay. Muy bien.
7: Nos va a salir una rocha nada más de andar rascando por la comezón que nos da este tema.
6: Así, justamente. 8:07, tráfico y clima cada 15 minutos. Mónica Villalobos.
8: Alejandro, gracias. Sigue cerrada la circulación en carriles laterales de Calzada Ignacio Zaragoza, a partir de calle Santiago de la Vega hacia La Concordia. Alcaldía Iztapalapa, debido a obras a la altura de la estación del metro Peñón Viejo. Usen de alternativas Avenida Texcoco y Avenida de las Torres. En unos minutos, más información.
7: Gracias, Moni. Vámonos con el panorama. Panorama nacional. Pobladores agredieron y retuvieron al presidente municipal de San Salvador, Hidalgo, Norberto Martínez Cruz. Él fue llevado por la fuerza junto con tres funcionarios municipales más y dos patrullas al poblado de La Flor en la localidad de Juchitlán. El secretario de Gobierno Estatal, Guillermo Olivares Reina, informó que existe diálogo para dar cauce a las demandas de los inconformes, las cuales dijo ya habían sido atendidas, pero que los pobladores demandan mayor celeridad en la resolución. El fundador del portal Narcopolíticos, Miguel Alfonso Mesa, denunció que atacaron e inhabilitaron todas sus cuentas de redes sociales en Facebook, Instagram, WhatsApp y X, e informó que tras una investigación privada se detectó que fue un ataque pagado en los que participan una dirigente local de Morena con iniciales AAC, un dirigente nacional de Morena con iniciales AMH y un hacker con iniciales EBU, por lo que adelantó que presentará una denuncia ante la Fiscalía General de la República. Ayer un enfrentamiento entre militares y sicarios dejó 5 muertos en el municipio de Los Reyes y límites con Cotija, Michoacán, cuando los elementos federales fueron agredidos por los ocupantes de un vehículo durante recorridos de seguridad. Además, 4 presuntos integrantes del cártel Jalisco Nueva Generación fueron detenidos tras realizar 4 cateos en distintos puntos del municipio de Sinapecuaro. Por cierto, esta mañana hay reportes de bloqueos con vehículos incendiados en Michoacán. Nuestro compañero Cristian Gutiérrez desde Morelia. Cristian, buenos días nuevamente.
9: Y aquí muy buenos días. Pues un operativo de fuerzas federales contra un objetivo criminal del cártel Jalisco Nueva Generación desató esta mañana al menos 11 bloqueos carreteros, vehículos incendiados. Esto sucedió en 9 municipios acá en el estado de Michoacán. Informes de la Guardia Civil, que es la policía del estado, precisa que la reacción violenta comenzó alrededor de las 6 de la mañana. Esto sucedió en el municipio de Zamora, Michoacán, donde sicarios incendiaron 2 vehículos en carreteras de los poblados de El Sauz, de abajo, y El Pochote. Otro vehículo fue incendiado sobre la autopista México-Morelia-Guadalajara, a la altura de la desviación del municipio de Churincio. Uno más fue calcinado en el municipio de Purépero, cerca de una gasera. En el municipio de Chinchote, Iñaki, ubicado en la región denominada como la Cañada de los 11 Pueblos, sicarios incendiaron 2 vehículos en los poblados Purépechas de Los Nogales y El Tanaquillo. Además, bueno, pues civiles armados tomaron por la fuerza otros 2 vehículos que utilizaron para bloquear la carretera Morelia-Quiroga, esto a la altura de las localidades de El Correo y El Tigre. En la carretera de Sinsun-San Pátzcuaro fue incendiado un camión cerca de Surubútaro. Uno más fue calcinado en las inmediaciones del poblado de Iguazio, en el municipio de Pátzcuaro. Otro vehículo fue atacado en La Piedad, en la carretera hacia Yurecuaro. Y bueno, pues de manera extraoficial, ya trascendió que fuerzas federales desplegaron por la madrugada un operativo que habría derivado en la detención de un importante objetivo criminal del cártel Jalisco Nueva Generación. Ese es el panorama en este momento acá en Michoacán, Iñaki.
7: O sea, bajo fuego. Muchas gracias, Cristian Gutiérrez, desde Morelia, en Michoacán. Vámonos a Hidalgo, porque autoridades federales aseguraron miles de litros de hidrocarburo durante un cateo en Alfajayucán. A ver si lo dije bien, Jackie Servín. ¿Cómo estás? Muy buenos días, allá en Pachuca.
10: Hola, hola, Niki, buenos días para ti, para todo el auditorio. Comentarles que la Fiscalía General de la República ejecutó un orden de cateo en un inmueble ubicado en la localidad de La Vega del municipio de Alpajayucan, en atención a una denuncia de Pemex referente a que un grupo de personas se dedicaban probablemente a la venta y almacenamiento ilegal de hidrocarburos. La Fiscalía del Estado inició las investigaciones correspondientes y obtuvo autorización para el cateo. El agente del Ministerio Público de la Federación y peritos especializados aseguraron 23 contenedores de diferentes capacidades, 15 vacíos y 8 abastecidos con un total de 4.200 litros de sustancia líquida con características similares a hidrocarburo, un vehículo, 3 teléfonos celulares y 41.376 pesos. Reasegurado se encuentra en posesión de la Fiscalía General de la República en Hidalgo, instancia que continúa con las investigaciones correspondientes. Eso es para la mañana, que excelente día.
7: Te agradezco mucho, Jack Servín, desde Pachuca, la Bella Airosa, La Comadre, 104.5 de FM, 1240 de amplitud modulada. Y hay detenidos por el ataque armado el pasado domingo en el restaurante bar El Paisa, desde Cancún, Quintana Roo. Carlos Mendieta, Charlie, muy buenos días.
11: Muy buenos días, Iñaki, gusto en saludarte a ti y al auditorio. 5 personas fueron detenidas durante distintos operativos que se realizaron en colonias La Victoria y La Morena, en la Supermanzana 243 de Cancún. Esto como parte de investigaciones por el ataque armado que se dio el pasado domingo en el restaurante Bar El Paisa, ubicado en la Supermanzana 228. Te platico que durante las acciones las autoridades aseguraron varias dosis de una sustancia ilícita, presumen drogas, además de una motocicleta que presuntamente habría sido utilizada por los responsables de la agresión. El ataque ocurrió sobre la avenida Niños Héroes, para que recordemos, antes de llegar a la zona de la Plaza Cancún Moro, una zona bastante transitada y popular, donde sujetos armados ingresaron al establecimiento Iñaki, realizaron disparos contra las personas que se encontraban en el lugar. Tras la agresión, pues los cuerpos de emergencia acudieron al restaurante, hubo 5 lesionados y una persona al menos perdió la vida. Así es, panorama.
7: Te agradezco mucho, Carlos. Carlos Mendieta, desde Cancún, Quintana Roo. Mix 93.1 de tu frecuencia modulada y en todo Quintana Roo a través de iHeartRadio. Vámonos a los deportes. Arturo Sanguino.
12: Gracias, amigos de Panorama. Ya estoy de vuelta para contarles la situación que enfrentan Santiago Jiménez y Edson Álvarez. Por un lado, Santi parece que se queda en el Milan una temporada más. Pese a que el Porto se perfilaba como el nuevo destino del delantero mexicano, hubo un cambio de último minuto y el cuadro italiano ya no aceptó la oferta de los dragones, que consistía en hacerse del Bebote en calidad de préstamo más 15 millones de euros y dejaba abierta la posibilidad de compra. Jiménez ya había aceptado, pero el Milan al final canceló todo. Por su parte, Edson Álvarez podría cambiar de aires, aunque trabaja con el West Ham. Tras finalizar su préstamo con el Fenerbahce, medios en España colocan al defensa mexicano en el radar de la Real Sociedad. El cuadro español estaría interesado en Edson, aunque apenas comienzan las negociaciones. Así, el panorama de los mexicanos en Europa. Soy Arturo Sanguino, regreso más adelante.
7: Muchas gracias, Arturo. Alex Villalbazo, Arturo Sanguino en los deportes, Iñaki Manero en Panorama Informativo 88.9 Noticias, información que sirve por iHeartRadio. Moni Villalobos, tráfico y clima cada 15 minutos. ¿Por dónde sí, por dónde no, Moni?
13: Hola, Iñaki, gracias. Les comento que en el CETRAM Indios Verdes te conectarás con las líneas 1, 3 y 7 del Metrobús, la línea 3 del Metro, línea 1 del Cablebús, línea 4 del Mexibús y línea 2 del Mexicable. En unos minutos, más información.
14: Ya son las 8:15, vamos a una pausa. Panorama Informativo 88.9. 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
7: @Iñaki Manero.
14: Y en los invito a que se suscriban, ahí está mi canal de YouTube, Villalbazo13. Son las 8:15.
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5: Que se pone encima de él, simulando un acto sexual. Los otros dos se ponen tras del maestro y por las espaldas simulan un acto sexual. Es decir, entre cuatro. Y el sándwich es el maestro. Los otros chamacos grababan desde sus bancas y se reían. El material fue difundido. La Secretaría de Educación allí en Guanajuato, en cuanto vio ese video, dijo, vámonos, que lo corran. Así lo anunció incluso la gobernadora Livia Denise García Muñoz.
6: El día de hoy fue citado en la delegación y fue rescindido su contrato con nosotros. Ya no estará al frente de un aula. Un maestro que era de Morelia, no era de Guanajuato. No necesita ver un video. En estos casos muchas veces se hacen virales porque se graban videos, pero ante cualquier señalamiento, ante cualquier situación, nosotros estamos muy atentos a revisar estos casos y tomar cartas en el asunto. Hago el llamado a que haya denuncias cuando ocurran este tipo de situaciones, a que como padres de familia estemos muy atentos, que dialoguemos mucho con los jóvenes.
5: Es muy grave. Muy grave porque en un salón de clase, la figura de autoridad, de respeto, de guía, de cuidados, de protección, es el maestro. Y no salgamos porque muchos tal vez se atrevan a decir, ¡ay, hombre, pues así se llevan! No, es que un adulto, y aquí nos salimos del salón de clase, un adulto, en cualquier circunstancia, no se puede llevar así con unos niños. En ninguna circunstancia. Regresándonos al salón de clase, es la figura de autoridad. Es el que debe de poner el ejemplo de respeto. Y es el que debe de llamarle la atención a los alumnos que estén teniendo una actitud inapropiada. Los chavos van a tener una actitud inapropiada, Iñaki. Es que como chavos.
7: No, es que además es inconcebible que pase eso en un salón de clase.
5: Uh-huh.
7: O sea, sí pasamos de la falta de respeto al maestro a que el mismo maestro participe en una falta de respeto hacia sus alumnos.
5: Uh-huh.
7: ¿No? O sea, ¿dónde está el punto medio? ¿De qué se estaban quejando los maestros? De que ya nadie los respete, que los padres de familia y demás. Pero pues esto es el otro lado también del espectro.
5: Sí. Sí. Y es gravísimo. Por eso, ¿no? Tiene agravantes este caso.
7: Claro.
5: Porque aquel que tendría que decirle a los chavos, oiga, pórtense bien, eso no se hace.
7: Sí.
5: Incluso ya en temas pesados, delicados, extremos, pues tendría que llegar una medida, una sanción, uh-huh, un llamado a dirección. O sea, no solamente el llamado de atención en la clase. Y no, resulta que el maestro es el que es el sándwich.
7: Y participa.
5: Entre los chamacos. Importante no. Este dato que sigue. Ya lo corrieron, como ya escuchamos. Pero la Secretaría de Educación en Guanajuato está analizando si puede haber un tema penal en todo esto. Y no que quede nada más en... Pues es que ya lo corrieron. Los papás están presionando y mucho, ¿eh? Y con justa razón.
7: Totalmente.
5: Con justa razón. No, oye, pero los chamacos, ¿qué? A ver, otra vez, son adolescentes. Y los chamacos están en este ir, venir, subir, bajar de hormonas, en esta explosión, en este despertar. Para eso estamos los adultos, para eso está un maestro, para ser esa guía.
7: Y debemos ser adultos informados, sabiendo qué hacer también. Porque luego, fíjate la forma de reaccionar de este...
5: Uh-huh.
7: ¿En dónde están preparando y cómo están preparando a nuestros maestros para cuestiones como este tipo?
5: Y sí, no es de que así se lleven.
7: No. Esto va mucho más allá.
5: Hay detalles, ¿no? Ya nada más como... como podría ser incluso como anécdota. Que si el video es de mayo, que porque en el pizarrón se ve la fecha escrita y se tiene ahí 12 de mayo del 2026. Uh-huh. Otros dicen que no, que es de julio. Miren, no importa de cuándo.
7: Cuando sea.
5: Evidentemente no es de ayer. Pues los chamacos están de vacaciones y es una secundaria. Uh-huh. Evidentemente es antes de que los chamacos salieran de vacaciones. Que eso ocurrió entre junio y julio por aquello del mundial. Eso... Por eso les decía, como parte de contar la historia, sucedió en tal día. Pero lo importante es lo que se ve en ese video, cómo ocurren las cosas, cómo se comporta un maestro y las consecuencias que eso ya tuvo y podría tener. Reitero, desde el punto de se está analizando incluso un tema penal. Son las 8:25.

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5: 5580-255-8809 WhatsApp y el TalkBack, mensajes de voz a través de iHeartRadio. Vámonos al tráfico y clima cada 15 minutos. Moni Villalobos. Hola, Moni.
6: Hola, Iñaki, gracias. Les comento que sigue labor de servicios de emergencia en la autopista México-Pachuca, a la altura del kilómetro 32 hacia la Ciudad de México, por una volcadura de autobús. En unos minutos, más información.
5: Gracias, Moni. Mientras nos tomamos un cafecito, el segundo del día, vamos con el panorama. La ministra Yasmín Esquivel dijo a senadores que hay niveles de impunidad superiores, escuchen esta cifra, al 90% en materia de feminicidios. Y eso que dicen que llegaron todas. Pepe Toño Morales.
7: Casi 10 casos de feminicidio al día en México.
8: Más de 37,000 mujeres víctimas de muerte violenta se reportan por el Secretariado Ejecutivo del Sistema Nacional de Seguridad.
7: Se trata de la ministra Yasmín Esquivel, quien a nombre de la Suprema Corte de Justicia de la Nación participó en los conversatorios a los que convocó el Senado de la República para analizar el tema del feminicidio. En ese marco, Esquivel Moza llamó a consolidar una ley general contra el feminicidio ante la alta impunidad y dijo que se puede dar el paso para superar los obstáculos que hasta ahora han impedido una legislación que dicte un marco general para prevenir, investigar, sancionar y reparar el daño por el delito de feminicidio. Para 88.9 Noticias, José Antonio Morales Díaz.
5: Bueno, pues que es que las fiestas patrias volverán al estado de Sinaloa, o por lo menos eso dicen. Gibran Casas.
9: Después de 2 años sin festejar el grito en Sinaloa por la violencia, la gobernadora interina Geraldine Bonilla confirmó que este año sí habrá festejos masivos por el Día de la Independencia.
10: Les adelanto que sí va a haber festejo del grito independiente.
9: En 2024, el gobernador con licencia, Rubén Rocha Moya, canceló las celebraciones públicas por el Día de la Independencia debido a la ola de violencia que comenzó el 9 de septiembre de ese año, cuando estalló la guerra entre las familias de los hijos del Chapo y el Mayo Zambada. Al año siguiente, en 2025, se repitió el mismo escenario. El acto protocolario se llevó a cabo únicamente ante cadetes policiales y sin conciertos públicos. Para Asir Noticias, Gibran Casas.
5: El gobierno de México alista un plan binacional con Guatemala. Armando Arteaga.
11: Acuerdan México y Guatemala avanzar en la infraestructura de los cruces fronterizos, en el programa de despacho conjunto de carga y en los trabajos para facilitar y hacer más seguro el intercambio entre ambas naciones. Así le da a conocer el secretario de Relaciones Exteriores, Roberto Velasco.
12: En materia de movilidad humana, coincidimos en mantener una coordinación estrecha para garantizar retornos dignos, seguros y ordenados y fortalecer la protección de las personas en tránsito.
11: En un mensaje conjunto con su homólogo de Guatemala, Carlos Martínez, el funcionario anunció su visita al vecino país del sur en los próximos meses para firmar dichos acuerdos. Para 88.9 Noticias, información que sirve, Armando Arteaga.
5: Y el panorama de los espectáculos, bueno, el mundo de la música, el mundo del rock está de luto, se nos fue el que se apellidaba Barba, pero no llevaba barba. Frank Beard, el baterista de ZZ Top. Lalo González.
13: En plena gira de conciertos, la banda ZZ Top vive un día de luto, ya que este lunes falleció a los 77 años el músico Frank Beard, quien era uno de sus miembros originales desde 1969. La misma agrupación de blues rock y hard rock compartió la noticia. En un comunicado se recordó la larga trayectoria del baterista. Lo que se sabe es que el músico recibía cuidados paliativos en su rancho de Texas. Por lo pronto, ZZ Top canceló los 2 conciertos que tenía programados para este martes y miércoles, aunque la gira está prevista para continuar este fin de semana. Para noviembre, la banda visitará México para ofrecer 3 conciertos. Para 88.9 Noticias, Lalo González.
5: Ya en 2021 había fallecido el bajista Dusty Hill, y ahora con la muerte de Frank Beard, solamente queda Billy Gibbons, que es el único miembro fundador, y es el que va a seguir el legado de esta gran banda llamada ZZ Top. Vámonos a los deportes. Arturo Sanguino. Arturo.
3: Gracias amigos de Panorama, ya estamos cerca de despedirnos, no sin antes hablar del fútbol europeo, porque en la Bundesliga el futbolista Jamal Musiala encendió las alarmas tras volver a desplomarse en un partido amistoso del Bayern Múnich. El jugador llevaba 8 minutos en la cancha cuando se desmayó y recibió asistencia médica. El futbolista alemán posteriormente explicó que esto se debe a una disfunción neurológica y subrayó que es una situación que parece aterradora, sin embargo, ya es parte de su día a día. Y ayer Mourinho ya fue presentado como técnico del Real Madrid, mientras que Rodri fue anunciado con bombo y platillo como refuerzo estrella del Barcelona. Justamente Rodri también estaba en el radar del Real Madrid, a lo que Mourinho indicó que él había platicado con Rodri, sin embargo el futbolista dudó en aceptar la oferta, y en el Real Madrid se necesitan jugadores que no duden ni un segundo en estar en dicho club. Soy Arturo Sanguino, regreso con la última en los deportes.
5: Muchas gracias, Arturo. Alex de Albazo, Arturo Sanguino en los deportes, servidor Iñaki Manero, contigo hasta las 10 de la mañana en Panorama Informativo, en 88.9 Noticias, formación que sirve por iHeartRadio. Moni Villalobos, tráfico y clima cada 15 minutos. ¿Qué hay, Moni?
6: Iñaki, gracias. Les comento que encontrarán constante arribo de estudiantes al Palacio de los Deportes, por lo que está afectado un carril de circuito interior entre Viaducto Río de la Piedad y el Eje 3 Urañil hacia Canal de Tezontle. En unos minutos, más información.

0: 8 de la mañana con 36 minutos. Vámonos con la respuesta de la trivia. Platicamos hace una hora o hace dos horas, depende a qué hora amablemente nos ha estado escuchando aquí en Panorama. Un fenómeno astronómico del siglo XIX provocó con el tiempo un gran negocio y muy bonitos recuerdos de nuestra niñez. ¿De qué estaremos hablando? Bueno, estamos hablando de algo que sucedió el 18 de agosto de 1868. ¿Qué tan claro es la astronomía? Fue un eclipse solar total que se pudo observar, así como el que se observó en España y en partes de América del Norte, muy hacia el norte, en parte poquito de Asia, en México no se pudo ver, fue el de la semana pasada, que fue, los que lo vieron en España, ese fue maravilloso, pero este fue el 18 de agosto de 1868, en la localidad de Guntur, esto es en la India, y ahí hay un astrónomo francés, estaba apuntando un espectroscopio, un aparato para ver el espectro del sol, durante el eclipse. El señor se llamaba Pierre-Jules César Janssen, y lo que descubrió fue una línea del espectro de color amarillo brillante con una longitud de onda que era muy rara ver en este tipo de eventos. Y esto denotaba la presencia de un elemento que después lo incluyó en la tabla periódica. Este elemento de la tabla periódica le puso el nombre de un dios de la mitología griega. Les voy a decir por qué vino al negocio después, porque después empezó a utilizar en varias cosas este elemento que encontró este señor francés en este eclipse del sol. Se puede utilizar para resonancias magnéticas. Esa es la parte aburrida, es muy importante en la ciencia, para investigación física, para criocirugía, o sea, ayuda a enfriar las agujas para destruir tejidos dañados, enfermos, en fin, sí tiene aportaciones muy, muy importantes. Pero es la parte aburrida. Soldaduras en la industria espacial. ¿Para qué sirve de la manera divertida? Para inflar globos. Es el helio.
1: Ok.
0: El helio, el gas helio, que es el primer elemento de la tabla periódica que se encuentra fuera de la Tierra. Que claro, sí, la Tierra sí también hay helio, pero este se encontró fuera de la Tierra en aquel eclipse del siglo XIX por parte de este astrónomo francés. Ya después se empezó a utilizar, muchos años después, unos 20, 30 años después, se empezó a utilizar la forma práctica del helio, y uno de ellos es precisamente eso, ¿no? Ese globo que vemos los domingos y que nos compraron nuestros papás o que nosotros le hemos comprado a nuestros hijos, ¿no? El arte incluso de tener globos de distintas formas y de alegrar nuestro día, alegrar nuestro fin de semana en los parques, en los lugares de atracciones, pues gracias a que el helio es mucho más ligero que el aire, pues con eso se han llenado los globos que de repente adornan nuestro día de fin de semana. ¿Quién no se acuerda de haberle comprado el globero?
1: Claro, oye, y de con ese mismo globo meterte aire, helio. Y luego sale la voz, ¿no?
2: Sí,
1: sale voz de pito, dicen, ¿no? Cambia porque viaja mucho más rápido.
0: Así es.
1: Por eso cambia el sonido cuando sale ese sonido.
0: Cuando llega a tus pulmones y sale, hace vibrar tus cuerdas vocales, y entonces es cuando sale la voz de ardillita.
1: De acuerdo.
0: ¿No? Que es divertido, pero se aconseja no hacerlo muy seguido, porque puedes tener una intoxicación.
1: Sí.
0: Se ha utilizado también, por ejemplo, los dentistas lo han llegado a utilizar como una forma de ayudar a quitar el dolor. Finalmente un poquito de helio. Pero tampoco se recomienda mucho. Más que nada, estas aplicaciones dentro de las resonancias magnéticas, para enfriar equipos de laboratorio, para criocirugía, lo que decíamos, soldaduras, para la detección de fugas, también se emplea para encontrar grietas en equipos industriales, y desde luego, pues lo más común y lo más cotidiano, pues para inflar globos.
1: ¿Y qué pasaría si no existiera ese helio, ese gas? No desaparece el mundo, pero sí dicen los expertos que se frenaría todo el tema del desarrollo tecnológico en cuanto a medicina. Se frenaría buena parte de la investigación científica. Sería un golpe durísimo para la carrera espacial.
0: Sí.
1: Entre otras afectaciones, si no tuviéramos ese helio o si aquel cuate no lo hubiera encontrado.
0: Sí. Y hay un detalle. Nos estamos quedando sin helio. O sea, se encuentra debajo, ¿no?, de la superficie, y es muy caro, de hecho, la obtención del helio, pero también lo estamos perdiendo porque se está escapando a la atmósfera. Como es más ligero que el aire, se sigue escapando fuera de la atmósfera. Y la Tierra se está quedando sin helio. Incluso ya hay una advertencia de que en los próximos años, en algún momento, podríamos decir, ya se acabó, ¿no? Ya se fue. Fíjate, un tanque desechable de helio para fiestas, que rinde para 30 globos, te cuesta entre 900 y 1500 pesos.
1: Ok.
0: ¿No? O sea, ya de por sí sí es caro, precisamente por lo difícil ya que es encontrar el helio, ¿no? Y por lo que lo están cuidando, están haciendo esfuerzos por encontrar un sucedáneo del helio, algo que pueda reemplazar todos estos. Claro que esto es en cuestión de diversión y demás, lo de los globos, pero esto que dice es muy grave.
1: Sí, el tema de medicina, ¿no?
0: La utilización industrial de, y científica y tecnológica del helio. Se está tratando de buscar un sustituto, pero antes de que se nos termine el helio.
1: También para el tema de la industria electrónica, utilizado y por mucho en tema de fabricar semiconductores y fibra óptica, por ejemplo, que tanto sirve para el tema de la comunicación, ¿no? Sirve también para tener una refrigeración como debe de ser de componentes electrónicos, que garantice su calidad al mantenerlos a una temperatura y evitar el sobrecalentamiento. O sea, son un montón de cosas.
0: Tiene un montón de cosas.
1: Y nosotros nos quedamos con el helio que está en los globos, ¿no?
0: Sí, sí, pues que es la parte lúdica, finalmente. ¿Por qué está caro el helio? Por lo que estamos platicando, porque es un recurso no renovable atrapado bajo la tierra. ¿Cómo sale, no? ¿Cómo nos hacemos de helio? El helio se forma muy lentamente por la desintegración radioactiva de las rocas durante millones de años. Y es un subproducto de los yacimientos de gas natural. Entonces, al momento de sacar gas natural, también sale el helio que está acumulado allá abajo, ¿no?, entre las rocas. Y es muy escaso, ya lo decíamos. ¿Por qué se llama helio? Pues por el dios del sol, el dios griego del sol, Helios. Porque este astrónomo francés, pues lo vi en el sol, pues le pongo el nombre de un nombre glorioso, ¿no? El nombre del dios del sol. Y es uno de los elementos de la tabla periódica.
1: ¿No huele?
0: Sí. No huele. No huele, es inodoro, incoloro e insípido, los clásicos. Se escapa con mucha facilidad, y dicen los físicos, porque los átomos son diminutos y exige contenedores especiales y muy robustos para poderlo mantener. Por eso también el precio del helio es elevado y cada vez se va a elevar más.
1: ¿Hablaste sobre la fecha o no?
0: Sí, 1888.
1: 18 de agosto. Y estamos a 19 de agosto.
0: Así es.
1: Fue 18 de agosto, fue el eclipse.
0: Sí. En la India.
1: Ajá. Entonces, pues estamos, mira, en el aniversario prácticamente.
0: Y justo, bueno, la semana pasada que tuvimos un eclipse solar total en algunos puntos del mundo. En España dicen que se vio espectacular, hay fotos maravillosas, y en parte del norte de América.
1: Oye, y los de pronto tan señalados globos aerostáticos.
0: Sí.
1: También, ¿no?
0: Sí, se tuvo que interrumpir precisamente también porque algunos de estos globos y era una forma de comunicación, ¿eh? De hecho, edificios como el Empire State fueron hechos precisamente para el anclaje de estos globos, pero ya fue impráctico, precisamente por las explosiones y por este peligro de utilizar estos globos rellenos de helio.
1: Nos has dejado eclipsados esta mañana.
0: ¿Y usted?
1: Con el dato.
0: Está bonito, ¿no?
1: Sí, muy bonito.
0: Un globito.
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0: 10 para las 9, panorama informativo 88.9, información que sirve. Yo soy Alejandro Villalbazo en X, en TikTok, arroba Villalbazo 13. Los mensajitos en el WhatsApp 5580-255-889. ¿Qué hacen ustedes después de la... de... Ahorita les pregunto qué hacen ustedes. Espérenme tantito. 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
0: Ahora sí les pregunto, ¿qué hacen ustedes? La reunión en la casa, compraron algo para decir salud, no sé, su bebida favorita, un ron, un brandy, un tequilita, el mezcal, vinito tinto, lo que les guste, si es que les gusta decir salud. Se acaba la botella. ¿Qué hacemos con las botellas que se acaban de la fiesta? Pues al bote de la basura, ¿no?
2: Pues sí, donde deben ir, ¿no? Supongo. Hay quien las colecciona, pero pues no.
0: No. Es que ahorita que dijiste donde deben de ir, pues sí, todos pensamos que ahí deberían de ir. Hasta que Claudia Padilla nos dice, oye, ¿y si mejor hacemos otra cosa?
2: A ver.
0: Porque... puedes estar contribuyendo a la piratería del alcohol. Oh. Claudia Padilla, buenos días, Clau.
3: Hola, buenos días, Alejandro. Pues sí, así como lo comentas, fíjate que en Guanajuato han fallecido 7 personas por consumir bebidas adulteradas, además de que por lo menos 40 han sufrido intoxicación por el mismo motivo, situación que ha provocado la preocupación no solamente de los restaurantes, Alejandro, sino además de los empresarios, quienes reconocen que es una problemática que se ha incrementado en los últimos meses. Fíjate que en Guanajuato la Cámara Nacional de la Industria de Restaurantes y Alimentos Condimentados, Canirac, lleva a cabo el programa Destruir para Construir, donde su objetivo es frenar el mercado ilegal del alcohol adulterado a través de la destrucción y reciclaje obligatorio de las botellas de vidrio vacías en los restaurantes y bares. La presidenta de Canirac en Celaya, Maru Márquez, aseguró que será a través de la empresa recicladora Novo Blast que se llevarán a cabo el reciclaje de las botellas de alcohol ya consumida en los establecimientos que sean agremiados a la Cámara. Escuchamos.
4: Las intoxicaciones que se empezaron a dar en el estado de Guanajuato, pues cada una de las cámaras, que somos aquí en el estado de Guanajuato, empezamos a promover mucho más algo que es responsabilidad de los restaurantes, claro, que es el manejo responsable de las botellas. Todos los que tenemos bar en nuestros restaurantes, pues nuestras botellas de desecho tenemos por ley que tener unos ciertos pasos para deshacernos de...
3: Dice que aseguró que las personas intoxicadas en su mayoría han sido fiestas privadas, pero también porque compran a través de las redes sociales.
4: Parte de la solución de este problema, no ser parte del problema. Entonces...

0: parte de estas acciones que empezamos a ver que podíamos tomar fue vincularnos con otras empresas que reciclan el vidrio. Entonces, a través de Canirac Estatal, Canirac Nacional, fue el vínculo.
1: Fíjate que Maru Márquez aseguró que será a partir del siguiente mes cuando ya se lleve a cabo el reciclaje en todo el estado a través de Canirac y sus agremiados de San Miguel de Allende, Irapuato, Celaya y León. Aseguró que los establecimientos que venden bebidas alcohólicas, Alejandro, tienen por lo menos 2 inspecciones al año para revisar las botellas por parte de Protección Civil. En caso de detectar alguna anomalía, los dueños de establecimientos están obligados a avisar a las autoridades competentes. Ella nos explicaba, Alejandro, si nos permite, es que estas botellas tienen como un tipo QR, que esta es la manera en que ellos, bueno, pues las analizan y no se puede ver 2 veces esta botella. Lo que ellos antes hacían era romperlas, Alejandro, romperlas y echarlas al bote de la basura para evitar que las volvieran a llenar. Pero ellos las rompían, ahora pues solamente se van a reciclar con la intención de que esta empresa, Novo Glass, se las lleve todas y pues ellos sean los que las reciclen.
2: Fíjate que cualquiera de las dos cosas, porque precisamente entre los consejos que te dan, y ya saliéndonos de los restaurantes, Clau, y llegando otra vez a la casa, porque también se puede contribuir con esas botellas para que sean ahí en la pepena, las agarren y luego las anden vendiendo para rellenarlas, quién sabe de qué. Pues también en la casa uno de los consejos es rompe la botella. Hasta te dicen, mira, ¿cómo hacerlo? Porque además son vidrios.
3: Sí, son gruesos.
2: Gruesos,
3: sí.
2: Resistentes. Golpea con cuidado el fondo o el cuerpo de la botella dentro de una bolsa de plástico gruesa para evitar un accidente, pues si la rompes ahí pues te andas cortando. Ya dentro de la bolsa, ahí rómpela. Y entonces pues adelante. La otra también nos recomiendan ya como ciudadanos llevar estas botellas a centros de reciclaje.
3: Que ahí le dan un mejor uso, pues salud.
2: Sin duda, pero también el otro pues es muy práctico y de momento. Porque sí. No sé quién lo haga, ¿eh? Yo la verdad declaro y confieso que no. Que reunioncita o que fiesta en casa y que llega fin de año y que lo que se consume en las botellas así como se acaban, se van a la bolsa de la basura y de la bolsa de la basura al camión y pues el camión quién sabe qué haga con ellas.
3: Sí. Porque hay gente que las compra y que hace negocio con eso. Sí.
1: Lo que sí nos comentaba rapidísimo, ajá, Alejandro, los empresarios, es que también hay que tomar en cuenta las botellas que les lleva el crimen organizado, que es sí o sí las venden y pues también tienen dudosa procedencia.
2: Sí, que ese es otro gran punto, ¿no? Y es otro tema. Aquello de aquí está esto y de esto te surtes y esto vendes. Gracias, Clau, 5 para las 9.
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4: 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Tengo un montón de mensajes de los rateros estos de la política, hombre. Es que poníamos un ejemplo hace rato. A ver, estamos hablando del presupuesto de los partidos para el 2027. Y nada más como ejemplo, porque todos se van a meter una millonada, pero nada más como ejemplo me quedo con el que más, que es Morena. Uh-huh. Morena como partido tendrá para el 2027 un presupuesto de 3,600 millones de pesos. Eso significa que Morena en promedio podría gastar 10 millones de pesos al día. Y hacíamos un ejercicio, ¿no? Oye, tú que ganas hoy 16,000 pesos, ¿cuántos años tendrías que trabajar teniendo un aumento anual de 3% para reunir 10 millones de pesos, lo que Morena gasta en un día? 32 años, ¿eh? 32 años. Y me manda un mensaje demoledor, Jesús. Dice, uy, vieras, mi hijo trabaja en la fiscalía. Ni le pregunto en cuál, porque en cualquiera creo que es la misma situación. Sí. Gana 9,000 al mes. Es abogado y ministerio público. 9,000. Pesos mensuales. Morena tiene 10 millones de pesos para gastar al día.
5: Sí, sí.
4: Al día.
5: No, y tienes partidos rémoras que tienen, por ejemplo, el Partido Verde, 1,167 millones. El Partido del Trabajo estuvo a punto de perder el registro, ¿te acuerdas, señores? Que se agarró también como rémora, casi 1,000 millones, 246 millones de pesos. Pues, ¿por qué, no? ¿Como para qué? Y es un dinero que le vendría muy bien a muchas instancias, ¿no?
4: Sí. Regresando al sueldo de Jesús, sus 9,000 mensuales, Jesús gana 300 pesos al día. 300 pesos al día gana Jesús como abogado y ministerio público en una fiscalía. Morena tiene para gastar 10 millones de pesos al día. Jesús tiene 300 pesos.
5: Es obsceno.
4: Es mentada de madre.
5: Claro.
4: Mentada de madre. Para que después, a la vuelta de la esquina, se junten con los narcos, les quiten la visa, los ande buscando medio mundo, los ande escondiendo el otro medio mundo. Uh-huh. Y así.
5: Pero más el discurso, ¿no? Que se dicen diferentes, los austeros. Justicia social. Ahí está su justicia social.
4: Me acordé de aquel, ¿se acuerdan cuando sacó la cartera? ¿Cuánto traía?
5: Ah, sí, 200 pesos.
4: Pues Jesús trae 300, ¿eh? Sí. Al día. Sí, sí. Nos dijo tantas mentiras con la verdad. Claro. Es el arte.
5: Claro.
4: El arte.
5: Del engaño.
4: Sí, sí, sí. 9.5, tráfico y clima cada 15 minutos, Mónica Villalobos.
6: Alejandro, gracias. Les comento que está cerrada la circulación de calle Mariano Matamoros, entre Circuito Interior y calle Madrid. Debido a obras de reencarpetamiento, la alternativa es Universidad. En unos minutos, más información.
5: Muchas gracias, Moni. Vámonos al panorama. En el panorama nacional, el presidente municipal de San Juan Tianguismanalco, en Puebla, Juan Pérez Moral, fue vinculado a proceso por su probable responsabilidad en el delito de violación en agravio de una trabajadora del ayuntamiento. El juez de control determinó además imponerle prisión preventiva oficiosa y estableció un plazo de 2 meses para la investigación complementaria. En Ciudad Juárez, Chihuahua, un hombre identificado como Santiago Enrique E., de 43 años, fue asesinado dentro de su casa ubicada en la colonia Campestre Virreyes, luego de que 2 sujetos que vestían uniformes de la Comisión Federal de Electricidad ingresaron al domicilio para robar, bajo el argumento de revisar el medidor. Y al resistirse al asalto, la víctima fue asesinada con un cable eléctrico. Los responsables escaparon en un automóvil Nissan Versa color azul, propiedad de la familia, así que a tener mucho cuidado. Un juez emitió una sentencia condenatoria de 13 años y 3 meses de prisión contra Alejandro Mazatán Sahagún, al ser encontrado culpable del delito de abuso sexual en agravio de su sobrina. Ella tenía 4 años cuando ocurrieron los hechos en 2022. El sujeto había sido absuelto por un juez en 2024. Sin embargo, un mes después, Victoria Figueiras, madre de la víctima, logró que se dictara un fallo condenatorio. Finalmente, el 11 de agosto de este año fue reaprendido en Querétaro. Cayó en Jalisco un sujeto que era buscado por la justicia de los Estados Unidos, Martín Beltrán.
0: Elementos de la policía de Jalisco detuvieron en Puerto Vallarta a Anthony Tres Covarrubias, de 41 años y originario de Los Ángeles, California, quien era buscado por autoridades estadounidenses por un homicidio en segundo grado. La detención ocurrió en camino a la playa del Holly y avenida Francisco Medina Asensio, en la zona hotelera, mediante un operativo en el que participaron diversas corporaciones. El hombre presuntamente intentó evadir a los agentes, pero fue interceptado. Durante la revisión, le aseguraron 170 gramos de marihuana y 4 gramos de la droga conocida como cristal. Para Panorama Informativo desde Jalisco, Martín Beltrán.
5: 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Los padres y madres de familia no tendrían que hacer cooperachas para cubrir las necesidades de las escuelas. Justo lo que platicamos ayer, Isaac Castañeda.
2: El grupo parlamentario del PAN en la Cámara de Diputados impulsará como parte de su agenda legislativa una reforma a la Ley de Coordinación Fiscal para otorgar mayores facultades presupuestarias a los gobiernos municipales en materia educativa y así garantizar el mantenimiento de las escuelas. Se trata de una propuesta que promueve la Asociación de Alcaldes del PAN, encabezada por Mauricio Tabe, quien detalló que se necesita garantizar que cada escuela acceda a 1.5 millones de pesos anuales.
7: Que por lo menos cada escuela tenga 1.5 millones de pesos para mantenimiento menor y obras, reforzamientos estructurales, arcotechos, cambio de baños, mejoramiento de aulas, impermeabilización, pintura, etc. Vayan a cualquier escuela, ahí pueden sacar la lista de necesidades.
2: 88.9 Noticias, Isaac Castañeda.
5: El legado de Juanga sigue convocando multitudes, Lalo González.
8: Están por cumplirse 10 años de la muerte de Juan Gabriel, así que para recordarlo se alistan diferentes eventos en la Ciudad de México. En el Salón Tenampa de Garibaldi, por ejemplo, se alista una serenata para recordar los éxitos del Divo de Juárez. Eso será en la noche del 27 de agosto, unas horas antes del décimo aniversario luctuoso. La próxima semana también regresará al cine la proyección del primer concierto que ofreció el cantautor michoacano en el Palacio de Bellas Artes en 1990. Por último, se dará paso al Juanga Fest con todo y karaoke para cantar a todo pulmón. Formará parte de la noche de museos de agosto y se realizará en la Universidad de la Comunicación. Para 88.9 Noticias, Lalo González.
5: Vamos a los deportes, Arturo Sanguino.
9: Amigos de Panorama Informativo, llegamos a la última de los deportes con la sección de todo menos fútbol. Así que vámonos al emparrillado de la NFL porque hay malas noticias para los Jets de Nueva York, ya que el corredor Breece Hall se perderá lo que resta de la pretemporada por una distensión en la ingle, pero se espera su regreso para la semana 1 del calendario. En el tenis se disputa el torneo en Cincinnati, donde Nakashima eliminó a Medvedev y Taylor Fritz dio cuenta de Daniel Merida. En la rama femenil, Sabalenka se impuso a Wang, Coco Gauff venció a Lee y Martes Kostyuk superó a Sloane Stephens. En la Liga Mexicana de Béisbol comenzaron las series de zona con una victoria 6-2 de Sultanes ante Caliente y los Toros vencieron 4-0 a los Charros. Para este miércoles entran en acción la zona sur con Pericos ante Diablos y Guerreros frente a Olmecas. Con eso me despido, amigos de Panorama. Soy Arturo Sanguino. Un placer iniciar el día con ustedes. Nos escuchamos mañana. Regreso con ustedes, Iñaki Alex. Muchas gracias.
5: Muchas gracias, Arturo, Alex Villalbazo, Arturo Sanguino en los deportes, Iñaki Manero en Panorama Informativo 88.9 Noticias y por iHeartRadio. Moni Villalobos, cuéntanos el tráfico y clima cada 15 minutos, Moni.
6: Hola Iñaki, gracias. Hay reducción de carriles debido a obras en Ejército Nacional entre Juan Vázquez de Mella y Ferrocarril de Cuernavaca hacia Calzada Mariano Escobedo. Las alternativas son Miguel de Cervantes Saavedra, Avenida Homero y Horacio. En unos minutos más información.
10: Nueve y diez, Panorama Informativo 88.9, información que sirve. Yo soy Alejandro Villalbazo en X, en TikTok, @Villalbazo13.
4: mensajitos en el WhatsApp 5582-558-9. Ya escuchamos, sí, a 30 la de color. A 30 el ciento de hoja de color. Y es que viene el regreso a clases. Y con el regreso a la escuela, ya conocemos la historia. La cuota voluntaria, comillas. Hablando de dinero, hablando de dinero. El dineral que se meten en las escuelas de cuotas voluntarias. Pepe Toño Morales, buenos días, Pepe Toño.
11: La práctica de la solicitud de cuotas voluntarias persiste. Hola, Alex Iñaki, buenos días. En calle del Centro Histórico de la Ciudad de México, como lo escuchamos, hay padres de familia que buscan los mejores precios y ahí les preguntamos si es verdad que les están exigiendo cuotas. Lo que sucede es que ahora, además de las mochilas para los chavos, hay que comprar hojas de papel, pinturas, papel de baño y muchas cosas más.
12: ¿Qué tan cierto es que en las escuelas les están pidiendo cuota y cosas como papel de baño?
13: Sí, tanto en primaria privada como en secundaria pública, que nosotros estamos, les piden las cuotas.
12: ¿Qué les están pidiendo? ¿Cuánto les piden?
13: Como 250, ¿no?
12: ¿Por estudiante?
13: Por estudiante.
11: De acuerdo con el artículo 105 de la Ley General de Educación, cualquier pago que se haga a la escuela debe ser voluntario. Dicen los padres de familia que no se trata de un tema nuevo. Y en ese sentido vale la pena recordar a Alex Iñaki que en septiembre de 2015, el entonces secretario de Educación, fíjate desde cuándo, Aurelio Nuño, decía que exigir cuotas estaba prohibido. Sin embargo, parece que las cosas no han cambiado mucho.
12: ¿Qué más les han pedido? Tengo el reporte de que la SEP les quitó a los maestros todo lo que ocupan para el día a día.
14: Sí, en la primaria sí nos piden hojas, papel de baño, Kleenex, sanitas, gel y jabón para baño.
12: ¿No les explican por qué? ¿No les dan argumentos?
14: Pues es lo que ellos ocupan, ¿no? Lo que nos dicen es que es para su uso de ellos, su uso personal.
13: No, sí, pues viene desde la dirección.
11: Algunos maestros dicen que no se trata de que les hayan retirado el apoyo, sino que nunca lo han tenido. Vamos, Alex, hasta Durango, porque parece que en secretarías estatales y también en la federal se repite la misma historia. Es un maestro con 20 años frente a grupo y 5 ya como director.
15: La Secretaría de Educación Pública en Durango nunca, lo que yo tengo de experiencia docente y como director, nunca ha apoyado con nada, nunca ha apoyado con materiales. Inicia el ciclo escolar y de Secretaría de Educación no llegan recursos en físico, mucho menos recurso económico. No es cierto que retiraron el apoyo, pues porque nunca lo ha habido.
11: Las clases tienen que iniciar y deben seguir con o sin el apoyo, y por esto este tema se traslada a los bolsillos de los padres de familia. Escuchemos.
16: Todo nos está pidiendo papel de baño, jabón, toallitas sanitizantes, todo, hasta hojas.
12: Y que hasta los maestros están teniendo que ponerle su bolsa en algunos casos.
16: Sí, la realidad es que sí. Porque sí me han contado algunas maestras que me dicen, no, pues tenemos que poner nosotros, a ver, si nos hace falta hojas para poder hacer las tareas, pues ni modo que no hagan tareas, ¿verdad?
11: Es parte de la realidad que tenemos, Alex.
4: Sí, Pepe Toño, ahorita seguimos platicando de esta realidad que tenemos y de haciendo números, ya que esta mañana hemos estado haciendo números. ¿Cuántos se meten en las escuelas al año de esas cuotas voluntarias? Son las 9:15.
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5: Se ha dado menos que antes. La verdad, sí es muy poca la cantidad para todo el ciclo. Por ello, se les pide a los papás, pero la verdad, sí solemos poner nosotros cuando no hay. Y con lo que los papás dan de cuotas, se dividió.
6: Bueno, de acuerdo con la SEP, de los 34 millones de estudiantes que regresarán a clases, poco más de 28 millones van a escuelas públicas, considerando que todos pagarán la cuota voluntaria. Fíjate, asumiendo que todos pagarían, el resultado de multiplicar 28.770.000 estudiantes por 250 pesos, que es redondeando lo que se piden en algunas entidades más, en otras menos, pero es redondeando, el resultado es de, ahí te va la cifra, 7.192.500.000 pesotes. Bueno, el extinto Instituto Nacional de Evaluación para la Educación presentó su evaluación de condiciones básicas para la enseñanza y el aprendizaje, el ESEA 2014, imagínate, desde 2014, y desde entonces se reportó a las autoridades educativas que los padres de familia, y cito, tal y como está en ese reporte, ahí te va, se les suele incluir menos en la toma de decisiones de los asuntos escolares, salvo los relacionados con el uso que se dará a sus aportaciones económicas. Cierro la cita textual. Y a 11 años de distancia de ese estudio, se sigue hablando del mismo tema.
7: Pues que no está bien. En teoría no son obligatorias porque dicen que es voluntario, pero la realidad es que si no aporta, pues hay algunos beneficios que tienen los niños que se aportaron.
8: Mi hijo dice que no le dejan agarrar papel, tiene que llevar en la mochila su papel.
6: Es que no le queda de otra, Alex Iñaki.
9: Y el cuento, Pepe Toño, de toda la vida. Pero si las cuotas no son obligatorias, es que ahí es donde viene la trampa. No, si las cuotas no son obligatorias. No son obligatorias, pero si no las paga el papá, hay consecuencias para los niños, Pepe Toño.
6: Sí, desafortunadamente en algunos casos, como decía este papá que me encontré ahí en el centro comprando los útiles, buscando las mejores alternativas, decía, mira, siempre nos dicen que no es obligatorio, pero la verdad es que si mi chavo no lleva lo que le están pidiendo, sí se ven diferencias con aquellos que sí lo entregaron. Por eso su hijo tiene que llevar sus propias cosas, aparte de lo que tiene que entregar, ¿eh? Porque también en lo que coinciden todos los docentes que encontramos es que cada vez les dan menos elementos para trabajar en lo administrativo, y por eso tienen que echar mano de eso, o tienen que alargarlo como se pueda. Pues imagínate, ellos tienen que preparar sus clases con tiempo, prácticamente desde el principio de año, Alex.
9: No se debe condicionar la inscripción al pago de una cuota. Ninguna escuela puede negar el acceso. La entrada al plantel o la inscripción no está condicionada. No te pueden retener boletas, certificados u otros papeles si es que no pagaste la cuota. Los alumnos no deben de sufrir discriminación ni diferencias en el trato porque sus papás no aportaron. Todo eso es lo que ocurre. El niño es discriminado, hay maltrato, lo hacen a un lado, lo malmiran, sí retienen documentos, sí se condiciona incluso la inscripción. Y aquí también habría que voltear a ver, Pepe Toño, que esa podría ser una segunda parte de este trabajo. ¿Ese dinero solo se lo embolsa la SEP? ¿O qué pasa con las asociaciones de padres de familia, Pepe Toño, que ellos son los que en muchas ocasiones hacen la vaquita, Pepe Toño?
6: Sí, porque de acuerdo con la ley de educación, son justamente a través de las mesas de los padres de familia, el trabajo coordinado entre maestros, directivos y los papás, que se tiene que llegar a ese acuerdo. Y ahí es donde dicen, bueno, o sea, hay que dar esta cooperación como parte de lo que tenemos que hacer y lo distribuyen. Es ahí donde se toman esas decisiones, pero lo investigamos para ver cuántos y cómo distribuyen esa lana en cada plantel, Alex.
9: Sí, porque siempre además terminan mal, ¿eh? Aquel que es el presidente de la asociación de padres, de familia, de la primaria, de la secundaria, uy, termina siendo el malo del cuento. Y en muchas ocasiones con justa razón, Iñaki.
10: Sí, de repente mal mirados, ¿no? Finalmente, o se pone de parte de la escuela, o se pone de parte de los padres de familia. Pero pues quedas como el cuetero, ¿no?
9: Sí.
10: Con ninguno quedas bien. Y sí, efectivamente, nadie te lo puede exigir. El colegio no te puede obligar a comprar los útiles y los uniformes con un proveedor específico. Ni siquiera en la tienda de la escuela. Pero sí, como dices, si no lo haces, te mal miran, al niño lo relegan, en fin. Es una serie de consecuencias.
9: Según esto, ya te digo, Pepe Toño, que sea la segunda parte del trabajo. El dinero, vamos a concentrarnos en el dinero de las cuotas voluntarias. Según esto, no llega a directores, a inspectores, a maestros. El dinero, según esto, se queda en una cuenta bancaria a nombre de la mesa directiva de esa asociación de padres de familia, que además tienen al presidente, al tesorero, a las vocales, y toda una organización ahí de papás y mamás, que hay que tener cuidado. Son las 9:25.
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0: 9:30, panorama informativo 88.9, información que sirve. Yo soy Alejandro Villalbazo, en X, en TikTok, arroba Villalbazo 13. Los mensajitos son en el WhatsApp 5580-255-889. ¿Cuánto tienen ustedes para gastar al día? ¿Han hecho un presupuesto de lo que gano? ¿Cuánto tengo para gastar al día? ¿100? ¿200? ¿300 pesos? ¿10 millones de pesos? ¿Cuánto tienen para gastar al día? ¿Para qué les alcanza? Porque Morena, para el 2027, podrá gastar todos los días 10 millones de pesos. Porque tendrá un presupuesto anual de 3,604 millones de pesos. ¿Ustedes cuánto pueden gastar al día? De eso estamos platicando y ahorita más mensajitos. 9:31, tráfico, clima cada 15 minutos. Mónica Villalobos.
1: Alejandro, gracias. Les comento que por obras está cerrada la circulación de Avenida 412 a partir de Avenida 608 hasta la calle 1547. Usa de alternativas Avenida 608 y Francisco Morazán. En unos minutos, más información.
2: Muchas gracias, Moni. Vámonos al piso de remate de la Bolsa Mexicana de Valores porque ya empezó la pachanga y además el gasolinazo nuestro de cada día. Hola, María Inés Camacho. Buenos días nuevamente.
3: Gracias, Iñaki. Buen día. La Bolsa Mexicana de Valores gana 0.19%, avanzando 115.50 puntos y lleva el índice de precios y cotizaciones a las 64.038.98 unidades. El dólar en los bancos se compra esta mañana en 16 pesos con 44 centavos y se vende en 17 pesos con 41 centavos en promedio. El euro 19 con 47 pesos a la compra, 20 pesos, 7 centavos a la venta. Y ya por último, Iñaki, los precios promedios de los combustibles, el precio de la del litro de la gasolina Magna, 23 pesos, 69 centavos, Premium, 28 pesos con 52 centavos, Diesel, 27 pesos con 2 centavos, y la mezcla mexicana de exportación se ubica en 80.50 dólares por barril. Iñaki, son los números esta mañana. Muy buenos días.
2: Gracias, María Inés Camacho. Muy buen día. A las 12:30 de la tarde, ¿cómo cierra la Bolsa Mexicana de Valores? Así quedan los valores para el día de hoy. 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Habitantes de las diversas colonias del área metropolitana de Guadalajara, en las que llega el agua contaminada, alistan una nueva movilización. Martín Beltrán.
4: Integrantes de colectivos y organizaciones civiles anunciaron para el domingo 23 de agosto la realización de la mega marcha por agua y el festival Agua Caca para demandar que se garantice el derecho humano al agua y la atención a la crisis, señala Diego, integrante del Frente Popular Jalisco.
5: La movilización tiene como objeto visibilizar la problemática del agua, ampliar la participación social, exigir que se atienda la emergencia sanitaria, informar a las personas sobre posibilidades de organización desde sus propios territorios, así como promover la gestión comunitaria del agua y alertar las consecuencias de su privatización.
4: Para Panorama Informativo desde Guadalajara, Martín Beltrán.
2: Shakira pudo conocer de cerca la situación que dejó el terremoto ahí en su tierra, en Colombia. Lalo González.
6: Tras su recorrido por Quibdó en Chocó, la cantante Shakira compartió en sus redes sociales una serie de imágenes donde se nota la destrucción que dejó el terremoto del pasado 10 de agosto en su natal Colombia. Al pie de las imágenes, la estrella latina de la música escribió esto: Colombia está dolida, pero no está rota. En los días pasados pude ver el poder de la gente ayudando a los demás, especialmente a los niños. Shakira recordó su promesa de reconstruir las escuelas de la zona devastada y ayudar a los niños a través de su fundación Pies Descalzos. En algunas fotos se dejó ver a acompañada por niñas de la región mientras recorría aulas destruidas y escombros de escuelas. Para 88.9 Noticias, Lalo González.
2: Y en más, en 88.9 Noticias confirman operativos en Michoacán para detener a objetivos relevantes. Pepe Toño Morales.
7: La violencia en Michoacán se debe a un operativo.
8: Hay un operativo de detención de un objetivo o varios objetivos relevantes y más tarde el Gabinete de Seguridad va a dar la información.
7: Así respondió la presidenta de México, Claudia Sheinbaum, al ser cuestionada durante la conferencia matutina sobre los hechos violentos que se registran desde la madrugada de este miércoles en Michoacán. De acuerdo con los hechos, en las últimas horas en aquella entidad se han registrado bloqueos y vehículos incendiados en distintos municipios, y es que de acuerdo con las autoridades locales, sujetos armados habrían despojado a conductores de unidades de carga y otros vehículos para utilizarlos como obstáculos sobre carreteras y posteriormente les prendieron fuego. Para 88.9 Noticias, José Antonio Morales Díaz.
2: Y bueno, sobre esto dice el gobernador Alfredo Ramírez Bedoya en su cuenta de X, y junto con las corporaciones de seguridad estatales, coordinación con la defensa y la Guardia Nacional, reforzamos las acciones operativas en las regiones de Zamora, La Piedad y Pátzcuaro para restablecer el libre tránsito ante los bloqueos carreteros. Esto en respuesta a las reacciones de grupos delincuenciales tras una serie de detenciones efectivas realizadas por las autoridades, dice el gobierno del estado de Michoacán. 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El panorama deportivo, el comentario con Toño de Valdés. Hola, Toño.
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11: ¿Qué tal, amigos de Panorama? Un placer saludarles. ¿Qué juego para la historia el del día de ayer en las grandes ligas entre los Marineros de Seattle y los Cerveceros de Milwaukee? El conjunto de Milwaukee, el mejor hasta el momento en las ligas mayores. Este es el equipo que por ahora tiene la mejor marca con un total de 78 victorias por 48 derrotas. Le ganó 22-0 a los Marineros de Seattle, igualando así la mayor cantidad de carreras anotadas en un juego para la franquicia y también igualando el récord de la era moderna de la mayor paliza en blanqueada. Se había dado en par de ocasiones un 22-0 y ahora esta es la tercera vez que sucede. Estos Cerveceros de Milwaukee, no es una casualidad lo que están haciendo. El año pasado, sin tener las grandes estrellas, los grandes nombres, fueron el mejor equipo de la temporada regular. Es cierto, no llegaron a la Serie Mundial, se quedaron en el camino, pero en temporada regular fueron el equipo número uno. Y ahora están repitiendo la historia, están en una buena carrera con los Dodgers de Los Ángeles, le sacan 2 juegos en la columna de victorias a los Dodgers, 78-76, y luego viene Atlanta, por cierto, hablando de la Liga Nacional, con 74, y en la Liga Americana el mejor equipo es Tampa, con 75 victorias. Pero el mejor de Grandes Ligas en este momento, de nueva cuenta, es Milwaukee. Y ayer demostró que tiene poder ofensivo, que tiene una enorme capacidad para hacer daño con cuadrangulares, con imparables, con jugadas, y además tienen picheo. Es realmente de llamar la atención lo que sucedió. Es de esos resultados escandalosos en donde pasa absolutamente de todo. Bueno, pasó hasta que Julio Rodríguez, el jardinero de los Marineros, abrumado con la paliza que se estaban llevando, capturó un elevado cuando había solamente un out en la pizarra, capturó la pelota y la tiró a las tribunas pensando que había terminado la entrada, y eso le regaló una carrera más a los Cerveceros. De ese tamaño estaba ya la desconcentración del equipo de Seattle. Increíble y además histórico lo que ocurrió el día de ayer allá en Milwaukee con este 22-0 de los Cerveceros a los Marineros. Un saludo para todos ustedes, amigos de Panorama.
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2: Muchas gracias. Gracias, Toño. Alex Villalbazo, Arturo Sanguino, Iñaki Manero, en Panorama Informativo 88.9 Noticias. Formación que sirve por iHeartRadio. Moni Villalobos. Tráfico y clima cada 15 minutos. Gracias, Moni. Hasta mañana.
1: Iñaki, muchísimas gracias. Hasta mañana. Les comento que siguen cortes a la circulación en Calzada Legaria, a partir de Presa Salinillas, debido a manifestantes a la altura de Presa Angostura, Alcaldía Miguel Hidalgo. Usen de alternativas Calzada General Mariano Escobedo y Presa Falcón. En unos minutos, más información.

0: 20 para las 10, panorama informativo 88.9, información que sirve. Yo soy Alejandro Villalbazo, en X, en TikTok, arroba Villalbazo 13, en el WhatsApp 5582558.9. Claudia, mensajitos, ¿cuánto ganan ustedes? ¿Y cuánto pueden gastar al día si es que ya hicieron cuentas? Es más, si es que algo pueden o podemos gastar al día, porque no alcanza para nada. Y la pregunta tiene que ver con el reparto del botín para el 2027. ¿Cuánto se van a llevar los partidos políticos para que sus políticos gasten? Y me quedo con Morena porque es el que más dinero va a recibir. Morena tendrá para gastar 3.600 millones de pesos. Eso significa que al día, podría gastar 9.876.000 pesos. ¿Tú cuánto puedes gastar? ¿Cuánto puedes gastar? 100, 200, 300. Ellos 10 millones de pesos. Claudia, mensajito. Gano a la quincena ya libres 1.916 pesos. Libres. 1.916 pesos. Jesús. Dice, nosotros en el SAT ganamos más o menos 18 al mes. Y eso porque nos quitaron el seguro de separación individual y el seguro de gastos médicos mayores, lo que según se nos sumó al salario, que nunca termina sumándose, Jesús. Ya llevamos 2 años que no nos aumenta nuestro salario. Y no se nos olvide que en la institución ya no hay ni para el diúrex, lapiceros, broches, hojas, papel de baño, ni para pagar al personal de intendencia. ¿Y entonces en dónde está el dinero? Pues en los partidos y en los políticos. Axel estudia el doctorado. Y en la universidad donde estudio, la UNAM, en el laboratorio estamos esperando con ansias un presupuesto de 5 millones de pesos. 5 millones de pesos que si lo aprueban, lo tenemos que gastar en 5 años. Y se pregunta Axel, ¿en qué aporta un partido político al desarrollo de este país para merecer ese dinero todos los días? En nada, Axel. Le resta y le resta y le resta y le resta.
1: No, pues ¿en qué ha avanzado México, no? Con eso.
0: Y lo que más rabia y coraje da es que volteas y les dices, oye, ya deja de estarte financiando de nuestro dinero. Sí. Ve y busca.
1: No, partidos familiares.
0: Ajá.
1: Partidos familiares, ya decíamos, como el Verde, como el Partido del Trabajo. Siguen sobreviviendo gracias a este tipo de... Para nuestro dinero, nosotros. Uh-huh. Nosotros los mantenemos.
0: Sí, y te digo, y les dices, oye, ve y busca la lana, ¿no? Sí, trabaja, ya, ve y sí. Busca, pasa la charola. ¿Eh? Y la respuesta es, no, no se nos vaya a meter el narco. Oigan, esa es la respuesta. No, qué miedo. No. Imagínense que el dinero del narco entre a la política y a las campañas.
1: Sí, no, sí, de terror, ¿verdad?
0: No, bueno.
1: Estaría terrible.
0: ¿Qué? No nos vayan a mandar después.
1: Sí.
0: No vayan a querer gobernar.
1: Sí. Sí, no va a querer decidir quién gobierna y quién no, sobre todo en los municipios, ¿verdad?
0: Sí. Y en algunos estados.
1: Sí, también.
0: No vayan a poner gobernadores. Sinaloa, por ejemplo. Y entonces sí da mucho coraje como ciudadano, ¿no? Ya sea por el salario, ya sea por lo que necesitas. Hace rato que leía también un mensaje, ¿no? Oye, pues es que necesito una cirugía de cataratas. Llevo todo el año tratando de ahorrar 20 mil pesos y no me da, no sale.
1: ¿Y esto se gasta en cuánto al día?
0: 10 millones.
1: 10 millones de pesos.
0: Con 10 millones de pesos podrían pagar 500 cirugías de cataratas de 20,000 pesos.
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2: Y ya vendrán las otras etapas, por supuesto. No, hombre, ¿qué cosa, dice el doctor?
3: Sí, todo un fenómeno.
2: Todo un fenómeno. La verdad está muy cañón. Con los tiempos es con los que estoy ahí medio dudosón, pero bueno, Isaac del Toro la vuelve a hacer, historia en la Vuelta de Alemania. No me dejaban contarles esa historia, es que me siguen llegando mensajes y mensajes de cómo vivimos, cómo sobrevivimos, cómo enfrentamos el día a día, cómo nos andamos tronando los dedos, y del otro lado, cómo se ganan y se ganan y se gastan nuestro dinero. Adriana, ella está en Toluca, Adriana está en Toluca, y nos cuenta que es trabajadora del hogar. A Adriana le pagan ahí en la casa donde trabaja 1,400 pesos a la semana. 1,400 pesos a la semana. No sé si Adriana trabaje de lunes a viernes nada más, pero suponiendo que sí, 1,400 entre 5, Adriana gana 280 pesos al día. Y Adriana tiene que pagar transporte.
3: Sí.
2: No sé si le inviten algo de comer, pero si no,
3: pues también tiene que proveer, ¿sabes?
2: Comida.
3: Sí, claro.
2: Con 280 pesos al día. Claro, además los gastos de donde viva y cómo viva, o sea.
3: Y Adriana también se enferma en algún momento, ¿no? Tiene que pagar medicinas y tiene que. Bueno.
2: Tendrá seguridad social.
3: Y si la tiene, pues también qué diferencia hace en un país en donde no tiene ni paracetamol.
2: De acuerdo.
3: Entonces.
2: 280 pesos al día, Adriana. En un país donde un partido político tiene un presupuesto que le daría hasta para gastarse 10 millones de pesos al día. Hugo de Toluca. Soy abonero, nos dice Hugo. Gano 2,000 a la semana. Termino mi turno y entonces le entro al Didi, porque un solo sueldo ya no alcanza. Trabajo 12 o 13 horas al día para sacar 2,500 a la semana libres. Ya sí, libres. 2,500 a la semana. Vamos a ponerle que trabaja 6 días, ¿no? Que descanse uno nada más. Gana 416 pesos al día. No, si cuando aquel nos dijo que con 200 en la cartera es que la mayoría de los mexicanos en ese rango se mueve. Con 200 pesos en la cartera, ¿no? Si no dijo nada que no. Nada más no él, ni los suyos.
3: Ah, no, claro.
2: No, eso ya es distinto.
3: No.
2: Ay, no, Rita, ¿cómo crees?
3: ¿Cómo engañar?
2: Rita nos dice que gana 500 trabajando en una casa. 500. Pero de ahí tiene que pagar 240 todos los días de un préstamo que pidió. Y tiene que pagar todos los días 150 pesos de pasaje diario. Le quedan 100 pesitos. Y con eso tiene que comer ella y su esposo. Rubén ya hizo cuentas. Mensajito en el WhatsApp 5582-5588-9. Rubén al día se puede gastar 50 pesos.
3: Nada más.
2: Sí, nada más. José. José tiene que arreglarse los dientes. Ah, las muelas, ya. Ya no dan. Pero el trabajo salen 30,000 pesos. Es el presupuesto que le hizo el

0: actor. Lleva 3 años, nos dice José. 3 años. Y no los puede juntar. 3 años y no puede juntar 30,000 pesos. Y nosotros les juntamos 10 millones al día a un partido político para que disponga de esa lana y se la pueda gastar todos los días a lo largo de un año, porque su presupuesto anual es de 3.600 millones de pesos.
1: Pues sí, para que el candidato o la candidata viajen, se saquen la foto, prometen y luego no los vuelves a ver. Uh-huh. Nada más para eso.
0: Y si los vuelves a ver...
1: Toda la comitiva.
0: Los ves para anunciar que piden licencia al cargo.
1: Ah, sí.
0: Porque...
1: Les llegó otra...
0: Han pedido su arresto desde los Estados Unidos.
1: Sí, sí, sí. O quieren sobrevivir, sí, seguir viviendo, ¿no?, de la ubre.
0: De ese ubre, presupuesto.
1: De ese presupuesto.
0: De ese presupuesto.
1: Sí, entonces brincan de un lado al otro, sin importar el partido, ¿eh? Porque eso les vale gorro, ¿no? Socialistas que se vuelven capitalistas y viceversa. Todo según la conveniencia. Y ahí va nuestro dinero. Uh-huh.
0: Dice el tocayo, dice Alejandro. Ya con este cierre. Traigo una tarjeta del metro. El saldo, en mi tarjeta del metro, nos dice el tocayo, 21 pesos para toda la semana. Si me da sed, me quedo con sed, porque ni para agua me alcanza. 5 para las 10, ya nos vamos, Iñaki.
1: Hasta mañana, si os quiere, gracias.
0: En un ratito, en punto de las 2, nos vemos en Hechos Meridiano. Yo soy Alejandro Villalbazo, pásenla bien, muy bien, donde quiera que estén.

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4: 10 de la mañana con un minuto. Bienvenida, bienvenido. Qué gusto, qué honor y qué abismal privilegio acompañarte en vivo en Mix FM, en vivo por iHeartRadio y en vivo en todos lados. Todos lados, sí, sí, sí. Una hora en la que escucharemos a The Verve, a Elton John y también a Madonna. Y bueno, varias cosillas más que vienen por ahí para que te quedes con nosotros conectado, conectada. Además de la pregunta del día que viene justo al terminar Britney Spears. Así que, ¿por qué no arrancamos con un bloque lleno de pop? Aquí está Bad de Michael Jackson en 90.1 Mix. 80s, 90s y más en iHeartRadio y en todos lados.

0: Britney Spears y Baby One More Time, que Britney Spears otra vez un poquito en la polémica porque en su cuenta de Instagram subió videos que algunos dicen videos subidos de tono. Pues videos en calzones, la verdad, o sea, porque subidos de tono, ¿qué es eso? ¿Qué es eso? Bueno, ya. Entonces, hace poco se regó así por el internet que Britney Spears subió videos pues en calzones en su cama. Y la gente escandalizada. Yo no entiendo, de verdad, el 2026 tenemos niños que farmean aura. Y Britney Spears en calzones en su cama. Es un año raro. Es un año raro para estar vivo. 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Y iHeartRadio con Balam Andon. Quiero que me digas la verdad. La pregunta del día de hoy va justamente un poco con Britney Spears. ¿Por qué? Porque por allá por los 90s Britney Spears era el crush famoso de muchísimas personas, ¿no? O sea, el crush. Todo el mundo decía, wow. De los hombres, por supuesto, de los adolescentes de aquella época. Es que Britney Spears es hermosa, guapísima. Algunos otros, wow, es que Cristina Aguilera. Y las mujeres. Bueno, las mujeres. No, es que Nick Carter de los Backstreet Boys. No, es que Justin Timberlake de NSYNC. La pregunta del día. ¿Quién era tu crush famoso de la juventud? Tu crush famoso de la juventud. Esa persona que te gustaba. Ese famoso o famosa que te gustaba en la juventud. ¿Quién era? Mándame tu respuesta en el Talkback de iHeartRadio. Cuéntamelo. Puede ser cantante, puede ser actriz, actor. O sea, tú mándamelo en el Talkback de iHeartRadio. Aquí te juzgamos todos. 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

0: 1976, Elton John con Kiki D. Esto que se llama Don't Go Breaking My Heart, uno de sus más grandes éxitos, por supuesto. Un dúo maravilloso, de verdad que sí. Masivo en listas de popularidad en todo el mundo. De hecho, es uno de los, yo creo, mejores himnos del pop de todos los tiempos. Ahora, ¿de qué trata la canción? Ni más ni menos que de la vulnerabilidad, de la confianza, del amor. No te vayas rompiéndome el corazón, es lo que dice de alguna manera la canción. O sea, ¿de qué se trata esto? Justo de decirle a alguien, te amo tanto que si tú te vas, me destruyes por completo. Pero de una manera alegre, divertida, juguetona hasta cierto punto. Eso fue Don't Go Breaking My Heart, aquí en 90.1 Mix, 80s, 90s y más, y iHeartRadio. Me llamo Balam, me apellido Andón. Y puedes mandarme tu mensaje de voz en el Talkback de iHeartRadio respondiendo a la pregunta del día que el día de hoy te hemos soltado desde las 10 de la mañana, que dice así. ¿Cuál o quién era tu crush de adolescencia? Ya sabes, esa celebridad, ese famoso o esa famosa que cuando tú eras adolescente era tu crush, que te gustaba, que tú decías, Cristo santo. Sí, ahorita, por ejemplo, yo conocía muchas que decían Ricky Martin, porque Ricky Martin por allá de los 90s era la bomba sexual, Ricky Martin. Y todavía no se sabía nada de sus preferencias. Y evidentemente eso hacía que todo mundo, especialmente las mujeres, se enamoraran de él. Y ahora, a pesar de sus preferencias, que también no tiene absolutamente, por supuesto, nada de malo, sigue siendo uno de los tipos más galanes del mundo, el Ricky Martin, ¿eh? Y sigue siendo seguramente el crush de muchas y de muchos. Esto es 90.1 Mix, 80s, 90s y más, y iHeartRadio con Balam Andón. Regreso en el siguiente bloque a escuchar esos mensajes de voz que me vas a mandar ya mismo.
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0: Yeah. Poker Face, el más grande éxito de Lady Gaga en inicios de su carrera, por supuesto, a través de 90.1 Mix, 80s, 90s y más, y por supuesto que también a través de iHeartRadio. Para todos aquellos amigos y amigas que van llegando con nosotros, lanzamos hace ratillo la pregunta del día: ¿quién era tu crush? ¿Quién era tu crush de adolescencia, de juventud? Esa persona, celebridad, famosa, famoso que tú veías en un póster, en la película, en la serie, o escuchabas su música y decías: ¡ay, Cristo santo, me derrito toda! O todo. También puede ser. Cuéntamelo ya en el Talkback de iHeartRadio.
1: Hermanas Spears, uf.
0: ¿Cómo que es hermanas Spears? ¡Ah, claro! Britney Spears tenía una hermana. O tiene, no sé. Ya ni me acordaba, fíjate. Es que su hermana no fue... Bueno, para empezar era muy chiquita, entonces... Eso ya, en mi opinión, en los noventas, pues descalificada completamente. Después, obviamente, cuando ya tuvo su serie y todo, después se convirtió en mamá, se pelearon las hermanas, entonces, bueno. Pero este caballero tenía un crush con las hermanas Spears.
2: Antes que nada, muy buenos días a
0: buenos
2: todos.
0: Buenos días, antes de todo. Y
2: espero que estén teniendo una excelente jornada laboral.
0: ¡Ah, qué seriedad!
2: Yo quiero decir que mi crush fue Justin Bieber.
0: ¡Justin Bieber!
2: Estaba súper enamorado de
3: baby,
2: él.
3: ¡Baby, o sea, baby!
2: Como mi crush así como más fuerte en la adolescencia.
0: Es que, ¿sabes qué?
2: Saluditos a todos.
0: Claro, o sea, seguramente su adolescencia la vivió justo en el pico de la popularidad de Justin Bieber, de One Direction. Entonces, claro que es el crush y fue el crush y ahora sigue siendo el de muchas otras, ¿eh? Ya treintonas, ya... Otra generación. Muy bien, es válido. Esto es 90.1 Mix, 80s, 90s y más, y iHeartRadio con Balamandón.

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4: Bienvenido, bienvenida a Mix FM y iHeartRadio. Una hora más juntos, señoras y señores. Y eso significa que musicalmente hablando estaremos en compañía de Trans X, de Donna Summer, de U2 y de varios éxitos y artistas más. Claro que sí. Así que quédate al pendiente de nosotros porque además te voy a platicar de quién va a demandar a Netflix por, según ellos, robarles el nombre de una banda. Pero, ¿cuál será y de qué? Y te voy a decir por qué están intentando aprenderse los hábitos de conducción de las personas en una parte del mundo y qué tiene que ver con la tecnología. Todo esto en cosa de minutos aquí en 90.1 Mix, 80s, 90s y más. Y iHeartRadio conmigo, Balam Andon, FR David con Words para arrancar esta hora, 11:05 de la mañana.

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0: Smash Mouth y All Star. Ahora mismo 11 de la mañana con 11 minutos, señoras y señores. A pedir deseo. ¿Cuál sería su deseo? Siendo las 11 con 11, si eres creyente de que estos números son de alguna manera algo mágico que nos conecta con el universo, pues es momento de pedir tu deseo. Me llamo Balam Andón y te acompaño en vivo en 90.1 Mix FM en la ciudad de Toluca y para todo México vía iHeartRadio. Búscanos como 90.1 Mix Toluca. Para todo México y todo Estados Unidos. Y para todo el resto del mundo pueden vernos y escucharnos ahora mismo a través de TikTok en arroba Balam Andón. Bueno, pues resulta que hay una banda de música alternativa cristiana. De música alternativa cristiana que dijeron, oye, a ver, espérame. Siento que esas guerreras del K-pop, esas K-pop Demon Hunters y esos de Netflix nos robaron el nombre. Así lo siento, tú qué dices. Y así, entre la banda platicaron, y entonces la banda cristiana de rock que nadie conocía hasta este momento, llamada Demon Hunters, quiere el dinero de Netflix. Los quiere demandar, porque por supuesto, son acreedores al nombre Demon Hunters, con el que se presentan en algunas iglesias y en algunos otros lugares donde hay conciertos cristianos, y quieren que se respete que ellos tenían ya el nombre. ¿Y esto qué significa? Pues significa ni más ni menos que una batalla legal que se aproximará. O en una de esas ni siquiera llega la batalla legal. En una de esas llegan a un acuerdo económico porque el dinero lo resuelve todo. El bendito dinero lo resuelve todo, ¿sí o no? ¿Sí o no? Sí, la verdad es que sí. Cuando uno tiene dinero, no tiene problemas. Y entonces, pues ya. Vamos a mandar saludos ahora mismo. El señor matemático Baldor le manda saludos a Puchis. Así se llama su esposa. Bueno, así le dice. Que porque hacía muchos pucheros de novios. ¡Ay! ¡Cosita! 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Y iHeartRadio con Balam Andón.
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0: 11:33 de la mañana después de escuchar a uno de los más grandes éxitos de Donna Summer, que fue también una revolución completa cuando Donna Summer dijo, quiero hacer esto, y el mundo dijo, ¿what? Esto es 90.1 Mix, 80s, 90s y más, y estamos en vivo también a través de nuestra aplicación gratuita, se llama iHeart Radio. Para que la descargues, nos escuches y nos mandes tu mensaje de voz, que recuerda, me estás compartiendo tu mensaje de voz de quién era tu crush famoso, celebridad de adolescente. Cuando tú eres adolescente, ¿quién era tu crush? Tu celebridad famosa que decías tú, wow, wow, wow, wow. En fin, vamos a platicar. Ahí te va el asunto. Fíjate que la ciencia está avanzando a pasos agigantados, pero también la tecnología, por supuesto. Y en el caso de la tecnología, algunas de las más grandes cuestiones que implican ahora tienen que ver con la ética. Si es correcto o no es correcto la implementación de algunas cosas nuevas de la tecnología. Por ejemplo, en los Estados Unidos se está llevando a cabo una prueba de desarrollo de una empresa llamada Flock Safety. Flock Safety es una empresa que contrataron en un lugar los policías o toda esa corporación policíaca para hacer lo siguiente: análisis de patrones de conducción de las personas que viven en dicho lugar, patrones de conducción y además también de, por ejemplo, detección y rastreo de cómo maneja una persona. ¿Quién es la persona que maneja? Según su talla o el cómo se ve la forma de su cuerpo, ¿quién es? ¿Cómo le hace? Y todo esto con la finalidad, dicen ellos, claro, de que cuando alguna situación delictiva ocurra y se involucre un automóvil de por medio, por ejemplo, algún secuestro, alguna hit and run, puedan saber, gracias a esta tecnología, así, con cómo maneja y con cómo se ve, quién es la persona detrás del auto, incluso cuando no haya una buena visibilidad en cámaras fotográficas o cámaras de multas. O sea, date cuenta el miedo que da esto, porque al final del día es una invasión a la privacidad. Van a saber quién está detrás del volante, sí o sí, pase lo que pase, tenga puesto lo que tenga puesto, por cómo maneja, por cómo se ve, y es una cosa que dices tú, suena padre, pero ¿es eso legal? Suena padre, pero ¿está permitido? ¿Hasta dónde va a llegar esta vigilancia? Interesante. Yo soy Balam Andón, te acompaño en Mix FM 90.1 Mix, 80s, 90s y más, y iHeart Radio, y estamos en vivo en TikTok.
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0: Es Foster the People del álbum Torches, mi canción favorita de aquella época del 2011 más o menos. En 90.1 Mix, 80s, 90s y más, y iHeartRadio con Balam and Don. Hace ratillo lanzamos la pregunta del día: ¿quién era tu crush cuando eras adolescente? Tu crush famoso, celebridad. Acá en el TikTok ya vinieron muchas y muchos a decir que los Backstreet Boys, así, en grupo, los Backstreet Boys. Yo, ¿saben qué? No me acordaba, Pamela Anderson. Se los juro, es que Pamela Anderson era... Pamela Anderson, nada más de acordarme, me siento viejito. No vayan a malinterpretarme, por favor. No. ¿Por quién me toman? Oigan, vamos a escuchar esto que en el Talk by Die Hard Radio me hicieron llegar a ustedes.
1: Hola, Balam.
0: ¿Qué hubo?
1: Mi crush de joven fue Belinda y Dana Paola.
0: ¿Belinda y Dana Paola?
1: Y también fue esta... Mónica Naranjo.
0: ¡Órale!
1: Y Faye. Gracias.
0: Oye, qué raro, porque, mira, Mónica Naranjo y Faye son totalmente para quienes crecieron o quienes tuvieron adolescencia en los noventas. Pero ya Belinda y ya son como más, mucho más pa' acá, ¿no? Entonces, ¿qué pasó ahí? Ya tuvo doble adolescencia, una la tuvo en los noventas y otra en los 2000s. Pues, ¿qué
2: pasó? Hola, Balam, ¿qué tal? Buen día, habla Israel Hernández. Y quiero decirte que mi crush de la adolescencia era Cher Horowitz de la serie Ni Idea, que es Alicia Silverstone.
0: Claro, de Despistados, de Ni Idea, de Clueless. ¡Wow! Bien, sí, es cierto. ¡Qué guapa era! Totalmente, totalmente. Saludos hasta Acapulco. Se dice aquí que Selena Gómez era su crush. Selena Gómez hasta Acapulco, dice el Huichito Rojas. Saludos también a la familia Naute Nava de parte de Patty. Saludos también a la gente que dice aquí: ayer te escuché un buen rato en el tráfico por la pipa de gas en la Toluca-Tenango. Oye, Fer, pues qué bueno que eres de los afortunados que después de una situación así está bien, porque hay gente que lamentablemente no la ha contado.

0: Saludos, Fabi Sosa, de parte de Lore. Estamos en vivo en 90.9 Mix, 80s, 90s y más. En vivo en iHeartRadio. Y en vivo en TikTok, arroba Balamandón.
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3: 12 de la tarde con un minuto. Eso significa que estamos completamente en vivo en Mix FM, en vivo por iHeartRadio y en vivo por TikTok. Y además, es la hora del reto. Recomendación. ¿Será serie? ¿Será película? ¿Será videojuego? Bueno, pues en minutos después de Aerosmith te voy a decir qué es. Y vas a poder mandarme tus mensajes de voz para participar y atinarle, adivinar. Y sobre todo, si tú ya le conoces, ¿lo recomiendas o no lo recomiendas? ¿Te gustó o no te gustó? Eso en cosa de minutos. Además, también nos vamos a enlazar hasta donde está el buen Gio Gómez Tagle, que seguramente tiene algo que contarnos y por eso es que se fue hasta allá. Eso viene en minutos. Primero, una de las canciones más sexys del mundo. Chris Isaac, Wicked Game, en 90.1 Mix, 80s, 90s y más.

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0: Acabamos de escuchar Crying de Aerosmith. Estamos completamente en vivo. Esto es 90.1 Mix, 80s, 90s y más. Esto también se escucha vía iHeartRadio. Y yo soy Balam Andón. Arroba Balam Andón en TikTok. De hecho, estamos transmitiendo en vivo en TikTok. Hay gente que nos está viendo ahora mismo. Y vamos a empezar con el reto recomendación. Esto es un videojuego. Y es un videojuego del año 1999. Un videojuego que tiene una de las mejores, en mi muy humilde opinión, por supuesto, una de las mejores bandas sonoras de todos los tiempos de los videojuegos. O sea, este y el 4 de esta misma saga, 10 de 10 con la música. Ahora, hoy quiero que intentes adivinar a partir de darte pistas que tienen que ver con la música, porque este videojuego ya lo hemos traído antes al reto recomendación. No le atinaron en aquella época, por eso lo traje de vuelta a ver si sí le atinan en esta ocasión. Primero, en la banda sonora de este videojuego hay una canción que hace alusión a uno de los personajes más poderosos de los cómics. Ahí está una pista. Otra pista. Este videojuego es de un deporte que en aquella época era considerado un deporte extremo. ¿Sale? ¿Sí? Este deporte se practica sobre una tabla con rueditas. Una tabla con rueditas. Vamos a ver si con estas pistas que ya te di, 1999, videojuego, última pista, PlayStation, si con eso puedes adivinar de cuál se trata. Me llamo Balam, me apellido Andón, y así con todo juntito me encuentras en arroba Balam Andón en 90.mix, 80s, 90s y más, iHeartRadio. Y ahora vuelvo con ustedes a escuchar si ya me mandaron su reto recomendación aquí en el Talkback de iHeartRadio.
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1: Entregamos micrófonos hasta donde se encuentra el buen Gio Gómez Tagle con algo que seguramente nos va a interesar muchísimo.

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0: Rock and Roll All Night de Kiss a través de Mix FM y a través también de iHeartRadio con Balam Andona, arroba Balam Andona. Ahorita que lo vengo pensando, qué maravilloso habría sido que esta canción Rock and Roll All Night hubiera sonado en uno de los videojuegos de los que te estaba yo hablando hace cosa de unos minutos en el reto recomendación de la tarde de hoy. Pero ya te comunicaste conmigo a través del Total Back de iHeartRadio. Por eso, quiero que escuchemos juntos algunos de los mensajes de voz que me has hecho llegar. Eso creo yo que nos podría ayudar justo a saber si ya le atinaron o si no le han atinado al reto recomendación de la
1: tarde. ¿Qué onda, Balam? Yo creo que el videojuego al que te refieres es Tony Hawk's, es Pro Skater, algo así. Ya tengo muchos años ese videojuego, espero estén en lo correcto.
0: 1999 en la casa. Tony Hawk's Pro Skater es el nombre del videojuego del día de hoy, sí.
2: Buenas tardes, espero y sea la respuesta correcta al videojuego. Es Tony Hawk's Pro Skater, algo así me imagino que se pronuncia. Según me acuerdo, salió el 29 de septiembre del 99. Espero y sea la respuesta. Muchas gracias, saludos a todos.
0: Saludos a todos, efectivamente era Tony Hawk's Pro Skater. Y la canción, la canción de la que estábamos hablando hace cosa de unos segundos de este videojuego se llama Superman, de la banda Goldfinger. Ah, qué buenos recuerdos. Yo no sé si te tocó jugarlo o no, pero era increíble cuando de repente sonaba esto. Gran canción, gran videojuego. Qué gran año era 1999 para vivir. Esto es 90.1 Mix, 80s, 90s y más iHeartRadio con Balam Andona.
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0: Una vez más, devolvemos micrófonos hasta donde está el buen Gio Gómez Tagle con más información. Estamos...

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0: Señoras y señores, eso fue The Extreme More Than Words. Todo a través de 90.9 Mix, 80s, 90s y más, y iHeart Radio. Conmigo Balam Andón, o arroba Balam Andón, para los cuates, los amigos, que el día de hoy están con nosotros aquí conectados en la FM y en iHeart Radio, y que hoy hemos traído de vuelta los recuerdos este increíble videojuego que es Tony Hawk's Pro Skater, lanzado en 1999 para la PlayStation. También después llegó a las computadoras, también después llegó al Nintendo 64. Pero este videojuego originalmente tiene una de las más icónicas bandas sonoras de la historia de los videojuegos. De hecho, muchos dicen que incluso definió el sonido de la cultura skate de la época, y que básicamente continuó hasta el momento, ¿no? En aquel primer increíble juego salía Dead Kennedys con Polly Strug, The Ernest con Here and Now, Even Root con Billy Fight, Goldfinger con Superman, que es lo que escuchamos, Primus con Jerry Was a Race Car Driver, Speed Dealer con Screamer Nothing to Me, Suicidal Tendencies con Psycho Vision, The Suicide Machines con New Girl, The Vandals con Aero Barge y Unsane con Committed. Aquí la cosa es que, si te soy muy honesto, si tuviste la oportunidad de jugarlo, en cuanto escuchas las canciones, sientes como esta adrenalina, esta búsqueda, este algo que te motivaba. Siento que hicieron una selección musical tan acertada que esto se formó y se ayudó, perdón, a que se creara justamente una gran cantidad de fans, y que todo el mundo después dijera, oye, pues si lanzamos un Tony Hawk's Pro Skater 2, un 3, un 4, y que la franquicia, por cierto, siga vivita, muy vivita. Me llamo Balam Andón, esto es 90.mx, 80s, 90s y más, y iHeartRadio. Y hoy te recomendé en el reto recomendación el videojuego Tony Hawk's Pro Skater.
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0: Y una vez más, devolvemos micrófonos hasta donde está. Buen Gio, ¿cómo está? ¿Le está?

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2: Sí, señoras y señores, es nuestra última hora juntos, solo por hoy. Y eso significa que es la hora de la batalla de las décadas. Berlín contra Nicky French. Contra Maroon 5. Berlín, Nicky French y Maroon 5 se enfrentan esta tarde para que tú decidas con qué canción tenemos que cerrar el programa la tarde de hoy, exclusivamente a través del Talkback de iHeartRadio, nuestra aplicación gratuita para que nos escuches vía internet. Vamos a empezar con la reina del pop, uno de sus más grandes éxitos. Se llama Material Girl. Y al final del día, ¿quiénes no somos materiales? Todos somos materiales, porque sí, nos encanta lo bueno. Esto es 90.1 Mix, 80s, 90s y más, y iHeartRadio con Balam and Don.

Whitney Houston con I Will Always Love You, toda una interpretación magistral que todo mundo recordamos y ligamos muchísimo a la película del guardaespaldas que protagonizara allá por los noventas con Kevin Costner. ¿Se acuerdan de Kevin Costner también? Actorazo. Esto es 90.1 Mix, 80s, 90s y más, y iHeartRadio con Balam Andon. Ahora mismo estamos transmitiendo también en TikTok en arroba Balam Andon, donde podemos vernos a la cara y además puedes escuchar las opciones que el día de hoy en la batalla de las décadas llegarán. Por eso nos ponemos silenciosos. La primer canción que entra a la batalla de las décadas representando a los ochentas es un himno también, igualmente una canción de película, y es Berlin con Take My Breath Away, opción número uno, que suena así.

ustedes votar por ella en el Talkback de iHeartRadio. Lo que vamos a escuchar a continuación proviene de 1995, de hecho es un cover de una gran canción de una voz que recientemente se apagó para siempre. Bonnie Tyler, allá en los 80s, interpretaba magistralmente Total Eclipse of the Heart, pero en los 90s, Nicky French llegaba a darle un poco de danza a esa misma canción y salió la opción número 2.

0: Vámonos con la opción número 3, que proviene de principios de la década 2000era. Me refiero a los primeros 2000, 2002. Es, en mi opinión, de su mejor álbum, Maroon 5. Y la canción She Will Be Loved del álbum Songs About Jane. Opción número 3. A votar ya mismo a través del Talkback de iHeartRadio. El botoncito rojo con blanco cuando nos encuentras en iHeartRadio. Vas a buscar 90.1 Mix Toluca. Te va a aparecer hasta arriba el botoncito rojo con blanco y el botón de play. Ese rojo con blanco, ese es el Talkback. Ahí recibo tus mensajes de voz. Mándamelo ya mismo para que no te quedes fuera de la participación. Esto es 90.1 Mix, 80s, 90s y más. Y iHeartRadio conmigo, Balam Andón.
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0: ¿Se saben la coreografía de esta canción de YMCA? A mí la verdad es que me costó muchísimo. Vamos a ser honestos, soy re inútil para bailar. Pero gracias al cielo estamos aquí en 90.1 Mix, 80s, 90s y más, y iHeartRadio no para bailarte, sino para traerte los mejores éxitos. ¿Y sabes qué? Ahora mismo vamos a irnos hasta el Talkback de iHeartRadio a descubrir exactamente por quién votaste la tarde de hoy para cerrar el programa con eso que tú ya decidiste. Es lo necesario, es lo correcto, es lo que quieres, es tu voluntad. Escuchemos quién está ahí.
1: Muy buenas tardes, mi querido Balamandón. Le saluda su buen Roberto y en esta ocasión voto por She Will Be Loved de Maroon 5.
0: She Will Be Loved de Maroon 5, un voto.
2: ¿Qué tal, Balan? Aquí Piedro Azú. Buenas tardes. Votamos por la tercera opción. Saludos.
0: She Will Be Loved de Maroon 5. Ya con eso tenemos tres votos.
3: Buenas, buenas. Voy a votar por la opción número 3, por Maroon 5.
0: Tenemos puro Maroon 5, señoras y señores. Curioso, muy curioso, yo diría. Al regreso, eso que tú votaste a través de 90.1 Mix, 80s, 90s y más, y iHeartRadio con Balamandón.
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0: Maroon 5 y She Will Be Loved, la canción que tú votaste a través del Talkback de iHeartRadio para que cerrara la tarde de hoy nuestro programa. Muy buenas tardes y buen provecho a quienes ya se encuentren o estén a punto de irse a comer. Me llamo Balam, me apellido Andón y te acompañé durante las 10 de la mañana a 2 de la tarde en este trayecto musical que tuvo también muchísima información. Hablamos de cómo ya hay una empresa en los Estados Unidos que está desarrollando una inteligencia artificial para aprenderse tus hábitos de conducción y también saber quién está detrás del volante, así en las cámaras y en las fotografías no se vea con claridad. A partir de cómo manejas, pueden saber. También hicimos el reto recomendación y hoy recomendamos Tony Hawk's Pro Skater, el videojuego de 1999. Y también platicamos de un par de cosillas más. Pero ya mañana será otro día donde tengamos la oportunidad de encontrarnos y ver qué más. Te recuerdo que en TikTok e Instagram estoy subiendo diariamente videos con algunas de las cosas que platicamos aquí al aire y otras que hacemos fuera del aire a través de TikTok. Entonces sígueme ya en @BalamAndon en TikTok y en Instagram. Ahí estoy subiendo contenido diariamente. Por favor, sé feliz. Con tu felicidad contagia al mundo. Te quedas con Panorama Informativo Toluca, con la voz de la información, Felipe González. Soy Balam Andón.
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6: Son las 14:02 p.m. Estamos en Panorama Informativo Toluca por 90.1 Mix, 80s, 90s y más. En línea a través de la aplicación iHeartRadio, la aplicación de Grupo ASIR para que me escuches a través de tu dispositivo conectado a la internet. iHeartRadio es el nombre de la aplicación para que la descargues y, por supuesto, la tengas a la mano en tu teléfono celular, en tu tableta, en general, en tu dispositivo conectado a la internet. Me da mucho gusto saludarte, te reitero la bienvenida a Panorama Informativo Toluca en este miércoles que marca la mitad de la semana. Es 19 de agosto del año 2026 y nosotros estamos transmitiendo completamente en vivo y en directo desde Paseo Toyocan Poniente número 300 en la Colonia Universidad en esta ciudad capital del Estado de México, la ciudad de Toluca. ¿Cómo andamos en materia de temperatura y de tiempo? Fíjate que en este momento el termómetro está marcando temperatura ambiente en el área metropolitana de la capital del Estado de México de los 22 grados centígrados, y en estas cosas de los microclimas, en algunos puntos del área metropolitana se están registrando chubascos. Tenemos un 80% de probabilidad de tormentas en el transcurso de la tarde, sobre todo después de las 6 de la tarde, pero para este momento en algunos puntos del área metropolitana de Toluca hay reportes de chubascos. Con mucho cuidado, con mucha precaución, si estás en estos puntos en donde llueve, en esta zona metropolitana de Toluca, de lo contrario, pues disfruta todavía de esta temperatura que se encuentra en los 22 grados centígrados. Son 2:03 p.m. Panorama Informativo Toluca, el servicio informativo radiofónico local de referencia en el Valle de Toluca y en el Estado de México. Es una realización de Balamandón. La asistencia de la producción es de Alejandro Mayorga y la producción es de Omar Pérez el Máster. Yo soy Felipe González. Aquí están las noticias. El Poder Judicial del Estado de México presentó el programa Alianza Pro Bono, una iniciativa orientada a establecer una red de colaboración entre el Poder Judicial y la abogacía privada, cuyo objetivo es brindar atención, asesoría y representación legal gratuita a personas en alguna condición de vulnerabilidad social y económica, o social o económica, o alguna de estas. La gobernadora Delfina Gómez encabezó la entrega de apoyos de la campaña Croquet Manía, que reunió 94 toneladas de alimento para 250 asociaciones protectoras y rescatistas independientes del Estado de México. Los apoyos permitirán atender durante un mes a 7,000 perros y 2,800 gatos. Jimena Ruelas.
3: La campaña Croquet Manía reunió 94 toneladas de alimento y además de diversos artículos que serán entregados a 250 asociaciones protectoras de animales y rescatistas independientes del Estado de México. La directora de la CEPANAF, Alma Tapia Maya, informó que los apoyos permitirán beneficiar durante un mes a más de 7.000 perros y 2.800 gatos. La gobernadora Delfina Gómez destacó que este año se triplicó la cantidad de alimento recolectada respecto a 2025. Desde la capital mexiquense para Panorama Informativo Toluca, Jimena Ruelas.
6: Son las 2:04 p.m. ya, 2:04 p.m. Te cuento también que luego de las movilizaciones realizadas el pasado martes en diversas unidades médicas, trabajadores del sector salud en el Valle de Toluca confirmaron que a partir de las 10 de la mañana de este miércoles comenzó el pago de sus sueldos pendientes. Hablando de movilizaciones, Carretera México-Toluca, dirección Toluca, cerrada a la altura del municipio de Lerma. Hay una manifestación, una protesta desde hace aproximadamente una hora, quizá un poquito más de una hora, pero hay un bloqueo sobre la carretera México-Toluca, dirección Toluca, para que lo tomes en cuenta si tú estás escuchando 90.9. Si ya estás en la zona del bloqueo, difícilmente te vas a poder mover, a menos que haya un cúmulo de personas en sentido contrario, pero si todavía vienes sobre la carretera México-Toluca, pues yo te recomiendo que te salgas a la altura de Chirinos, ahí te puedes salir por la parte de atrás de la carretera, digamos. Hay una calle que conecta esta zona de Chirinos con la zona de Los Encinos y con la zona de Lerma. Y bueno, puedes buscar algunas otras alternativas, aunque te puedo decir que ya están saturadas. Son en este momento 2:06 p.m, 2:06. Con la intención de reducir los tiempos de respuesta ante situaciones de alerta, el Estado de México suma 49.000 sistemas de botón de pánico silencioso que están instalados en negocios, empresas o espacios que permitan una vinculación efectiva entre la Secretaría de Seguridad y el sector productivo. Rebeca Morales.
7: En el momento en el Estado de México suman más de 40.000 unidades económicas que se han sumado al Código de Seguridad y Alerta de Pánico, botón C5, de acuerdo con la Secretaría de Seguridad del Estado de México. Este tiene una respuesta ágil ante situaciones como robo, agresiones en vía pública o presencia de personas armadas que puedan detonar la comisión de un delito. El objetivo de la aplicación del número es que negocios, empresas y unidades económicas estén incorporadas a este sistema, por medio del cual además se fortalecen las medidas de protección a la ciudadanía y seguimiento de investigaciones. Rebeca Morales, Panorama Informativo.
6: Son las 14:02 p.m. ya con 7 minutos, 2:07 p.m. En otros temas, en otros asuntos, te cuento que la Cámara Nacional de la Industria de Restaurantes y Alimentos Condimentados avanza en un esquema de coordinación con el Centro de Atención a Denuncias para el Delito de Extorsión que opera la Secretaría de Seguridad y Protección Ciudadana del Gobierno Federal. Diputados en el Congreso del Estado de México aprobaron en comisiones las reformas que consolidan la extinción del Instituto de Transparencia, el Infoem, y crean un organismo llamado Transparencia Mexiquense que estaría adscrito a la Secretaría de la Contraloría. Durante la discusión, la autonomía financiera generó debate entre legisladores, mientras que Morena defendió el ahorro presupuestal. Jimena Ruelas.
3: Las comisiones de Gobernación y Puntos Constitucionales y de Transparencia del Congreso Mexiquense aprobaron por mayoría las reformas que consolidan la extinción del Infoem y plantean crear Transparencia Mexiquense como un órgano desconcentrado de la Secretaría de la Contraloría. Durante la discusión, legisladores de oposición cuestionaron que el nuevo organismo no tenga autonomía presupuestal y advirtieron que podría quedar condicionado al Ejecutivo. Morena defendió el modelo y señaló que permitirá reducir gastos sin eliminar el derecho ciudadano de acceso a la información. Desde la capital mexiquense para Panorama Informativo Toluca, Jimena Ruelas.
6: En este momento son las 2:08 p.m, 2:08. Esto es Panorama Informativo Toluca por 90.1 Mix, 80s, 90s y más, y en línea a través de la aplicación iHeartRadio, la aplicación de Grupo Asir. para que me escuches a través de tu dispositivo conectado al internet. Recuerda utilizar las memorias de iHeartRadio. La Comisión de Gobernación y Puntos Constitucionales del Congreso Mexiquense aprobó reducir de 15 a 8 las categorías de las preseas Estado de México bajo el principio de austeridad. La reforma incorpora reconocimientos a juventudes, innovación social, derechos humanos y bienestar animal, y será votada por el Pleno seguramente el día de mañana. El Ayuntamiento de Toluca desplegó un operativo de revisión donde se llevaron a cabo 198 visitas de inspección a empresas después del incendio ocurrido el domingo pasado en la zona de Santa María de las Rosas, donde se detectaron severas irregularidades administrativas. Sonia Vilchis.
8: El incendio ocurrido el pasado domingo, el Ayuntamiento de Toluca desplegó un operativo de revisión que derivó en 198 visitas de inspección a unidades económicas de la zona afectada, donde se detectaron severas irregularidades administrativas. Al respecto, el secretario del Ayuntamiento, Justo Núñez, detalló que en este primer balance se identificó que únicamente 40 negocios operan con licencia de funcionamiento, 77 carecen de ellas y 29 establecimientos más fueron suspendidos en sus actividades dentro de dicho polígono. El secretario confirmó que el inmueble donde se originó el siniestro operaba de manera irregular al no contar con la documentación requerida. Panorama informativo, Sonia Vilchis.
6: Las 14 horas, 2 de la tarde con 10 minutos, 2 de la tarde y 10 minutos. Esto te lo conté ayer, la tarde del día de ayer, bueno, en el transcurso del día de ayer, creo que 10 de la mañana se produjo la alerta y ayer a mediodía se realizó el procedimiento legal para atender el cuerpo sin vida de una mujer en Paseo Toyocan, en límites de Toluca y San Mateo Tenco. Ayer te lo conté. Bueno, en el transcurso de las últimas horas se ha dado a conocer que la víctima contaba con una ficha de búsqueda activa tras su desaparición registrada el pasado 14 de agosto. Un autobús de la línea Omnibus de Tizayuca chocó y volcó la mañana de este miércoles en la autopista México-Pachuca a la altura de Tecámac, dejando como saldo una persona fallecida y 15 lesionados que fueron trasladados a distintos centros hospitalarios. Abel Peñalosa.
9: La mañana de este miércoles se registró el choque y posterior volcadura de un autobús de transporte público sobre la autopista México-Pachuca a la altura de Tecámac, Estado de México, con saldo de una persona fallecida y 15 lesionadas. El accidente ocurrió alrededor de las 7 horas cuando un autobús de la línea Omnibus de Tizayuca con número económico 413 y más de 50 pasajeros a bordo circulaba con dirección a la Ciudad de México. Al llegar al kilómetro 32 antes de la salida hacia Ojo de Agua, la unidad impactó contra un vehículo compacto y debido a la fuerza del choque que dio varias volteretas hasta quedar volcado sobre la cuneta divisoria. Paramédicos de Protección Civil, Cruz Roja Mexicana y el SUEM acudieron al lugar para brindar atención a los pasajeros lesionados y realizar traslados a hospitales como el Hospital General Regional número 200 del IMSS Tecámac y la clínica de Pemex en Ecatepec. En el sitio confirmaron el fallecimiento de una persona que ya no presentaba signos vitales. Aún se desconoce si era pasajero del autobús o viajaba en el vehículo involucrado. Elementos de la Guardia Nacional División Carreteras abanderaron la zona y resguardaron el lugar en espera de la Fiscalía General de Justicia del Estado de México. El agente del Ministerio Público realizó las diligencias correspondientes y ordenó el levantamiento del cuerpo para su traslado al CEMEFO, donde se practicará la necropsia de ley. Para Panorama Informativo Toluca, Abel Peñalosa.
6: Las 2 de la tarde con 12 minutos, al menos 16 narcobloqueos se registraron en el transcurso de la mañana en distintos puntos de Michoacán en una jornada violenta, según lo que dio a conocer el C5 estatal. Delincuentes, aparentemente tras un operativo de fuerzas federales, desataron una serie de bloqueos carreteros y quema de vehículos en distintas zonas de Michoacán, principalmente en la región de Zamora. 2 de la tarde con 13 minutos. 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Son 2:14 p.m, yo soy Felipe González, recuerda que tenemos un sitio en internet en asisucede.com.mx. Son 2:14 p.m.
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4: Son las 2 de la tarde con 20 minutos, 14 horas, 2 de la tarde con 20 minutos. Estamos en Panorama Informativo Toluca por 90.1 Mix, 80s, 90s y más. 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Son 2 de la tarde ya con 21 minutos, 2 de la tarde con 21. Te reitero la bienvenida a este servicio informativo de Grupo ASIR Toluca, Panorama Informativo Toluca. Te agradezco mucho que estés en sintonía con nosotros en este miércoles que marca la mitad de la semana, 19 de agosto del año 2026. Para todos aquellos que transitan sobre la carretera México-Toluca a la altura de Lerma, como te decía, una manifestación, un grupo de personas en las inmediaciones. Mira, muy cerquita de donde se ubican las instalaciones del Ministerio Público que corresponde a Lerma, la Fiscalía de Justicia del Estado de México, en esa zona se realiza esta movilización. Y mira, tiene que ver con integrantes de del Sindicato de los Poderes del Estado de México, el Sindicato de la Burocracia, el SUTEIM, por el caso que comentamos aquí esta semana con Alfonso Godínez, con Poncho Godínez, el caso de René Palomares Parra, que pues le dio balazos a su hermano Tomás Palomares Parra en un acontecimiento ocurrido hace ya un buen rato, creo que 2021 decíamos, y el asesinato de un fotógrafo conocido como Peruzzi, si no me falla la memoria, y el responsable de estos hechos no está detenido. Entonces pues de esto se trata, aparentemente de esto se trata la movilización que se está realizando, entiendo, el día de hoy en la zona de Lerma. Así que pues mucho cuidado, mucha precaución, mucha calma. Ojalá que pronto los atiendan para resolver el problema en materia de vialidad que se está registrando hoy en este punto de la carretera México-Toluca. Son ya las 2 de la tarde con 24 minutos, 2 de la tarde con 24, y vamos con Sonia Vilchis. Hoy el Poder Judicial del Estado de México presentó una alianza pro bono con organizaciones de abogados, con despachos de abogados que van a actuar pro bono, es decir, para decirlo en términos llanos, gratis, para atender a algunas personas en alguna condición de vulnerabilidad que no pueden acceder a una adecuada defensa, a una adecuada asesoría legal. Sonia, cuéntanos.
5: Hola, ¿qué tal, Felipe? Muy buenas tardes. Comentarte que el Poder Judicial del Estado de México presentó el programa Alianza Pro Bono, una iniciativa orientada a establecer una red de colaboración entre el sector judicial y la abogacía privada para brindar atención, asesoría y representación legal gratuita a personas en situación de vulnerabilidad social y económica. Esta alianza busca reducir la brecha de acceso a la justicia mediante la labor voluntaria de profesionales del derecho en áreas como el patrocinio legal, la defensa de los derechos humanos, y el impulso de la cultura pro bono. Para formar parte del esquema, las personas interesadas deberán inscribirse en un registro oficial donde se integrará la lista definitiva de litigantes habilitados, teniendo como único requisito formal la presentación de su cédula profesional. Durante la presentación del programa, el presidente de la Barra de Abogados, Agustín Flores Jaimes, destacó que la iniciativa permite articular esfuerzos entre el Poder Judicial, la Academia y los litigantes para remover barreras económicas en el resguardo del patrimonio familiar. Señaló además que el ejercicio de la abogacía implica una responsabilidad social, por lo que los participantes recibirán capacitación especializada para responder con capacidad técnica a las distintas demandas ciudadanas. Por su parte, el presidente del Poder Judicial del Estado de México, Héctor Macedo, indicó que la práctica nace de la vocación del gremio y de la necesidad de apoyar a sectores vulnerables en la defensa de sus derechos. Detalló que el proyecto busca combinar la experiencia de los litigantes con procesos de socialización y formación continua, asegurando un servicio profesional responsable. Panorama informativo, Sonia Vilchis.
4: Ya son las 2 de la tarde y 26. Gracias, Sonia.
5: Muy buenas tardes.
4: Buenas tardes a Sonia Vilchis. Son en este momento las 2 de la tarde con 26 minutos, 2 de la tarde y 26, estamos en Panorama Informativo Toluca por 90.1 Mix 80s, 90s y más. En línea la transmisión es a través de la aplicación iHeartRadio, la aplicación de Grupo Asir para que me escuches a través de tu dispositivo conectado a la Internet. Recuerda que la aplicación es iHeartRadio. Vámonos a la información deportiva con el señor Luis Manuel Jaramillo.
6: Buenas tardes, señor Felipe. Buenas tardes, amigos. Vamos con algo de información deportiva. Seguramente al escuchar estos nombres que voy a dar a continuación, usted sabrá de quién estamos hablando. Si no, se lo recuerdo un poco más adelante. César Arturo Ramos, Katia Itzel García, Alberto Morín, Sandra Elizabeth Ramírez, Eric Yair Miranda, Guillermo Pacheco y Marco Antonio Vizguerra. Sí, son árbitros y asistentes que participaron en el Mundial de Fútbol que terminó hace unos cuantos días, en donde España conquistó pues su segunda copa. Sí, la Federación Mexicana de Fútbol decidió realizarles un homenaje a estos hombres que la verdad pues trascendieron ya por haber participado en un mundial. Esto fue ahí en las instalaciones de la Federación Mexicana, donde les entregaron unas placas de reconocimiento por su trayectoria en el torneo más importante de selecciones del mundo. Así es que felicidades para todos ellos, César Arturo Ramos, Katia Itzel García, que bueno, la sigue perjudicando ahí algunos que no la entienden, y también Alberto Morín, Sandra Elizabeth Ramírez, Eric Yair Miranda, Guillermo Pacheco y Marco Antonio Vizguerra. Por otra parte, le comento que luego de una histórica clasificación olímpica de este deporte, flag football o tochito bandera, como se le conoce también en México, esto lo consiguió el equipo mexicano allá en Alemania, pues esta selección llegó ya a la Ciudad de México, la verdad recibida por una gran cantidad de aficionados familiares que les aplaudieron y los abrazaron, porque aunque pues no consiguieron la medalla de oro, consiguieron un objetivo que es muy importante: estar en los próximos Juegos Olímpicos de Los Ángeles 2028. Y Tania Rincón, la jugadora más importante quizás de este grupo, comentó que fue un mundial un poco diferente, no lo pude desarrollar bien por mi lesión, pero el principal objetivo, que era tener el puesto en los Juegos Olímpicos, se cumplió. Fue también un poco amargo porque nosotros queríamos la medalla de oro, dijo Tania Rincón a su llegada. Por otra parte, le comento que, bueno, pues empezó el béisbol, desde luego los playoffs de la Liga Mexicana, y con un rally de 3 carreras en la 9ª entrada, los Sultanes de Monterrey pegaron primero en las series de zona al derrotar 6-2 a Durango para tomar la delantera al ganar el primer partido. Y los Toros de Tijuana, pues hicieron valer su localía, su mejor carta, para recetar blanqueada combinada a base de un gran picheo y defensa para adelantarse en la serie de zonas tras imponerse por pizarra final de 4 4-0 a Charros de Jalisco allá en el Toros Mobile Park y poner la serie 1-0. Y la actividad va a continuar el día de hoy. Pericos estará visitando a Diablos Rojos, Guerreros a Olmeca. Estos serán los primeros partidos de esta zona, mientras que Sultanes se enfrentará de nueva cuenta a Durango, va a Sultanes 1-0, y Charros estará de visita ante Toros, también van perdiendo, como escuchó usted, Charros 1-0. Si le parece bien, vamos a escuchar a Arturo Pérez.
7: Muchísimas gracias. Hablemos de los Choriceros del Toluca, que ya regresaron a la actividad después de el par de roscas que obtuvieron frente a los Potros de Hierro del Atlante. Ahora se perfilan a entrenar para lo que se viene, la carga de trabajo la próxima semana, donde estarán enfrentando la Liga MX, además de la Leagues Cup. Y Diego Barbosa habló el día de ayer en conferencia de prensa y ya habla de las bajas que ha tenido el conjunto choricero.
8: El Marcel me lo pegó. Concentro con él, y ahora que fuimos allá y que lo invitamos, él, pues concentro con él y me pegó un bicho y que me puse medio mal. Pero de ahí en más, bien, ya me siento mejor, muchas gracias. Y sobre las bajas, era la otra, ¿verdad? Pues yo creo que, bueno, no creo, más bien, es de que el equipo yo creo que está preparado para todo esto. Tenemos bastantes jugadores que pueden cubrir entre unos y otros, entonces pues yo creo que enfrentar los partidos lo vamos a hacer de la mejor manera y siempre buscar lo mejor para el equipo, y esperemos que lo de Lucho salga bien, pero pues también sabemos que tenemos a Hugo y que en todas las posiciones podemos suplir al que haga falta.
7: Es lo que piensa Diego Barbosa, que Toluca tiene plantel completo para enfrentar los dos torneos y que seguramente será ya más complicado, porque ahora sí vendrá donde los equipos mexicanos buscarán sobre vivir ante los equipos norteamericanos.
6: Bueno, pues resulta, para finalizar, le comento que pues ya llevan 3 semanas de que renunció Guido Pizarro como estratega del equipo de los Tigres de la U de Nuevo León, y siguen sin conseguir sucesor en el banquillo de Guido Pizarro. Así es que Guillermo Barros Esqueloto no quiso aceptar, aunque tampoco negar el interés que hay en Tigres para que sea su entrenador. Lo cierto es que Tigres sigue sin técnico y va a enfrentar al Atlante de Miguel Herrera todavía con Hernán Elizondo como interino. Hasta aquí los deportes.
4: Son las 14:02 p.m. Esto es Panorama Informativo Toluca por 90.1 Mix 80s, 90s y más. 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
3: Catorce horas, 2:43. Esto es Panorama Informativo Toluca por 90.1 Mix, 80s, 90s y más, en línea a través de la aplicación iHeartRadio, la aplicación de Grupo Asir para que me escuches a través de tu dispositivo conectado 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Oye, temprano por la mañana, en el transcurso de la mañana de este miércoles, un grupo de delincuentes desató una serie de bloqueos carreteros, quema de vehículos en el estado de Michoacán. Y en términos generales podemos hablar de bloqueos en la zona de Morelia, en la carretera que conecta Morelia y Quiroga, en Sinsunzan, en la carretera que conecta Pátzcuaro con Sinsunzan, en el municipio de Cueneo, que prácticamente a la altura de la carretera libre, ¿no?, de Morelia hacia Guadalajara, hacia Zamora, hacia Zacapu, justamente en el municipio de Zacapu, en la carretera La Piedad de Cuandureo, en el municipio de La Piedad, en la zona de Cuandureo, al menos dos bloqueos en esta zona, en la zona de La Piedad también, en una zona conocida como Estación Pati, en la carretera La Piedad Numarán, en la carretera La Piedad Carapan, en la carretera Zamora Ecuandureo, en la carretera Ecuandureo La Piedad, en la carretera Zamora La Barca, que es esta misma carretera, es la continuación, Morelia, Quiroga, Zacapu, Zamora, La Barca, Jalisco, en la zona de Zamora, en la carretera que conecta Purépero con Tlazazalca. Purépero es una zona, por cierto, ampliamente conocida, no solamente por el tema porcino también, sino también por los mariachis, la zona de Purépero. En Zamora, en Chilchota, reitero, en Ecuandureo, en Tangancícuaro, estamos hablando de una veintena de distintos bloqueos, incendio de vehículos, bueno, hasta un ataque a una subestación de la Comisión Federal de Electricidad en la zona de Carapan. Todo esto es la zona de Morelia hacia Zamora, de Morelia hacia Guadalajara, tanto en la vía libre como en la vía de cuota. Esta clase de expresiones de violencia, de criminalidad, de los grupos delictivos en el estado de Michoacán. Hasta ahora no hay información completa respecto de la razón por la cual se produjeron estos narcobloqueos, que en el transcurso, por cierto, de, ¿qué te digo?, entre la una de la tarde y este momento, es decir, la última hora, hora y casi dos horas, se han liberado estos narcobloqueos, pero toda la mañana se produjeron estos acontecimientos en el estado de Michoacán. Y lo que se sabe hasta el momento es que fueron detenidos una decena de personas en operativos federales en los municipios de Tanuato y Ecuandureo, 9 9 personas detenidas, lo que generó esta serie de narcobloqueos. Y lo interesante del asunto es que aparentemente fueron detenidas 2 mujeres, una identificada como Marisol y la otra como Lourdes, identificadas como hijo y pareja sentimental de un sujeto llamado Heraclio Guerrero Martínez, alias Tío Laco, señalado como jefe regional del grupo delictivo Cártel Jalisco Nueva Generación en Michoacán y la zona limítrofe con Jalisco. Esto es lo que aparentemente desató estos acontecimientos en Michoacán. Son ahora las 14:02:48. Esto es Panorama Informativo Toluca. Y vamos con Jimena Ruela rapidísimo porque en la Cámara de Diputados, y aunque seguramente esto ocurrirá ya mañana formalmente, en comisiones han decidido reducir el número de preseas Estado de México que se entregan. Ha habido distintos momentos de la presea Estado de México, pero ahora parece que todo quedará reducido a una decena de preseas. Estamos hablando de que hasta el año anterior se entregaron 15, ahora serán 8 las categorías. Jimena, cuéntanos.
4: Buenas tardes, Felipe. La Comisión Legislativa de Gobernación y Puntos Constitucionales aprobó por mayoría la iniciativa de la gobernadora Delfina Gómez Álvarez para reestructurar las preseas Estado de México. La propuesta plantea reducir de 15 a 8 las categorías de estos reconocimientos bajo el principio de austeridad. Las 8 categorías aprobadas son mérito científico, tecnológico y educativo, cultura y pueblos indígenas, fomento económico, ambiental y social, salud, trabajo y vocación de servicio, desarrollo productivo y agrario, liderazgo joven e innovación social, defensa de los derechos humanos y bienestar animal y libertad de expresión y mérito cívico. De acuerdo con la iniciativa, la fusión de categorías busca optimizar el uso de recursos públicos y actualizar los reconocimientos a la realidad social actual. Entre los cambios destaca la categoría de liderazgo joven e innovación social, que reconoce de manera explícita a las juventudes, y también la de defensa de los derechos humanos y bienestar animal, que incorpora la protección animal como un mérito digno de reconocimiento estatal. La reforma también establece que las dependencias del Poder Ejecutivo únicamente podrán entregar las preseas establecidas en la ley o mediante decreto por la titular del Ejecutivo, y con esto se busca evitar la entrega de reconocimientos discrecionales fuera del marco legal. La iniciativa será llevada al Pleno del Congreso este jueves 20 de agosto durante el

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12: Son las 2.

0: De la tarde, 57 minutos ya. Estamos en Panorama Informativo Toluca por 90.1 Mix 80s, 90s y más. Y en línea a través de la aplicación iHeartRadio. Ayer te contaba sobre este hallazgo que se produjo sobre el camellón del Paseo Toyocan Límites de Toluca con San Mateo Atenco. Una mujer, el cadáver de una mujer que fue localizado en este punto en el camellón central del Paseo Toyocan. Y en el transcurso de las últimas horas en la actualización, la mujer ha sido identificada y tenía ficha de desaparición. Sonia Vilchis.
1: ¿Qué tal, Felipe? Buenas tardes. Comentarte que la mujer localizada sin vida la tarde del martes en Paseo Toyocan, a la altura de los límites entre Toluca y San Mateo Atenco, corresponde a Sara Valeria, de 28 años de edad, quien contaba con una ficha de búsqueda activa tras su desaparición registrada el pasado 14 de agosto. De acuerdo con los reportes oficiales, la joven fue vista por última vez en la zona del Calvario, en el municipio de Lerma. En tanto, hay que recordar que personal de la Fiscalía General de Justicia del Estado de México, el día de ayer se trasladó al punto del hallazgo para acordonar la zona, efectuar el levantamiento del cuerpo y dar inicio a las investigaciones correspondientes. Sin embargo, hasta el momento las autoridades no han precisado las causas del fallecimiento ni se registran personas detenidas por estos hechos. Panorama Informativo, Sonia Vilchis.
0: Gracias, Sonia.
1: Buenas tardes.
0: Buenas tardes a Sonia Vilchis, son 2:58. Esto es Panorama Informativo Toluca por 90.1 Mix 80s, 90s y más, en línea a través de la aplicación iHeartRadio. Es la aplicación de Grupo Asir para que me escuches a través de tu dispositivo conectado a la internet. 2:59.
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0: Quince horas, 3:03 en punto, estamos en Panorama Informativo Toluca por 90.1 Mix, 80s, 90s y más, y en línea por iHeartRadio. Comenzamos una hora más de Panorama Informativo Toluca, una hora más de Panorama Informativo Toluca, segunda hora de Panorama Informativo Toluca a partir de este momento. En esta transmisión completamente en vivo y en directo desde Paseo Toyocan Poniente número 300, en la Colonia Universidad, en la ciudad capital del Estado de México, la ciudad de Toluca. Miércoles 19 de agosto del año 2026, Panorama Informativo es el servicio informativo radiofónico local de referencia en el Valle de Toluca y en el Estado de México, y es una realización de Balamandón. La asistencia de la producción es de Alejandro Mayorga y la producción es de Omar Pérez, el máster. Yo soy Felipe González, aquí están las noticias. La gobernadora Delfina Gómez encabezó la entrega de apoyos de la campaña Croquet Manía, que reunió 94 toneladas de alimento para entregar a 250 asociaciones protectoras y rescatistas independientes del Estado de México. Después de las movilizaciones realizadas el pasado martes en diversas unidades médicas, trabajadores del sector salud en el Valle de Toluca dieron a conocer que a partir de las 10 de la mañana de este miércoles comenzó el pago de sus sueldos pendientes, aunque a través de WhatsApp en el 722-581-1400 me enviaron imágenes del centro de la unidad de salud IMSS Bienestar, que está en San Buenaventura, en Toluca, y pues todavía hay cartelitos, que dicen paro laboral, exigimos el pago de nuestro salario. Todavía hay pendientes, por lo visto, en el caso del IMSS Bienestar. Son 3:02 p.m. Sonia Vilchis tiene más información.
6: Integrantes del sector salud en el Valle de Toluca confirmaron que este miércoles a partir de las 10 de la mañana comenzó la liquidación de sus sueldos pendientes luego de las movilizaciones realizadas durante el día de ayer en diversos puntos de la región por la falta de pago. Mediante un comunicado, el Sindicato Nacional de Trabajadores de la Secretaría de Salud precisó que la intervención coordinada de sus 8 secciones en el Estado de México permitió asegurar el depósito de la quincena atrasada. Panorama informativo, Sonia Vilchis.
0: Ya son en este momento las 3:03 p.m. 3:03 p.m. Con la intención de reducir los tiempos de respuesta ante situaciones de alerta, el Estado de México suma 49,000 sistemas de botón de pánico silencioso que están instalados en negocios, en empresas, en espacios que permitan una vinculación efectiva entre la Secretaría de Seguridad Estatal y el sector productivo. La Cámara Nacional de la Industria de Restaurantes y Alimentos Condimentados en el Estado avanza en un esquema de coordinación con el Centro de Atención de Denuncias para el Delito de Extorsión que opera la Secretaría de Seguridad y Protección Ciudadana, es decir, el Gobierno Federal. Rebeca Morales.
7: La Cámara de la Industria Restaurantera y de Alimentos en el Estado de México avanzó en un esquema de coordinación con el Centro de Atención de Denuncias para el Delito de Extorsión operado por la Secretaría de Seguridad Federal. Cristian Muñoz Tapia, presidente de CANIRAC en la entidad, aseguró que el objetivo es establecer estrategias orientadas para brindar a los empresarios, colaboradores y estudiantes herramientas en materia de prevención, seguridad, atención y cultura de la denuncia, además de identificar posibles situaciones de riesgo y actuar de manera oportuna. Dijo, el tema de la extorsión sigue siendo una problemática latente para el sector económico, sin embargo, buena parte de los temas pueden ser atendidos desde la prevención con información especializada, esquemas o protocolos de respuesta ante una situación de amenaza y fundamentalmente la presentación de las denuncias. Rebeca Morales, Panorama Informativo.
0: Son en este momento las 3:04 p.m. Las comisiones, diputados en el Congreso mexicano se aprobaron en comisiones y por mayoría las reformas que consolidan la extinción del Instituto de Transparencia y Acceso a la Información Pública del Estado de México, el INFOEM, y crean Transparencia Mexicana, un organismo que será dependiente de la Secretaría de la Contraloría. Durante la discusión, la autonomía financiera generó debate entre los diputados, entre los legisladores y legisladoras, mientras Morena defendió la decisión con el argumento del ahorro presupuestal. Diputados de la Comisión de Gobernación y Puntos Constitucionales del Congreso Mexiquense aprobaron reducir de 15 a 8 las categorías de las preseas Estado de México. Jimena Ruelas.
8: La Comisión Legislativa de Gobernación y Puntos Constitucionales del Congreso Mexiquense aprobó por mayoría la iniciativa de la gobernadora Delfina Gómez para reducir de 15 a 8 las categorías de las preseas Estado de México bajo el principio de austeridad. Entre los nuevos reconocimientos destaca liderazgo joven e innovación social, así como defensa de los derechos humanos y bienestar animal. La propuesta será discutida por el Pleno este jueves 20 de agosto y aplicará para las preseas 2026 que se entregarán en marzo del 2027. Desde la capital mexiquense para Panorama Informativo Toluca, Jimena Ruelas.
0: Minutos, 3:06 p.m. El Ayuntamiento de Toluca desplegó un operativo de revisión a algunas empresas, 198 visitas de inspección después del incendio ocurrido el domingo en la zona de Santa María de las Rosas, en un almacén de materiales reciclables, donde se detectaron irregularidades administrativas. La tarde del martes, ayer te lo conté, se localizó el cadáver de una mujer en Paseo Toyocan, en el camellón de Paseo Toyocan, en límites de Toluca y San Mateo Atenco. En las últimas horas se ha dado a conocer la identidad de la víctima y que contaba con una ficha de búsqueda activa tras su desaparición registrada el pasado 14 de agosto. Un autobús de la línea Omnibus de Tizayuca chocó y volcó la mañana del miércoles en la autopista México-Pachuca a la altura de Tecámac. Dejó un saldo de una persona fallecida y 15 personas lesionadas que requirieron traslado a distintos centros hospitalarios. Al menos 16 narcobloqueos se registraron en distintos puntos de Michoacán a raíz de la detención de un grupo de presuntos delincuentes vinculados con el cártel Jalisco Nueva Generación. Delincuentes desataron esta serie de bloqueos carreteros y quema de vehículos en distintas zonas de Michoacán, pero especialmente en la zona comprendida entre Morelia y Zamora. Son 3:07 p.m. Esto es Panorama Informativo Toluca por 90.1 Mix 80s, 90s y más, en línea a través de la aplicación iHeartRadio. Hay 22 grados centígrados en la temperatura del área metropolitana del Valle de Toluca. Cielo mayormente nublado. Hay un aviso de fenómeno climático severo en el transcurso de las próximas horas. Se prevé alguna probabilidad de lluvias después de las 6:00 p.m. y algunas ráfagas de viento. Hay reportes, sí, en algunos puntos del área metropolitana del Valle de Toluca, de vientos, pero también de actividad eléctrica, de tormenta eléctrica. Así que, pues hay que afrontar estas condiciones de temperatura y de tiempo así, con mucha precaución en el transcurso de las próximas horas. ¿Cómo andaremos en el transcurso del día de mañana jueves? La temperatura mínima será de los 8 grados centígrados, la máxima de 20, con un 70% de probabilidad de tormentas por la tarde. Eso es lo que indica el pronóstico del tiempo del Servicio Meteorológico para el área metropolitana del Valle de Toluca. Para esta tarde y noche, hasta 90% sube la probabilidad de lluvias. 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Son 3:09 p.m.
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4: Son las 15:03 p.m. 15:03 p.m. Estamos en Panorama Informativo Toluca por 90.1 Mix, 80s, 90s y más. 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Son 3 de la tarde con 15 minutos, 3:15. Vamos con más información. Ahorita te actualizo lo del bloqueo en la carretera México-Toluca porque aparentemente se ha normalizado la circulación. No lo tengo corroborado, pero ahorita te cuento cómo andamos en la zona. 3 de la tarde con 16 minutos. Y vamos con Ximena Ruelas, hoy la gobernadora del Estado de México, Delfina Gómez Álvarez, entregó las 94 toneladas de croquetas que se recaudaron en este programa llamado Croquetmanía, y recibieron las croquetas un grupo numeroso de organizaciones, 250 asociaciones protectoras y rescatistas independientes que atienden a un volumen cercano a los 10,000 perros y gatos, entre todas, un volumen cercano a los 10,000 perros y gatos. Ximena Ruelas.
5: La campaña Croquetmanía logró reunir 94 toneladas de alimento, además de cobijas, camas, transportadoras, juguetes y otros artículos para apoyar animales rescatados. Los apoyos serán entregados a 250 asociaciones protectoras de animales y rescatistas independientes del Estado de México. Durante la entrega realizada en el Centro de Convenciones del Estado de México, la directora de la Comisión Estatal de Parques Naturales y de la Fauna, CEPANAF, Alma Tapia Maya, informó que el alimento permitirá beneficiar durante un mes a más de 7,000 perros y 2,800 gatos. La gobernadora Delfina Gómez Álvarez destacó que esta fue la mayor campaña de acopio en materia de bienestar animal realizada en la entidad y señaló que gracias a la respuesta de la ciudadanía, este año se logró triplicar la cantidad de alimento recolectada respecto a 2025. Escuchemos.
6: El año pasado fueron 1,500 lo que fueron bultos de alimento. Hoy tenemos 5,000 bultos de alimento. Es decir, que no se duplicó, se triplicó.
5: La mandataria reconoció el trabajo de las protectoras y rescatistas, quienes destinan tiempo y recursos para atender a animales víctimas de maltrato y abandono y también de situación de calle. Explicó que el Estado de México cuenta con cerca de 1,000 protectoras registradas y por ello aseguró que los apoyos continuarán después de esta entrega. La intención es beneficiar de manera gradual a aproximadamente 750 protectoras que todavía no reciben alimento y para ello se contempla realizar entregas a 250 asociaciones durante los próximos meses. Además, Gómez Álvarez hizo un llamado al sector empresarial para apoyar a los refugios que necesitan materiales para mejorar sus instalaciones, entre ellos láminas, malla y pisos. Finalmente, Patricia Conde, representante de la Asociación Protectora de Seres Sintientes, calificó el apoyo como histórico y aseguró que las organizaciones ya no enfrentan solos la labor de rescate y cuidado animal. Escuchemos.
7: Nuestra labor de protección a los seres sintientes es valorado como una acción integral que no solo rescata a seres vulnerables, sino que sana y hace brillar lo mejor que tenemos nosotros como sociedad y como humanidad.
5: Desde la capital mexiquense para Panorama Informativo Toluca, Ximena Ruelas.
4: Gracias, Ximena.
5: Gracias, Felipe. Buenas tardes.
4: Buenas tardes. Son 3:19 p.m. 3:19. Así que la gobernadora Delfina Gómez encabezó esta entrega de 94 toneladas de alimentos reunidas con Croquetmanía, la mayor colecta de bienestar animal realizada en el Estado de México en pro de 250 asociaciones protectoras y rescatistas independientes. Oye, por cierto, hablando de gobierno del Estado de México, te lo comento porque es importante. El gobierno del Estado ha recordado, está la información completa está en nuestro sitio en internet en asisucede.com.mx, pero el gobierno estatal recordó que el último día de este mes de agosto terminan, sin prórroga, los beneficios del reemplacamiento 2026. 150 mil propietarios de vehículos todavía pueden y deben regularizar las placas de sus vehículos accediendo con este programa con donaciones de hasta 100% en adeudos de años anteriores. Vence el 31 de agosto. Es importante que lo hagas si tienes placas que tienen más de 5 años de vigencia, porque sobre todo si no has pagado la tenencia de algunos años atrás, porque si no, vas a tener que pagar las placas, vas a tener que pagar la tenencia, vas a tener que pagar el refrendo, vas a tener que pagar un montón de dinero. Tienes chance todavía de hacer este proceso y al regularizarlo, pues olvidarte de toda clase de molestias que pudieran suscitarse por el asunto, por el tema justamente de tu matrícula, de tus placas. 3 de la tarde y 21 minutos, esto es Panorama Informativo Toluca por 90.1 Mix, 80s, 90s y más. Vamos con Rebeca Morales. Fíjate que hay 49,000 sistemas de botón de pánico silencioso que han sido instalados en negocios, en empresas, en espacios que tienen una vinculación efectiva entre la Secretaría de Seguridad del Estado y el sector productivo. Rebeca, buenas tardes.
8: Buenas tardes, así es. Al momento en el Estado de México suman ya más de 49,000 sistemas de botón de pánico o alertamiento silencioso instalados en negocios, en empresas o en espacios que permiten una vinculación efectiva con la Secretaría de Seguridad del Estado de México y el sector productivo. Esto con el objetivo de reducir los tiempos de respuesta ante situaciones de alerta. De acuerdo con datos de la propia Secretaría de Seguridad, el programa de alertamiento denominado Código C5 permite una respuesta ágil ante situaciones de riesgo como son robos, agresiones en vía pública o presencia de personas armadas que puedan detonar la comisión de delitos o afectaciones a la población. El objetivo de la aplicación de este programa es que un mayor número de negocios, empresas y unidades económicas se incorporen al sistema, con lo cual además se fortalecen medidas de prevención a la ciudadanía, además de intercambio de información en tiempo real que permita detectar focos rojos o puntos en donde pudiera estar la presencia de la delincuencia de manera más sentida, pero además de establecer políticas públicas en materia de prevención. El dispositivo permite a los establecimientos alertar en tiempo real y compartir la ubicación exacta con las autoridades con una respuesta más rápida. Para poder hacerse de una de estas conexiones, el sistema solamente requiere información básica del negocio, documentación del solicitante y datos de ubicación. El servicio es gratuito y amplía las oportunidades de coordinación con las autoridades. Esto puede hacerse de manera presencial o bien a partir de la plataforma digital de la Secretaría de Seguridad de la entidad. Rebeca Morales, Panorama Informativo.
4: Muchas gracias, Rebeca.
8: Buenas tardes.
4: 3 de la tarde y 23 minutos. 3 de la tarde con 23. Hemos platicado en este servicio informativo sobre estos bloqueos que se han registrado en Michoacán. Hace unos minutos la Secretaría, bueno, el Gabinete de Seguridad, la Secretaría de la Defensa, la de Seguridad, la de Marina, la Fiscalía General de la República emitieron un comunicado conjunto donde dan a conocer, como te había adelantado, la detención de 9 integrantes del cártel Jalisco Nueva Generación en el estado de Michoacán. Y pues también el aseguramiento de 2 inmuebles, 64 vehículos, imagínate 64 vehículos, uno de ellos con blindaje, 7 motocicletas, un dron, una ametralladora calibre 50, 4 ametralladoras mini, 9 armas largas, una corta, 2 lanzagranadas, cartuchos, droga, artefactos explosivos improvisados, equipo táctico diverso y la detención por sobre todas las cosas, de Marisol N. y Lourdes N., identificadas como hija y pareja sentimental de Heraclio N., alias Tío Laco, quien es identificado como jefe regional del cártel Jalisco Nueva Generación en la zona de Michoacán y Jalisco. Son 3:24 p.m. Esto es Panorama Informativo Toluca por 90.1 Mix, 80s, 90s y más. En línea, a través de la aplicación iHeartRadio. Vamos a la información de los espectáculos y el entretenimiento con Judith Chacón.
9: Muy buenas tardes a toda la auditoría de Panorama Informativo Toluca. En información de espectáculos y entretenimiento, este domingo 23 de agosto, la Orquesta Filarmónica de Toluca regresa al Teatro Morelos y lo hace con un programa musical que estará conformado por obras de uno de los compositores más talentosos de la música clásica, Richard Wagner. El espectáculo llevará por título Eterno Wagner y en él, la Orquesta Filarmónica de Toluca estará acompañada de Mateo Castañeda Cafarati, un joven talento toluqueño que ha sido reconocido a nivel internacional y quien será el invitado especial en este concierto de la OFIT. En entrevista para Panorama Informativo Toluca, Gerardo Urbán y Fernández, director de la Orquesta Filarmónica de Toluca, explicó que Richard Wagner es considerado como uno de los grandes prodigios de la música, ya que además de ser compositor, él mismo escribía los libretos de sus obras.
10: Interesantísimos de Richard Wagner es, por ejemplo, que él no solo escribía la música, escribía los guiones. Imagínate un director de cine moderno, para que nos demos cuenta de la grandeza de este increíble compositor. Escribía la música, escribía, como ya te dije, los libretos, diseñaba todos los vestuarios, todas las escenografías, todos los efectos especiales. Es más, llegó a tal punto que diseñó hasta el teatro donde se tendrían que representar sus obras.
9: El concierto Eterno Wagner se llevará a cabo este domingo a la 1:00 p.m. en el Teatro Morelos de Toluca. La entrada al espectáculo será de manera gratuita. Luego de este concierto dominical, la Orquesta Filarmónica de Toluca volverá una vez más al Teatro Morelos, pero ahora acompañando a la única e internacional Sonora Santanera, con un concierto en el que tendrán invitados especiales. Si bien esta es una producción a cargo de una empresa de espectáculos, por lo cual es un evento con costo, la Orquesta Filarmónica de Toluca y la única e internacional Sonora Santanera volverán a presentar este espectáculo en el mes de octubre, en el marco de la Feria y Festival Cultural del Alfeñique Toluca 2026. Por hoy es todo los espectáculos. Yo soy Judith Chacón y mañana les tendremos más información.
4: Son 3:27 p.m. Esto es Panorama Informativo Toluca por 90.1 Mix, 80s, 90s y más, en línea a través de la aplicación iHeartRadio, la aplicación de Grupo Asir para que me escuches en digital. Y recuerda, las noticias también están en nuestro sitio en internet en asisucede.com.mx y las compartimos contigo en nuestras cuentas en las redes sociales. Así-sucede y Panorama Toluca en X. Así-sucede en Instagram, en Facebook, así sucede con Felipe González. A mí me encuentras en X Felipe GLZ y Felipe AGLZ en Instagram. 3:27 p.m. 3:27. Vamos con Jimena Ruelas. Ya lo habían sentenciado. El Instituto de Transparencia está en este periodo de agonía. Y va a dar paso a un organismo que se llame Transparencia Mexiquense, si no me falla la memoria. Jimena, a ver, cuéntanos.
11: Así es, Felipe. Las Comisiones Unidas de Gobernación y Puntos Constitucionales y de Transparencia, Acceso a la Información Pública y Protección de Datos Personales del Congreso Mexiquense aprobaron por mayoría las reformas que consolidan la extinción del Instituto de Transparencia, Acceso a la Información Pública y Protección de Datos Personales del Estado de México y Municipios, Infoem. El dictamen, impulsado por la gobernadora Delfina Gómez Álvarez, plantea crear Transparencia Mexiquense, que será un órgano desconcentrado de la Secretaría de la Contraloría con autonomía técnica y operativa. Uno de los principales puntos de discusión durante las comisiones fue precisamente su autonomía financiera. La diputada de Movimiento Ciudadano, Ruth Salinas Reyes, cuestionó que este concepto no estuviera establecido de manera expresa en el artículo 27 del dictamen. Escuchemos.
12: sociedad que reconoce a quienes aportan, fortalece los valores, la identidad de ser mexiquense con mucho orgullo. ¿Qué debe saber el pueblo del Estado de México? Que hoy el número de preseas reduce de 15 a 8.
11: En respuesta, el diputado de Morena, Octavio Martínez Vargas, explicó que la autonomía financiera fue retirada porque Transparencia Mexiquense no será un órgano constitucional autónomo. La diputada Paola Jiménez Hernández respaldó esta postura y señaló que la autonomía técnica y operativa es suficiente para el modelo propuesto. Sin embargo, Ruth Salinas insistió en que sin recursos propios, la nueva autoridad podría quedar condicionada a las decisiones del Poder Ejecutivo. La diputada del PRD, Araceli Casasola Salazar, también advirtió que el dictamen no establece una partida presupuestal específica para garantizar la operación del nuevo organismo. Por su parte, Morena defendió que el nuevo esquema permitirá reducir gastos, ya que Octavio Martínez Vargas recordó que el Infoem ejerció 227 millones de pesos durante 2025 y sostuvo que estos recursos podrán destinarse a otras necesidades de la entidad. La oposición, en cambio, advirtió que colocar al órgano garante dentro de la estructura del Poder Ejecutivo podría debilitar su independencia. El dictamen será votado en su totalidad en pleno el jueves 20 de agosto. Desde la capital mexiquense para Panorama Informativo Toluca, Jimena Ruelas.
4: Son 3 de la tarde y 30 minutos. Muchas gracias, Jimena.
11: Gracias, Felipe. Buenas tardes.
4: Buenas tardes. 3 de la tarde con 30. 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
3: Son las 3 de la tarde con 36 minutos. 3 de la tarde con 36. 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Son 3 de la tarde con 37, 3 de la tarde con 37 minutos. Vamos con Sonia Vilchis para que nos cuente qué pasó después del tema del incendio registrado en el transcurso del domingo en la zona de Santa María de las Rosas, en una bodega de productos para reciclaje, de productos reciclados, de material reciclable, de pues este tipo de residuos que se han convertido en un negocio desde hace un buen rato. Así que pues el tema es que después de este proceso, después de este incendio, se realizaron una serie de visitas, inspecciones, y resultó que se detectaron varias empresas, varias organizaciones, varios establecimientos con anomalías y con irregularidades. Son 3 de la tarde con 38. Vamos con Sonia Vilchis. Adelante, Sonia.
4: ¿Qué tal, Felipe? Buenas tardes. Comentarte que tras el incendio ocurrido el pasado domingo, el Ayuntamiento de Toluca desplegó un operativo de revisión que derivó en 198 visitas de inspección a unidades económicas de la zona afectada, donde se detectaron severas irregularidades administrativas. Al respecto, el secretario del Ayuntamiento, Justo Núñez, detalló que en este primer balance se identificó que únicamente 40 negocios operan con licencia de funcionamiento, 77 carecen de ella y 29 establecimientos más fueron suspendidos en sus actividades dentro de dicho polígono. El secretario confirmó que el inmueble donde se originó el siniestro operaba de manera irregular al no contar con la documentación requerida, por lo que la empresa responsable recibirá la sanción correspondiente conforme a la ley. A la par de este procedimiento, Núñez adelantó que las inspecciones continuarán de forma permanente en el sector para normar a los establecimientos comerciales y garantizar el cumplimiento de las disposiciones operativas. Escuchemos.
5: Una planta que almacenaba material de reciclaje. El incendio abarcó una superficie superior a los 2.000 metros cuadrados y alrededor de 2 horas prácticamente este incendio estaba sofocado.
4: Como parte de estas acciones, las autoridades municipales entregaron reconocimientos a los integrantes del Cuerpo de Bomberos en agradecimiento a su desempeño durante la emergencia. Panorama Informativo, Sonia Vilchis.
3: Gracias, Sonia.
4: Muy buenas tardes.
3: Buenas tardes a Sonia Vilchis. En este momento, 3 de la tarde con 39, vámonos a la información deportiva con el señor Luis Manuel Jaramillo.
6: Bien, vamos con algo más de información deportiva. Le comento a usted que el piloto de Fórmula 1, el español Carlos Sainz, ha puesto fin a cualquier especulación sobre su futuro a corto y mediano plazo en esta categoría de la Fórmula 1. Este miércoles la escudería Williams ha hecho oficial la renovación del contrato del piloto de carácter plurianual que le garantiza un asiento en el equipo para la temporada 2027 y más allá. Con este cambio, Sainz no solo reafirma su confianza en el proyecto de reconstrucción del histórico equipo británico, sino que se consagra como uno de los pilotos mejor valorados y pagados de toda la parrilla del Gran Circo. Y por otra parte, en el tenis, el ruso Daniil Medvedev, número 7 del mundo, pues perdió este martes ante el estadounidense Brandon Nakashima por 6-7-3, 7-6-4 y 6-1, y se despidió en tercera ronda del Master 1000 de Cincinnati, en un partido en el que perdió la calma y fue amonestado por romper una pantalla LED de una tremenda patada de este ruso Daniil Medvedev. Y por otra parte, la NFL continúa expandiendo su presencia internacional. El comisionado Roger Goodell afirma que es inevitable que la liga llegue a tener un equipo con sede permanente fuera de los Estados Unidos. Sí, Goodell compartió su perspectiva sobre el crecimiento internacional de la NFL durante una entrevista reciente con un medio alemán. Dijo: en algún momento habrá equipo de la NFL fuera de Estados Unidos, dijo Goodell al exjugador de la NFL Marcus Kuhn durante esta entrevista. Y si le parece bien, vamos a escuchar a Arturo Pérez.
7: Muchísimas gracias. Hablemos de la Serie Mundial de Pranatación que se desarrolla en Guadalajara, Jalisco. Fabiola Ramírez se lleva la medalla de oro en los 50 metros dorso de este gran evento. A continuación, escuchemos sus palabras.
8: Medalla de oro en los 50 metros dorso. Estoy muy contenta, no solo por la medalla, sino porque es una de mis mejores marcas de la temporada y pues creo que es un buen avance para seguir rumbo a mi sueño, que es llegar otra vez a unos Juegos Paralímpicos, que será en Los Ángeles. Y bueno, a corto plazo vienen dos competencias importantes, el Mundial, los Panamericanos, pero pues el objetivo bien fijo en llegar lo mejor preparada física y mentalmente hasta Los Ángeles.
7: Así es, se va a ir complicando el calendario el próximo año, por vendrán los Parapanamericanos y por supuesto los campeonatos mundiales para tener el sitio final en los Juegos Paralímpicos de Los Ángeles 2028.
6: Para finalizar, le comento que el tenista australiano Nick Kyrgios ha sido suspendido provisionalmente este miércoles por la Agencia Internacional de Integridad, la ITIA, por la presencia de cocaína en su organismo, un metabolito de cocaína en una muestra realizada un mes. El tenista recurrió a su cuenta de Instagram para compartir un comunicado en el que reconoció su culpa. Dice: nada de eso justifica lo que hice, dijo, además de asumir toda la responsabilidad. Suspendido pues este tenista australiano Nick Kyrgios. Hasta aquí la información.
3: Son las 15:03 p.m. Esto es Panorama Informativo Toluca por 90.1 Mix, 80s, 90s y más. 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Son en este momento 3:44, 16 minutos nos separan de las 4:00 p.m, 3:44. Vamos con Abel Peñalosa. Sobre la carretera México-Pachuca, se registró un accidente en el transcurso de la mañana que lamentablemente se convirtió en un accidente mortal. Una persona fallecida, 15 lesionados, un autobús de la línea ómnibus de Tizayuca está en el estado de Hidalgo, involucrado en el accidente. Abel, cuéntanos.
9: La mañana de este miércoles se registró el choque y posterior volcadura de un autobús de transporte público sobre la autopista México-Pachuca, a la altura de Tecámac, Estado de México, con saldo de una persona fallecida y 15 lesionadas. El accidente ocurrió alrededor de las 7 horas, cuando un autobús de la línea Omnibus de Tizayuca, con número económico 413 y más de 50 pasajeros a bordo, circulaba con dirección a la Ciudad de México. Al llegar al kilómetro 32, antes de la salida hacia Ojo de Agua, la unidad impactó contra un vehículo compacto y debido a la fuerza del choque que dio varias volteretas hasta quedar volcado sobre la cuneta divisoria. Paramédicos de Protección Civil, Cruz Roja Mexicana y el SUEM acudieron al lugar para brindar atención a los pasajeros lesionados y realizar traslados a hospitales como el Hospital General Regional número 200 del IMSS Tecámac y la clínica de Pemex en Ecatepec. En el sitio confirmaron el fallecimiento de una persona que ya no presentaba signos vitales. Aún se desconoce si era pasajero del autobús o viajaba en el vehículo involucrado. Elementos de la Guardia Nacional División Carreteras abanderaron la zona y resguardaron el lugar en espera de la Fiscalía General de Justicia del Estado de México. El agente del Ministerio Público realizó las diligencias correspondientes y ordenó el levantamiento del cuerpo para su traslado al CEMEFO, donde se practicará la necropsia de ley. Para Panorama Informativo Toluca, Abel Peñalosa.
3: 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Hoy se ha dado a conocer un avance científico en materia de salud que resulta sumamente importante e interesante. Hasta hoy en el mundo no hay vacuna contra el cáncer. El cáncer es una enfermedad crónica, degenerativa, una enfermedad que se puede controlar, desde luego, si se detecta a tiempo, pero que genera muchísimos problemas para las personas involucradas, y cuando digo personas, no solamente me refiero a quien contrae o enferma de cáncer, sino todos a su alrededor, la familia, en primer lugar, los amigos, los compañeros de trabajo, en fin, las personas cercanas. Hoy las farmacéuticas Moderna y MSD, que en Estados Unidos opera con la marca Merck, estas dos empresas farmacéuticas, a Moderna seguramente la recuerdas porque desarrolló una de las vacunas contra COVID-19. Hoy estas dos empresas farmacéuticas han dado a conocer que el ensayo de su vacuna personalizada contra el melanoma, que es una forma de cáncer de piel, sigue en marcha y que ha alcanzado el éxito en varios de sus procedimientos. En una nota de prensa que han difundido el día de hoy para publicitar el resultado de su ensayo de fase 3, no hay datos muy claros respecto de cómo funciona, cuánto ha incrementado la supervivencia, cuánto han reducido las posibilidades de la recaída, pero sí, estas dos empresas han dado a conocer que su vacuna personalizada contra el melanoma, insisto, una forma de cáncer de piel, ha sido exitosa y esto ha disparado las acciones de estas compañías en los mercados financieros en los Estados Unidos. Las acciones de Moderna cerraron con una subida, con un incremento de 177%. Las de MSD o Merck avanzaron 12%. Pero vaya, lo que más allá del margen financiero y bursátil del asunto, que lo tiene, por supuesto, lo que debe interesarnos es que por primera vez un tratamiento oncológico basado en ARN mensajero ha sido exitoso y por lo tanto debe llamarnos la atención. Pero además, porque tú te acordarás que cuando Moderna desarrolló su vacuna contra COVID-19, utilizó precisamente este mismo tipo, esta misma tecnología, voy a llamarle así, el ARN mensajero. Así que lo que tenemos ya en este momento es un ensayo exitoso que, por cierto, se presentó el pasado mes de junio en un congreso de la Sociedad Estadounidense de Oncología Médica. En aquel momento se dijo que había reducido 49% el riesgo de recaída o de muerte y había reducido 59% el riesgo de metástasis. El ensayo aquel era con 157 pacientes. Bueno, pues los ensayos continúan. El nuevo tratamiento se probó en 1137 personas con melanoma, que es el cáncer de piel más peligroso. Algunas incluso ya les habían extirpado un tumor de forma quirúrgica. Tenían un riesgo de recaída, porque así es. Y bueno, pues el asunto es que esta vacuna, que no funciona exactamente como las que se utilizan contra los virus, que se fabrican en masa, que se ponen ahí en una inyección. No, esta es una vacuna personalizada. Y personalizada en la medida en que para cada persona es distinta. Así que es un avance, y es un avance del que ojalá veamos más resultados y mejores condiciones. Son las 3 de la tarde y 50. Estamos en Panorama Informativo Toluca por 90.1 Mix, 80s, 90s y más, en línea a través de la aplicación iHeartRadio. Son ahora 3 de la tarde y 50 minutos.
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5: Son las 3:56 PM, 3:56. Estamos en Panorama Informativo Toluca por 90.1 Mix, 80s, 90s y más. En línea a través de la aplicación iHeartRadio, la aplicación de Grupo ASIR para que me escuches a través de tu dispositivo conectado a la internet. iHeartRadio es el nombre de la aplicación, para que la descargues y la tengas a la mano. 3:57 PM, 3:57 PM, y vamos con Sonia Vilchis a este caso que te comenté el día de ayer.

0: un hallazgo de una mujer muerta en el camellón de Paseo Toyocan. Bueno, ya las autoridades y las versiones policiales han revelado la identidad de esta mujer que tenía ficha de búsqueda. Sonia, buenas tardes.
1: Hola, ¿qué tal, Felipe? Muy buenas tardes. Comentarte que la mujer localizada sin vida la tarde del martes en Paseo Toyocan, a la altura de los límites entre Toluca y Zamatotenco, corresponde a Sara Valeria, de 28 años de edad, quien contaba con una ficha de búsqueda activa tras su desaparición registrada el pasado 14 de agosto. De acuerdo con los reportes oficiales, la joven fue vista por última vez en la zona del Calvario, esto en el municipio de Lerma, y hay que recordar que personal de la Fiscalía General de Justicia del Estado de México se trasladó al punto del hallazgo para acordonar la zona, efectuar el levantamiento del cuerpo y dar inicio a las investigaciones correspondientes. Sin embargo, hasta el momento las autoridades judiciales no han precisado las causas del fallecimiento y tampoco se ha informado si hay personas detenidas por estos hechos. Panorama informativo, Sonia Vilchis.
0: Gracias, Sonia.
1: Buenas tardes.
0: Buenas tardes. Son 3 de la tarde y 58. Esto es Panorama Informativo Toluca por 90.1 Mix 80s, 90s y más, en línea por iHeartRadio. El día de hoy cumple 75 años John Richard Deacon. Nacido en Leicester, en Inglaterra, un 19 de agosto del año de 1951, músico y compositor británico, bajista de la banda de rock Queen, considerado uno de los bajistas más versátiles de la historia del rock. La revista Rolling Stone lo colocó en algún momento en su puesto 32 en la lista de los 100 mejores bajistas de la historia. Tie Your Mother Down, la canción que estamos escuchando, grabada en el año de 1976, por supuesto para recordar a Queen y a John Richard Deacon. Con esto despedimos Panorama Informativo Toluca, con la petición de que estés con nosotros mañana de 2 a 4 de la tarde aquí por 90.1 Mix y por iHeartRadio. Balamandón en la realización, la asistencia de la producción de Alejandro Mayorga, la producción de Omar Pérez el Máster. Yo soy Felipe González, que tengas una excelente tarde de miércoles. Te espero mañana aquí a las 2 de la tarde en Panorama Informativo Toluca.
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2: Bienvenidos a 90.1 Mix 80s, 90s y más, y por vía digital en iHeartRadio. Soy Chío Gómez Tagle y les doy la más cordial bienvenida en esta transmisión que estaré con ustedes en este turno en vivo hasta las 11 de la noche el día de hoy. Y en este ombligo de semana, miércoles 19 de agosto, siendo ya las 5:03, la pregunta del día de hoy que voy a hacer dos veces durante todo el turno: ¿cuáles son tus películas policíacas favoritas de todos los tiempos? Se vale así de todos los tiempos, así que hazme saber cuáles son tus películas policíacas favoritas a través de Tollback de iHeartRadio. Recuerda, mensajes breves de voz de 30 segundos por allá, o si lo haces por mensaje escrito directamente en mi Facebook, Gio Gómez Tagle en Mix, G-I-O en Mix, para que puedas encontrar más rápido, y ya sea que comentes en la publicación que está fija o me mandes mensaje directo y me digas cuáles son tus películas policíacas favoritas de todos los tiempos. Continuamos con más música, soy Gio Gómez Tagle y estás en 90.1 Mix, 80, 90 y más, y por vía digital en iHeartRadio.

0: Continuamos en 90.1 Mix, 80s, 90s y más, y por vía digital en iHeartRadio. Soy Chico Gómez Tagle, eso fue Dairo con Thank You, siendo ya las 5 de la tarde con 12 minutos. Y vamos a empezar a abordar sus recomendaciones de películas policíacas, porque esa fue la pregunta del día de hoy. ¿Cuáles son tus películas policíacas favoritas de todos los tiempos? Por acá, Lau Lau Ave me dice en Facebook que Infiltrados en clase, Infiltrados en la universidad, Una pareja explosiva, Dos policías rebeldes, El silencio de los inocentes, El coleccionista de huesos, esa creo que muy infravalorada, está súper chida esta película. Y me dice Laura Ove que los clásicos, Loca Academia de Policías, que es una chulada de película, y Patrullero 777, a sus órdenes, jefe. No, pues como no, chulada de Cantinflas también como tal. Por acá, Ali Espinosa me manda un tollback que les voy a compartir en este momento. Y ahí les va.
1: Hola, ¿qué tal? Bonita tarde.
0: Hola, hola.
1: Bendiciones.
0: Igualmente.
1: Me gustan mucho las películas policíacas de comedia como Agentes del Desorden, Loca Academia de Policías.
0: Bien.
1: Y ya un poquito más de suspenso y acción. El silencio de los inocentes.
0: Chulada.
1: Infiltrados, Gánster Americano. Bien. Memorias de un asesino y también Río Místico.
0: Ah, esa de Río Místico, chulada de película, ¿eh? Se las hiper recomiendo. Por acá, Dianita H me dice por acá en Facebook. Hola, hola. No exactamente policíaca, pero tiene algo de investigación, que es Yo Robot. Pues digo, sí es un thriller como tal policíaco. De hecho, desde la historia, obviamente situada, pues, en una realidad ya más, pues vamos a decirlo, futurista, evidentemente, pero sí, sí entra. Y también El silencio de los inocentes. Muy bien. Pues síganme mandando sus respuestas, ya se me están juntando por acá. Recuerden que lo pueden hacer a través de Tollback de iHeartRadio, así como lo hizo Ali, con mensajes breves de voz de 30 segunditos, o si quieren hacerlo todo por mensaje escrito directamente en mi Facebook, Gio Gómez Tagle en Mix, G-I-O en Mix, para que puedas encontrar más rápido, ya sea que comentes en la publicación fija, o me mandes mensaje directo y me digas cuáles son tus películas policíacas favoritas de todos los tiempos. Continuamos con más música, soy Gio Gómez Tagle, y estás en 90.1 Mix, 80, 90 y más, y por vía digital en iHeartRadio.
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0: Continuamos en 90.1 Mix 80s, 90s y más, y por vía digital en iHeartRadio. Soy Chío Gómez Tagle y esto fue Imagine con John Lennon, siendo ya las 5 de la tarde con 29 minutos. La pregunta del día de hoy, ¿cuáles son tus películas policíacas favoritas de todos los tiempos? Por acá en Facebook me dice Marta Esteves que Deja Vu, Tiempo Límite, El Justiciero, El Coleccionista de Huesos, Situación Extrema y Contra el Enemigo de Denzel Washington. Está bien chida, también se la recomiendo mucho. Alex Alique me dice por acá que Un Detective en el Kinder está bien vaciada, esa es con el Arnold, Gobernator, ¿no? Para Mamá, Para o Mamá Dispara, ah, esta bien, está muy cotorra. Tango y Cash, ah, esa me encanta también. Robocop, miren, esta por ejemplo que decían hace rato, pues sí, es finalmente policíaca, es un thriller policíaco ambientado en el futuro, ¿no? Y más, digo, el personaje principal era un policía, que después hacen cyborg como tal. Y fui a ver Cobra con mi hermano al cine. Ah, Cobra, con este Estalón, ¿no? Y Harry el Sucio, chulada, chulada. Gracias por regresarme a mi niñez, ¿no? Pues con todo gusto, mi querida Alex Salique. Y pues por acá me dicen Mauricio Riego, Bad Boys 1, 2, 3, Armageddon, Lágrimas del Sol, El Justiciero, Contra el Enemigo, Duelo de Titanes y Hombres de Honor. Esta bien está bastante chida. Pues ahorita les voy a seguir compartiendo sus respuestas. Recuerden, así como lo están haciendo muchos en Facebook directamente, Gio Gómez Tagle en Mix, G-I-O en Mix, para que puedas encontrar más rápido, ya sea que me mandes mensaje directo o comentes directamente en la publicación. Y lo puedes hacer también a través de mensaje breve de voz de 30 segunditos por el Talkback de iHeartRadio. Y regresamos ahorita con más música. Soy Gio Gómez Tagle y estás en 90.1 Mix, 80, 90 y más, y por vía digital en iHeartRadio.
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0: Continuamos en 90.1 Mix, 80s, 90s y más, y por vía digital en iHeartRadio. Soy Chico Gómez Tagle, y esto fue Coldplay con Clock, siendo ya las 5:49. Y la pregunta del día, ¿cuáles son tus películas policíacas favoritas de todos los tiempos? Casualmente, ahorita que salí rápido a comprarme una agüita, pasaba una patrulla y les quisiera preguntar cuáles eran sus películas policíacas favoritas. Y me dijeron que Bala Mordida y SWAT eran prácticamente sus favoritas. Por acá, Wendy Barrios me dice, hola, soy Shitlalik, y a mi mamá Wendy, y a mí nos encantan las series de CSI y Mentes Criminales. A mí también me gusta esa de Criminal Minds. Guillermo Ruiz me dice, mi estimado Gio, me quedaría con tres sagas, Duro de Matar, Búsqueda Implacable y El Justiciero. Muy bien. David Cruz Collins me dice, rayos, veamos, la saga de Die Hard, Mala Compañía, El Justiciero, Reyes de la Calle, Bad Boys, la saga de Arma Mortal. Espero que cuente la de Enemigo Público. Ya son todas saludos. Sí, sí, obviamente entra bastante bien por acá. Está muy chida esa película, se la recomiendo también mucho. Eric López me dice que El Silencio de los Inocentes y también La Confidencial de 1997. Por acá en Facebook también me dice Eduardo Díaz, escuchando Mix en iHeartRadio, excelente. Y si tuviera que escoger, serán las siguientes películas: Bad Boy 2, Duro de Matar, La Venganza, Los Infiltrados, Dos Inútiles en Patrulla, El Último Boy Scout, Arma Mortal 1, 2, 3, 4. En fin, crecí viendo esas películas con papá, puritita acción. Pues sí, literalmente, aparte como que sí hubo un momento en el que sí se puso de moda, ¿no? El tópico como tal. Y por acá Martín Alba me dice que las de Steven Seagal. ¡Ay! Pues ahorita les voy a seguir mencionando más adelante algunas prácticamente películas y series más de las que se vayan juntando, porque más adelante voy a hacer nuevamente la pregunta del día. Por si no participaron ahorita, lo pueden hacer todavía más adelante. Y pues ya ahora sí que pendientes, que va a ser más o menos por ahí de las 9 de la noche cuando vuelva a retomar la pregunta del día. Y les quiero recordar algo muy, muy importante. Vamos a poner otro fondito, este está más acá. Les quiero recordar que tenemos estaciones digitales en Mix, y Mix Hard Rock es una estación exclusiva con todos los éxitos de rock duro para todos aquellos amantes del rock espeso y enérgico, con éxitos de Halloween, AC/DC, Iron Maiden y bueno, muchas bandas de heavy metal y hard rock. 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Y en la siguiente hora les voy a hacer la recomendación de una película que está muy ligada. De hecho, de ahí salió la canción que hoy nos visita en el abecedario Mix, que es la canción de Harold Faltermeyer, Axel F. Team. Continuamos con más música, soy Gio Gómez Tagle y estás en 90.1 Mix, 80, 90 y más, y por vía digital en iHeart Radio.
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2: 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Continuamos en 90.1 Mix, 80s, 90s y más, y por vía digital en iHeartRadio. Soy Chío Gómez Tagle y les doy la más cordial bienvenida a toda la gente que se va sumando en esta transmisión de Ombligo de Semana, miércoles 19 de agosto, siendo ya las 6:02. En esta hora vamos a visitar una de las películas que seguramente muchos de ustedes ya han visto. Fue una de las grandes sorpresas, de hecho, de la